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2: Mixer, hello, yo soy Mike Rojas y estás en 101.7 Mix, 80s, 90s y más. 6 de la tarde con 5 minutos en este jueves 17 de septiembre de 2026. Pásale, Mixer, estamos arrancando nuestra cuarta y última hora de programa juntos de este día. Hoy te acompaño hasta las 7 de la tarde noche con un montón de información y un montón de grandes rolas de tus artistas mix favoritos. Arrancamos con una gran canción del año 1990 de Deep Age Mode, Enjoy the Silence. En 101.7 Mix, 80s, 90s y más, con Mike Rojas.

0: 6:12 de la tarde. Acabas de escuchar a la princesa del pop, Britney Spears, con una canción del año 2000. Esto fue Oops, I Did It Again, en 101.7 Mix, 80s, 90s y más. Con Mike Rojas. Oye, Mixer, quiero aprovechar el momento para enviarte un saludo a ti que me estás escuchando, donde quiera que te encuentres, ya sea que nos estés escuchando en el trabajo, que estés en tu casa, que estés en el tráfico, que estés donde quiera que andes, te mando un abrazo. Pero un abrazo muy especial también a todos aquellos que nos están escuchando y sintonizando a través de iHeartRadio, y sobre todo en la nueva app y sobre todo la nueva página iHeartRadio, que yo ya estoy seguro, nos tienes guardados en tus memorias este botoncito que tiene el signo de más, pero si no lo has hecho, ¿qué estás esperando? 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Para que la visites, Mixer, quédate en 101.7 Mix, 80s, 90s y más con Mike Rojas.
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0: 6:30 de la tarde. Acabas de escuchar a los magníficos hermanos Gibbs, los Bee Gees, con How Deep Is Your Love en 101.7 Mix, 80s, 90s y más. Con Mike Rojas. 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
4: Yoko Ono protestará desnuda en Times Square para que termine la guerra con Irán. Justin Bieber y Harry Styles están siendo considerados para el medio tiempo de la final del fútbol americano 2027. Finneas, el hermano de Billie Eilish, se retira de los conciertos que tenía con Ed Sheeran porque los artistas no deben de ser silenciados cuando abogan por los oprimidos. Oprah Winfrey llegará a la esfera de Las Vegas del 2 al 4 de abril de 2027. Rick Reiner no enfrentaría la pena de muerte si es declarado culpable por el asesinato de sus padres en el juicio. La actriz Hayden Panettiere murió tras consumir oxicodona adulterada con fentanilo.
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0: 6:48 de la tarde. Lo que acabas de escuchar fue una gran rola a cargo de Eminem y Rihanna. Esto fue del año 2010. Love the way you lie en 101.7 Mix. 80s, 90s y más. Con Mike Rojas y con esta canción que acabas de escuchar, nos despedimos el día de hoy, Mixer. Como siempre, un gusto de verdad estar en este micrófono. Yo te mando un abrazo enorme, espero te la hayas pasado muy bien y te la sigas pasando súper a lo largo de este bonito jueves. Ya mañana cae el viernes y vamos a andar, por supuesto, con toda la actitud. Así también te recuerdo que no te dejo solo, no te dejo sola, porque ya en punto de las 7 de la noche comienza Espacio Deportivo, un programa conducido por Toño de Valdés y todo su equipo de especialistas en el deporte. El día de mañana en punto de las 3 de la tarde nos vamos a estar saludando para seguirla pasando súper, seguir cerrando la semana con toda la actitud como se merece aquí en 101.7 Mix, 80s, 90s y más, con Mike Rojas. ¡Chao, chao!
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3: Cruz Azul no pudo.
4: Es una derrota dolorosa para nosotros. Teníamos toda la ilusión de poder ganar el partido. Obviamente dentro del juego no se van mostrando. No fue nuestra mejor versión. No es un pretexto, ¿no?
3: Tijuana, Sebastián Abreu venció a San Diego.
5: No le ganamos por ganar. Veníamos hasta el partido de pretemporada. Los empatamos todos. Momento de nosotros también encontrar ese triunfo, empatar esta serie y obviamente disfrutar.
3: En Chivas, el Azteca es nuestra casa. Ángel Sepúlveda.
6: Vamos de visita y parece que somos locales, ¿no? Y hacer que nuestra afición se sienta orgullosa y que nos siga siguiendo de esa manera. Vamos paso a paso por el objetivo. Solamente tenemos uno y es claro.
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10: Estos son los encabezados en las páginas de internet.
11: Cancha.com, Dodgers aseguran el título divisional por quinto año seguido. La novela azul se apropió del título divisional por quinto año consecutivo en otro paso hacia el tricampeonato de las grandes ligas. Mediotiempo.com, Fidalgo entra al 91 en triunfo del Betis ante Getafe y son terceros. El mexicano jugó muy poco tiempo en duelo donde su equipo se mantiene en la pelea por la cima de la liga. TUDN.com, Alex Padilla y Oscar García serán convocados a la selección mexicana. Rafael Márquez tendrá su debut con México y estos guardametas pueden ser considerados en la lista. Record.com.mx, adiós bravos. Andrés Fassi deja la presidencia deportiva de FC Juárez. El directivo argentino concluye su etapa con el conjunto fronterizo después de 3 años. Esto.com.mx, y llegarán por los cielos. Los precios de los boletos en la reventa para el Clásico Nacional entre América y Chivas, que se disputará este fin de semana y que corresponde a la jornada 9 de la apertura 2026, están a más del doble de precio.

0: Amigos, ¿cómo están? Bienvenidos a Espacio Deportivo de Grupo ASIR para toda la República Mexicana. Jueves 17 de septiembre de 2026. Saludándoles con gusto, Raúl Sarmiento, Anselmo Alonso está de vacaciones, el señor productor, todo el equipo de ASIR Deportes y de Espacio Deportivo, su servidor Antonio de Valdés, gracias a Lalo Cortés por los encabezados, Lalito en la producción, Paco Caballero está en los controles, Rodrigo Herrera, Ricardo Blancas en redacción. Abrazo para ellos. Josh Allen acaba de tirar pase de touchdown y anota Knox, el ala cerrada, y con esto 20-0 y con el punto extra. Uy, sí entró. 21-0, Buffalo sobre Detroit. Apenas en el segundo cuarto, 11 minutos y fracción lo que queda. En la primera mitad, Dawson Knox acaba de anotar 21-0, Raúl. Buffalo le está pegando a Detroit en el arranque de la semana 2 del NFL. ¿Cómo estás, Raulito?
1: Muy bien, Toño. Un gusto de saludarte. Placer, aquí estamos. Saludando a todos los amigos que nos siguen en el 88.9 de Grupo ASIR. Un placer, Espacio Deportivo. Saludando a Jorge, a Lalo, a Paco, a los muchachos en la redacción. Y bueno, pues ya calientita la lista, ¿no? Uh-huh. Muy calientita la lista. 30 jugadores, los convocados. De los cuales 25 estarán
0: todo el tiempo.
1: Ya, todo el tiempo. Uh-huh. Y luego se van a incorporar 5 más a partir de que termine su partido de la siguiente jornada, ¿no?
0: De la fecha 10.
1: De la fecha 10.
0: Exacto.
1: Entonces, hay varias sorpresas, muchas cosas se fueron adelantando realmente en los últimos días, Toño. Incluso hay 3 jovencitos de la sub-20 que ayudarán en los entrenamientos.
0: Que con eso serían 33.
1: Serían 33. Uh-huh. Estos chicos no van a participar en los partidos, pero sí me llama la atención que los hayan querido ver entrenar y que ayuden a entrenar, ¿no? Sobre uh-huh. todo es una especie de sparring. Y bueno, la base, obviamente, en la lista de 25, nada más hay. Por ejemplo, 2 de Chivas y 2 de América, ¿no? 2 por equipo. Como se había señalado, hay 2 de Cruz Azul. Estaba yo revisando ahorita si Toluca también tenía 2, sí, también tiene 2. En fin, son los equipos que dan más. Pero, finalmente, ya completando los 30, pues Chivas se va hasta 6 uh-huh. convocados.
0: Exacto.
1: 6 convocados. Y América se va a 3, siendo Chivas y América los equipos que más jugadores mandan a la selección. 6 por parte de Chivas, 3 por parte de América, y el clásico el sábado en el Banorte.
0: Exactamente. Oye, ¿y 10 jugadores de los que juegan fuera?
1: Sí.
0: 10 jugadores.
1: No viene finalmente Raúl Jiménez, no viene tampoco Quiñones. Uh-huh. Hay muchos exmundialistas. Bueno, de las caras que llaman la novedad está. Bueno, ¿de una vez la damos?
0: Ahorita lo platicamos.
1: ¿Con calma?
0: Sí.
1: Ah, bueno, con
0: pero bueno, ¿quién aquí? Te llama la atención.
1: No, bueno, qué bueno que llamaron a Óscar García. Yo no pensé que fueran a traer a Alex Padilla desde España para acá, uh-huh. pero sí lo traen. Me llama mucho la atención
0: Alan Cervantes.
1: Alan Cervantes del América, que muchos americanistas dicen que juega muy mal. A mí me tiene, la verdad, sorprendido, porque a mí sí me gusta. Jeremy Márquez,
0: ajá.
1: ¿no? También me agrada.
0: Denzel García.
1: Ajá. Denzel, que ha estado, pero que no se había quedado nunca. Y bueno, que también están ya Diego Campillo, que tú lo pedías.
0: Uh-huh.
1: Hugo Camberos uh-huh. y Santi Sandoval. E Isaías Violante.
0: Exacto.
1: Digo, me parece que son las sorpresas, ¿no?
0: Sí. O sea, y de los que juegan fuera, pues, Germán Berterame regresa a la selección.
1: Berterame regresa y viene Obed Vargas, a pesar de que no juega desde el Mundial.
0: Y atención, el Chucky Lozano.
1: Esa es la otra gran sorpresa.
0: Sí.
1: El Chucky Lozano.
0: El Chucky.
1: Que estará con el equipo, el veterano. De una vez lo llaman para ver cómo anda. Y bueno, lo demás son los mundialistas. La gran base es la selección del Mundial, ¿no? Yo sé que hay mucha gente, esto no le va a gustar, pero porque querían ver nada más jugadores jóvenes.
0: Pero es que es ilógico. A ver, acaba de pasar el Mundial. obviamente, la base tiene que ser la selección mundialista, no hay de otra.
1: Yo a mí me parece así, lo dije ya aquí y sí, sigo pensando que es lo correcto. Pero mucha gente dice que ya tenemos que preparar el Mundial del 30.
0: El Mundial
1: del
0: 30.
1: Y se olvidan de que tenemos eventos que hay que ganar.
0: El Mundial del 30. Como la Liga de... Está muy lejos, Raúl.
1: Como el Final Four, que hay que ganarlo. Claro. Como hay que ganar la Copa Oro.
0: Por supuesto.
1: Que se den. Como hay que ganar las eliminatorias.
0: Y hay que ganar estos partidos.
1: Y los chavos...
0: Y Rafa quiere presentarse con victoria.
1: Y los chavos se irán... Tampoco veo que le haya hecho tanto daño el no llamar más jugadores de un equipo. O sea, finalmente creo que puede poner una selección muy competitiva en su presentación. Y las caras que ya les mencionamos, pues estarán incorporándose para hacer de Chivas otra vez. El partido donde hubo más Chivas que fueron la base en el Mundial fueron tres. Uh-huh. Entonces ahora serán dos en el primer partido, pero luego van a ser las seis. Yo nunca, no creo que se vuelva a dar el caso como lo hizo Javier Aguirre, de tener cinco en la cancha.
0: Que por cierto... Podrías agregar, aunque ya no esté en Chivas, a Armando González.
1: Ajá.
0: ¿No?
1: Sí.
0: Que Armando...
1: Sí, ya no es jugador de Chivas.
0: En ese momento pues, era jugador de las Chivas, ¿no? Uh-huh. Pero bueno, ya platicaremos ampliamente sí,
1: no
0: de
1: está,
0: la lista.
1: No están Brian Gutiérrez, no, está, no están ellos.
0: No está el Chiquito.
1: No está el Chiquito.
0: Yo pensé, o sea, en lugar de Alan Cervantes, yo pensé que podía ser el Chiquito Sánchez.
1: Yo pensé que podía ser el de Cruz Azul. Charlie.
0: También, y no está Charlie Rodríguez. Está. Vamos a mensajes y regresamos con información de las grandes ligas.
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3: Los Dodgers de Los Ángeles son los campeones de la Liga Nacional Oeste 2026, arroba los Dodgers.
4: Dodgers aseguró quinto título al hilo del oeste de la Nacional al vencer 8-2 a Cincinnati. San Diego superó 9-2 a Colorado. Brendan Bernardino recetó par de chocolates en una entrada de labor. Tampa Bay apaleó 10-1 a los Athletics. Jonathan Aranda de 4-1 con carrera y Pittsburgh derrotó 7-4 a Milwaukee. Nick González de 4-0. En estos momentos destacan Medias Rojas Rangers, Philadelphia Mets, Kansas City Houston y Detroit Medias Blancas. La jornada concluirá más tarde con el Twins Angels. Asir Deportes, Edgar Flores.
5: Gracias, Edgar. Sí, juegos tempraneros, como es costumbre en el béisbol de Grandes Ligas. En jueves ya anotó Detroit con Gibbs como receptor. El corredor Jameer Gibbs logra el touchdown, rompen el cero los Leones. 21-6 se coloca en este momento el marcador. Y está en la línea. Ah, qué gusto saludarte, mi querido Benjamín. Abrazo grande, Benjamín Mora, el técnico del Pachuca. Hace algún tiempo platicamos, todavía no había ofertas en el fútbol mexicano, pero ahora ya tiene varias experiencias.
6: Andaba en China.
5: Sí, bueno, estuvo.
7: La última vez que platicamos con él.
5: Sí, es cierto. Pero ahora, técnico del Pachuca, mi querido Benjamín, como siempre, un placer saludarte. ¿Cómo andas?
8: ¿Cómo estás, mi Toño? ¿Cómo estás, Raúl? Un gusto saludarlos, como siempre. Un placer compartir con ustedes un tiempito valioso y por seguir mi carrera de cerca. Muchas gracias. Aquí estamos.
5: Te vi a lo lejos el otro día en el Estadio Banorte, pero me fui muy muy golpeado, ¿eh?
8: No me saludaste, atlantista, ya vas a ver, ¿eh?
5: Me fui muy golpeado, Benjamín. Cada tiro que hacían a gol era gol.
8: Era la idea y salió, ¿eh? Gracias al esfuerzo de los jugadores y al buen plan de partido y un equipo difícil, Atlante, realmente, porque había iniciado muy competitivo y con la dirección de Miguel, que es un gran entrenador, pues obedecía a un reto mayúsculo en el Azteca. Así que, bueno, pues contentos por los 3 puntos y por los 3 goles.
9: Benja, qué gusto saludarte. Qué bueno que estás aquí nuevamente en nuestro país, ahora con Pachuca. Ahí te mando saludos siempre con la banda. Algunos amigos que tenemos ahí en Pachuca, como Alan Calleja, como Alex Domínguez, que viene siendo como un hijo mío. No todos salen bien, pero bueno. Oye, este Pachuca como que quiere empezar a caminar, ¿no? Como que te costó al principio, como que hubo críticas, las enfrentaste valiente, incluso en las conferencias, porque el público gritaba, pero poco a poquito el equipo va tomando, está ganando de visitante, tienes 11 puntos, estás realmente muy cerca de la zona de calificación.
8: Sí, Raúl, bueno, pues he recibido tus saludos, muchas gracias, y pues ha sido difícil, ¿no? Como todo desafío, como todo reto, tú sabes que es una carrera de resistencia, ¿no? Es realmente ir corrigiendo los errores semana tras semana. Siempre apunto yo a los nuevos proyectos, pues necesitan tiempo, necesitan la implementación de un modelo de ideas diferentes. Pachuca ha tenido 4 técnicos en un año y pasadito, entonces en realidad los jugadores están absorbiendo los conceptos, el timing, todo lo que tiene que ver con el ritmo de partido, de juego. Ya lo estamos tomando, está sólido el equipo está tranquilo en la cuestión mental, muy fuerte, emocionalmente también, y futbolísticamente, como bien dices, hemos mejorado los detalles. Nuestro vínculo con los defensores y los delanteros ha sido mejor, nuestro bloque ha sido más sólido y hemos guardado el cero en 2 partidos, así que esperamos continuar y mejorar aún más en este proceso.
5: Van dando los resultados, efectivamente, y lo de Rondón, digo, será un veterano, lo que quieras, Benjamín, pero qué futbolista, qué bárbaro, o sea, ¿cómo te marca diferencia un futbolista como Salomón Rondón?
8: Pues mira, Toño, yo sin temor a equivocarme, uno de los mejores profesionales que he tenido oportunidad de dirigir y una gran persona, cumplió años ayer, 16 de septiembre justamente, podremos decir veterano en la cuestión del papel de su acta de nacimiento, pero es de los que más corren los entrenamientos, sus números del GPS que arrojan los sprints, las altas intensidades, las velocidades, son bastante, bastante buenos y realmente está muy convencido, está muy comprometido con el proyecto, conmigo, con sus compañeros, porque él quiere seguir metiendo goles y entonces mientras siga estando en el área y le surtamos de pelotas, estoy seguro que es un killer en el área, un gran profesional y estamos muy contentos de que nos ha ayudado mucho en esta cuota, ¿verdad?
9: Y también manejas algunos jóvenes. Yo, el que me encanta, y te lo digo sinceramente, es Bautista, por su capacidad para adaptarse. Ya lo veo anotando, ya lo veo marcando. El técnico anterior lo llegó a meter hasta de lateral. En fin, tiene una capacidad de adaptación que, de seguir así, al igual que tu portero, yo pensé que podría ser llamado en esta lista que acaba de dar a conocer Rafael Márquez por parte de la Federación.
5: El nuevo portero goleador.
9: El nuevo portero goleador. Esos dos en especial de tu gente, me parece que son muchachos que están encaminados a tener un proyecto muy interesante, tu arquero y Bautista.
8: Sí, Raúl, lo dices bien. Primero que nada, nuestro capitán Carlos Moreno es gran referente en el vestuario, en los entrenamientos, un profesional en toda la extensión de la palabra, muy comprometido, muy serio él para trabajar y obviamente está teniendo grandes momentos y ya lleva un buen rato teniendo un alto nivel. Tiene un liderazgo importante dentro del plantel y dentro del grupo y creo también que es una gran opción para Rafa en algún momento y pueda ser considerado para mostrar sus cualidades. Sin embargo, él está concentrado en Pachuca, está concentrado en la semana a semana y nos ha ayudado muchísimo a solidificar el cero atrás en estos últimos dos partidos, por supuesto. Y Bautista, pues como bien lo dices, está entrando en una etapa de maduración importante. Los futbolistas a cierta edad ya no son tan jóvenes, ya no son tan desbalanceados emocionalmente en algún punto cuando son adolescentes y van creciendo y se van haciendo futbolistas porque pues llegan a ser futbolistas muy jóvenes, ¿no? Y ahora él a su edad está entrando en una etapa de maduración importante. Como bien lo dices también, ha jugado de enganche, ha jugado de interior, de segunda contención, de por fuera lo metí cuando Kennedy se nos lastimó, desafortunadamente jugó por fuera, también ha jugado de lateral, entonces es un joker, es un jugador que te puede ayudar en muchas posiciones, tiene altas intensidades, altas velocidades y realmente tiene buen disparo al arco, es muy completo. Yo creo que puede ser uno de los jugadores a seguir para en un futuro que también pueda ser opción y elegible para nuestro seleccionado. Y para Pachuca nos viene muy bien porque lo estamos apoyando, está en un momento anímico también muy importante. Y bueno, a seguir ayudándole a que crezca.
5: Fíjate, ahorita que mencionas de esta gente que va desarrollando Pachuca, digo, Montiel se acaba de ir y me supongo que pues te habrá dolido la salida de Montiel, pero platícanos un poquito, Benjamín, ahora que estás ahí involucrado con la familia Martínez y con todo este proyecto de Pachuca, platícanos un poco de este desarrollo de futbolistas, porque Pachuca se ha convertido en los últimos años en un auténtico vivero para, digo, obviamente para los Tuzos, pero también para el resto del fútbol mexicano.
8: Sí, no, definitivamente, históricamente y de hace mucho tiempo es el equipo que más sucursales, más escuelas tiene alrededor del país para poder detectar el talento y que surja efecto esta visualización de los talentos en nuestro país. Y los desarrollan muy bien, están muy bien cuidados, muy bien alimentados, hay un departamento de desarrollo humano y psicología muy interesante que los hace crecer desde lo profesional hasta lo humano y Bautista es uno de ellos, él creció ahí en el ART, que es el alto rendimiento Tuzo, estudió también ahí y es de los que salieron de ahí, ¿no? Entonces para mí es eso es muy resaltable y valorable porque más allá de que es un es un deporte competitivo y es una industria en donde merece ganar todo el tiempo, pues aquí Pachuca ha demostrado que ha podido ganar tanto nacionalmente en la Liga Doméstica como internacionalmente en varias ocasiones, y además sacar talentos muy valorables de nuestro país hacia otros equipos, o aquí mismo Pachuca desarrollando, como el caso de Montiel, que acabas de mencionar, ¿no? Entonces, lo hacen muy bien. Tienen un modelo de negocio y además un modelo deportivo muy bonito, muy integral, muy grande. Y yo desde que entré a la Universidad del Fútbol y estoy ahí día a día, me sorprendo cada vez más porque tienen toda una maquinaria andando y no se cansan de sacar jugadores, y para mí es maravilloso porque siempre tengo talento a la mano, así que solamente hay que ponerlos a jugar. Debutamos un chico, Ulises Martínez, de 17 años, el partido pasado contra Atlante, que también es 2008, o sea, es una generación muy, muy chica, pero también tienen talento. Entonces, creo que es lo que necesitamos en México para poder surtir a nuestra selección, a nuestros equipos, a nuestra liga, y que podamos tener la oportunidad de desarrollarlos para que podamos crecer.
9: Tú que eres un trotamundos y que te has ido a meter ahora sí que por todos lados, ¿qué instalaciones tiene? La verdad, a mí me deja cada vez más sorprendido. Uh-huh. Cada vez que voy a Pachuca, la verdad me sorprenden más ahora el hospital que tienen ahí adentro. Realmente un equipo que en ese aspecto es realmente número uno en muchas partes del mundo.
8: Sí, las instalaciones realmente son impresionantes. Don Jesús Martínez y Armando Martínez, la familia Martínez, está muy dedicada a su proyecto, está completamente enamorada del proyecto y premian esa voluntad de servir al fútbol, ¿no? Y sobre todo a la sociedad, ¿no? En este caso tienen canchas en perfectas condiciones, cuidadas todo el tiempo, pabellón femenil, pabellón varonil, en donde tienen comedores, en donde los chicos de la 19, 21, las fuerzas básicas comen 2-3 veces al día ahí. Es decir, tienen gimnasios, tienen muchas cosas que a lo largo del tiempo, con mucho esfuerzo, lo han logrado y lo han hecho realidad. Y pues evidentemente ha rendido frutos, ¿no? Yo estoy verdaderamente fascinado por poder ser parte de este proyecto en esta etapa, que hayan puesto los ojos en mí, y tengo un compromiso muy grande para hacerlo realidad. Vamos creciendo, vamos bien. Siempre digo que los procesos nuevos pues conllevan tiempo, y ese tiempo lo tenemos que acelerar con buenos entrenamientos, con una buena metodología, con un buen modelo de juego que sea sustentable en el tiempo. Nosotros no queremos atajos, no queremos victorias rápidas para que podamos decir que estamos bien. No, queremos solidificar lo que es en nuestro proyecto, y estamos en comunión, tanto directiva, jugadores y cuerpo técnico, para que esto suceda.
9: Oye, se nos acaba el tiempo y va a entrar la guillotina. Agradecerte, Benja, estos minutos. Nomás dime una cosa, tú eres de los técnicos, así rapidito, ¿que tienes al jugador desde el desayuno y comida, o prefieres que ya nada más lleguen a entrenar, o lo varías? Digo, ahora, esta sí es para aprender un poquito más.
8: No, yo, a ver, el Pachuca tiene sus normas, sus reglas de institucionales, y evidentemente los chicos llegan a desayunar y se van comiendo ahí, ¿no? Y tienen colaciones en el vestuario, y tienen situaciones de suplementos y demás, y tienen un nutricionista constantemente midiéndolos y haciendo todo lo prudente y profesional. Yo estoy completamente de acuerdo, entre más profesional sea el jugador, mejor preparado está, y evidentemente fusionamos esas ideas porque yo estoy fascinado. También desayuno ahí como ahí, entonces me va muy bien.
5: El domingo contra Xolos, suerte, mi querido Benjamín, abrazo grande, siempre un placer saludarte.
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13: Hasta pasar Congreso de la Unión. Se complica Boulevard Puerto Aéreo, esto desde Zaragoza hasta Avenida Oceanía. Periférico con intensa carga desde Barranca del Muerto hasta San Jerónimo. Viaducto Miguel Alemán también tiene avance complicado desde Calzada de Tlalpan hasta Insurgentes. Si circulas por Primero de Mayo, tenemos también avance lento desde Gustavo Vaz hasta Periférico. Y un poco lento conscripto entre Boulevard Pípila y Periférico. Además, te comparto que vamos a encontrar movilización de cuerpos de emergencia por un accidente en Canal de Miramontes, cerca de Calzada de las Bombas. Nos mantenemos en 19 grados. Soy Mariela Coria. 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
3: Zinedine Zidane quiere marcar diferencia desde el primer día. Los periodistas no podrán asistir este lunes al tradicional desfile de los Blues durante su llegada a Clairefontaine. Arroba Motivación F.
18: Rafa Márquez anunció su primera convocatoria con la selección mexicana para la fecha FIFA de septiembre y octubre. En total son 30 futbolistas, de los cuales 25 iniciarán concentración el próximo 21 de septiembre y los 5 restantes se integrarán en Nueva Jersey tras cumplir su compromiso con sus equipos en la jornada 10 de la Liga MX. En la lista se mantiene una base mundialista con el llamado de 17 futbolistas que disputaron la pasada Copa del Mundo a cargo de Javier Aguirre. Los porteros serán Raúl "El Tala" Rangel, Óscar García de León y Alex Padilla regresa a la convocatoria. Los nombres que sin duda son la sorpresa son Irving "El Chucky" Lozano y Germán Berterame, aunque también llaman la atención el llamado de Berardo López de Toluca, Jeremy Márquez de Cruz Azul, Alan Cervantes de América y Denzel García de Juárez. Los futbolistas que serán encargados del gol son Santi Jiménez y Armando "La Hormiga" González, mientras que los 5 futbolistas que se integrarán en Nueva Jersey son Diego Campillo, Luis Romo, Hugo Camberos, Santiago Sandoval de Chivas y de América Isaías Violante. La selección también precisó que entrenarán en el centro de alto rendimiento 3 futbolistas sub-20 como parte de los sparrings. Se trata de Johan Orozco, Juan Echilvestre y Enrique Simeone. Para Asir Deportes, Arturo Sanguino.
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5: 27-7 ya está ganando Buffalo, otro pase de touchdown y van 3 de Josh Allen, ahora al Dalton Kincaid, aunque fallaron el punto extra, así que son 20 puntos de ventaja. Últimos 2 minutos de la primera mitad, Buffalo está aplastando a Detroit en esta primera parte. Bueno, Raulito, ya escuchamos la lista de la selección mexicana, los 25 futbolistas que van a estar todo el tiempo, los 5 que van a llegar después de la jornada 10, 4 de Chivas, 1 del América, y fíjate, digo, obviamente, pues cada quien tiene sus puntos de vista y sus análisis, ¿no? A mí sí me gusta mucho Moreno, el portero de Pachuca, por ejemplo.
9: Sí, sí, sí.
5: Pachuca no tiene un solo jugador, ¿eh?
9: No.
5: Ahorita que platicábamos con Benjamín Mora.
9: Y Montiel no está como jugador del Atlas.
5: No, tampoco. Tampoco, pero bueno.
9: Del Atlas nomás está Jorge Sánchez.
5: Están de los que juegan fuera, están Padilla, el portero, está César Montes, Mateo Chávez, uh-huh. Luis Chávez, Obed Vargas, Álvaro Fidalgo, el Chucky Lozano, Santi Jiménez, Armando González y Germán Berterame. Estos son los futbolistas que van a venir a esta fecha FIFA y que actúan en el extranjero, ¿no? Ya sea en casi todos en Europa, el caso del Chucky y el caso de Berterame, que actúan en la MLS. Lamentablemente Raúl Jiménez no puede estar, lamentablemente Julián Quiñones no puede estar, pero digamos que esos dos serían en automático también, Raúl.
9: Sí.
5: Estamos hablando de 12 futbolistas.
9: Sí, sí, sí, sí, sí.
5: 12 futbolistas que tiene considerado Rafa en este momento como infaltables de la selección mexicana.
9: Estaba yo viendo exactamente como delanteros, pero bueno, pues ahí está el regreso de Berterame, ¿no?
5: Para, sí, sí, sí.
9: Para acompañar a la Hormiga uh-huh. y a Santiago.
5: Uh-huh.
9: Entonces, porque había quien pensaba en el Memote, a pesar de que ha jugado poco contigo.

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2: El In y el Chucky, ¿no?
3: Y el Chucky.
2: Son
3: sí.
2: Como que el pie veterano.
3: Exacto.
2: Porque no está Edson. Johan fue a Qatar, pero no jugó.
3: Pero Johan, ¿quién?
2: Vázquez.
3: Pero Johan Vázquez es
2: Yo creo que va a llegar muy bien al próximo Mundial.
3: Sí,
2: o sea,
3: sí.
2: Me refiero a esta polémica de que debían ser puros
3: quién?
2: Jóvenes.
3: ¿Sabes quién? Jesús Gallardo.
2: Gallardo.
3: También
2: bueno,
3: es de los...
2: Pero Gallardo...
3: Es de los veteranos.
2: No está Vega.
3: No está Alexis
2: Vega.
3: No
2: ha tenido un buen campeonato.
3: No.
2: O sea, Toluca
3: oye,
2: sí en general.
3: Raúl, no hay nadie de Tigres.
2: No, pues Tigres es que...
3: No hay nadie de Tigres.
2: No.
3: ¿Quién podría ser de Tigres?
2: Yo... Pues es que no encuentro en este momento. Lainez sigue sin gustarles, por lo visto.
3: El que va por izquierda, el que era del Atlas, hombre.
2: Sí, ya sé, pero pues también es muy intermitente, ¿no? Prefieren a Violante, que mucha gente dirá, no, ¿qué va Violante? Yo creo
3: bueno,
2: que
3: Violante
2: ha arrancado bien.
3: No, ya se puso de titular en América.
2: A Cervantes lo van a criticar una barbaridad.
3: Uh-huh.
2: No está Juárez, que había gente
3: no
2: que
3: está
2: decía
3: Ramón Juárez,
2: que iba a estar.
3: Así es.
2: Pero no finalmente no está. Creo que es una selección balanceada, con rostros nuevos. Vamos a ver cómo se incorpora Campillo, cómo se incorpora Camberos, Sandoval, que tiene la oportunidad. Estos chicos que parece ser, pues, y no parece ser, le están rompiendo, y que parece ser tienen un gran futuro, ¿no? Entonces, que empiecen a convivir con mundialistas, que empiecen a convivir en otro nivel, creo que me parece muy importante. No quiere decir que ya no los vayamos a ver en la sub que les toque, o ir al Mundial Sub-20 si todavía dan la edad, o ir a los Juegos Olímpicos.
3: A Gilberto Mora no lo llevaron.
2: Que yo nunca entendí por qué. Yo sigo sin entender eso, pero bueno, vamos a ver. Yo, por ejemplo, te digo, yo creo que si Mora puede ir al Mundial... Ahora, Mora se va en enero.
3: No importa.
2: En las Olimpiadas no son...
3: No, pero yo no digo los
2: pero
3: Olímpicos.
2: Pero al Sub-20 sí puede ir, ¿eh?
3: Claro.
2: Porque ese sí es oficial
3: yo
2: de
3: creo
2: FIFA.
3: Que tendría que ir.
2: Yo también, Toño.
3: O sea, como experiencia para él. No, independientemente de que se vaya en enero.
2: Ya, un Mundial, sí, perfecto.
3: Ir a un Mundial.
2: Es otro Mundial,
3: claro.
2: Es otra experiencia.
3: Digo, yo así lo
2: y
3: pienso yo.
2: Y una motivación para sus compañeros.
3: También.
2: Porque sí. Empezará a tomar un liderazgo desde una edad muy juvenil.
3: Uh-huh. ¿Sí? Oye, bueno, ahí está la lista. Va a ser una fecha FIFA. Ya está aquí a 9 días de que sea esta fecha FIFA. Rarísima, porque es una fecha FIFA de 4 partidos de la selección mexicana.
2: Alemania pidió 40 jugadores.
3: Bueno, ¿no? Alemania sí, a diferencia de México, Alemania sí juega
2: partidos.
3: Torneo oficial.
2: Ajá.
3: Acá no, acá
2: pero
3: son 4 partidos
2: 40
3: amistosos.
2: Jugadores,
3: sí,
2: ¿no?
3: Sí, sí, sí.
2: A mí se me hace demasiados, pero bueno, él querrá ver a todos.
3: Pues sí.
2: Tienen un staff enorme, ¿no?
3: Pues sí, ya veremos cómo se van dando estos partidos de la fecha FIFA, pero sí, llama la atención porque va a ser muy larga, a diferencia de lo que estamos acostumbrados, ¿no? Que la fecha FIFA pues, es una... Más o menos una semana, ¿no?
2: Son estas cosas de Infantino, Toño, que echan a perder muchas cosas. Mira, en España...
3: No, bueno,
2: por ejemplo,
3: Barcelona...
2: Está muy enojado,
3: claro,
2: Mourinho.
3: Claro,
2: porque dice, bueno, ya los veo más a ustedes que a nadie, que la Liga, que a media semana la Champions, media fin de semana la Liga, media semana jornada adelantada.
3: Bueno, ¿y qué dirá el técnico de Hansi Flick, el técnico del Barcelona?
2: Imagínate.
3: Que es un avión y ahorita les van a quitar a todos los jugadores.
2: Exacto.
3: Porque
2: exacto.
3: Tiene media selección de España.
2: Se van 2 semanas.
3: Y se le van
2: 2 semanas.
3: O sea, del ritmo que traen de locura, ahora se los van a quitar 2 semanas.
2: 2 semanas.
3: O sea, ¿qué va a hacer Hansi Flick? Pues va a entrenar con puro chavo.
2: Pues sí, va a trabajar con las...
3: O se va de vacaciones.
2: Pero, digo, estas son de las cosas que nosotros criticamos porque a lo mejor si no existiera la League Cup y todo esto, a lo mejor pues se pudo haber acomodado de alguna manera para que estuvieran todos desde el principio. Pero sí, honradamente, yo sí creo que esto es una... Pues no tenía para qué hacerlo así la FIFA, la verdad. Como estábamos bien. Y va afectando a muchos. Y es uno de los grandes conflictos que tiene Infantino. Ahora, me estaba yo acordando. ¿Te acuerdas cuando tenían más de 3 seleccionados, no jugaba tu equipo?
3: No jugaba, claro.
2: Y

0: Tenías partidos ¿sí? pendientes por todos lados y ya no nos acordamos de eso. Y hay veces en que ahora lo que vivió Cruz Azul, me estaban diciendo, ¿y cuando íbamos a la Libertadores?
1: Había que jugar al día siguiente en México.
0: No, y el trato. Por ejemplo, hasta un ataúd le llevaron a Cuauhtémoc Blanco en Colombia, bueno, y amenazas de muerte.
1: Fueron momentos complicados.
0: Ahora, lo de Cruz Azul, la verdad, muy mal la MLS, muy mal el Inter de Miami, pero pues cuando íbamos a la Libertadores,
1: no era... No lo recibían con rosas. Exacto. Esa es una realidad. Oye, Javier Aguirre, ¿se va Javier Aguirre? ¿Sí o no a Valencia?
2: El mexicano Javier Aguirre sigue como candidato para asumir la dirección técnica del Valencia, luego que, de acuerdo a versiones de la prensa en España, el director deportivo del equipo Che, Braulio Vázquez, considera que cumple con la mayoría de los requisitos para ser el elegido. El primer filtro ya fue superado por el Vasco y será en los próximos días cuando se dé otro acercamiento en espera de definir si se mantiene como una de las principales opciones. El ex técnico de la selección mexicana de fútbol tiene amplia experiencia en el balompié ibérico, en el que ha dirigido a los Osasuna, Atlético de Madrid, Real Zaragoza, Español de Barcelona, Leganés y al Mallorca. Para CIR Deportes, Ricardo Blancas.
1: ¿Será Raúl? ¿Será que regresa al fútbol de España?
0: Pues a lo mejor, y con un equipo con mucha historia, con mucha tradición,
1: aunque, ¿no? Como el Valencia. Con malos resultados recientemente.
0: No. Es más, apenas acaba de ganar su primer partido. O sea, por eso están buscando técnico, porque el equipo no funciona y no hay una buena inversión. O sea, igual que el Sevilla, dos equipos con mucha tradición que últimamente no funcionan.
1: Sí, no. Les está costando trabajo. Bueno, vamos con el Cruz Azul. La derrota de Cruz Azul ayer en la Campeones Cup. El Inter Miami se coronó allá en Miami.
3: Cruz Azul volvió a quedar marcado en la historia deportiva de Lionel Messi al ser víctima del gol 100 del astro argentino con Inter Miami y caer 2-0 en la disputa por el título del Campeones Cup, final perdida sobre la que Joel Wiki, timonel celeste, negocia culpa de la falla en la logística durante el viaje a Estados Unidos.
4: Es una derrota dolorosa para nosotros. Teníamos toda la ilusión de poder ganar el partido. Insisto que no fue nuestra mejor versión, pero sobre todo pensando que lo que pasó, como mencionas, en nuestro viaje y demás, no es un pretexto, ¿no? Un día antes al partido, pero descansamos bien y no es un pretexto para nosotros.
3: Al tiempo que Cristian Kili González, timonel de las Garzas, expresó:
5: alegría, felicidad, tantas emociones juntas. Bueno, Leo me dijo que me ibas a salir campeón, así que me lo cumplió. Celebró esto, pero hay que seguir más.
3: Asir Deportes, Edgar Flores.
1: ¿Qué le pasó a Cruz Azul, Raúl? ¿O simplemente el Inter Miami en este momento está un pasito más arriba?
0: No, yo no creo.
1: Messi, Casemiro, Luis Suárez.
0: Qué bueno que Wiki habló y
1: Berterame
0: dijo fuerte que no había pretextos, que ni lo del avión, que ni lo... O sea... Hemos vivido, repito, historias
1: más complicadas
0: sí, y sí. Los equipos han salido adelante. Sí, sí. El mismo Cruz Azul en aquella Libertadores y cuántas veces nos los ha platicado Anselmo, que lo vivió al lado del profe Trejo. Yo, con todo respeto, creo que respetaron demasiado al Inter de Miami los jugadores. Sí noté... ¿tú viste a Aldita que jugó el otro día contra Henry?
1: Le ganó por arriba a Messi.
0: Bueno, pero ni lo tocó.
1: ¿Lo viste a Messi?
0: ¿Lo viste con Henry?
1: Sí.
0: ¿Te acuerdas aquella marca que le hizo a la hormiga?
1: Sí, era una batalla de guerreros. Oye. Y acá, sí, mucho respeto
0: Casemiro para Messi. Solo remató, pero solo. Y no remataba él, metía el gol el de atrás.
1: Sí.
0: O sea, no puede ser.
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2: Joan Laporta, presidente del Barcelona, propuso al Camp Nou como sede para la final de la Copa del Mundo en 2030, después de la disputa que tienen España y Marruecos por el partido para definir al campeón. Todd Boehly y su socio Mark Walter vendieron sus participaciones en el Chelsea, una operación que otorga a Clear Lake Capital el control total del club de la Premier League inglesa. Jürgen Klopp presentó su primera convocatoria como director técnico de Alemania, en la que incluyó a 44 jugadores de cara a los 4 partidos que tendrán los teutones en la UEFA Nations League. El argentino Marcelo Gallardo viajó a Quito para ser presentado de manera oficial como nuevo entrenador de la selección ecuatoriana hasta el Mundial del 2030. Por su parte, Luis de la Fuente, campeón del mundo con España, está en pláticas para renovar contrato como seleccionador de los ibéricos, que sería por los próximos 8 años. Espacio Deportivo, Ernesto de Valdés.
3: Muchas gracias, Ernesto de Valdés. Ahí está Espacio por el Mundo. 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
4: Correcto, señor productor. Bueno, de esto que comentaba, lo primero que comentó Ernesto Raulito, ¿qué pasaría?
5: ¿Qué pasaría?
4: ¿Qué pasaría en Madrid, en el seno del Real, en la afición blanca sobre todo, si dijeran, ok, vamos a hacer la final del Mundial del 2030 en Barcelona?
5: No, estaría bravo. Muy bravo. Muy
4: digo, bravo. Los dos estadios, tanto el Bernabéu como el Camp Nou, fueron remozados, ¿no? Fueron renovados. Pero sí, es que levantó la mano el presidente del Barcelona, ¿no?
5: Bueno, y más en un país tan separatista.
4: Exactamente. Sobre todo del lado.
5: Lo diga, ¿no?
4: Sobre todo del lado de Barcelona.
5: Porque acuérdate que ahora que regresaron hubo equipos que no les hicieron homenaje a su seleccionado, a otros seleccionados.
4: Sí, sí.
5: No, la bronca estaría muy fuerte.
4: Imagínate.
5: Muy fuerte.
4: Imagínate. Digo, todavía no se sabe qué va a pasar. Evidentemente, ni siquiera sabe si va a ser en España, pero sí, me llama la atención esto que dice Laporta. Bueno, vamos a mensajes y regresamos a la recta final.
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11: La Policía Metropolitana de Londres indica que se triplicará la cantidad de policías que custodiarán el partido Millwall contra West Ham, esto debido a la tensa presencia de hooligans por parte de ambos equipos, y este clásico se disputará por primera vez desde el 2012 este fin de semana. @mercado_inglés.
12: El argentino Ricardo Antonio Mohamed, técnico del Toluca, afirmó que tiene la experiencia y los argumentos para dirigir a la selección de su país en sustitución de Lionel Scaloni.
13: Uno siempre sueña y cree que está capacitado después de haber recorrido tanto, ¿no? Yo tengo 56, debuté en el año 86 en un vestuario, entonces llevo 40 años en el fútbol, llevo más de 20 dirigiendo. Estoy preparado. Cuando me hablan de diferentes situaciones, estoy preparado. Lo que pasa que, bueno, a veces uno decide trabajar en algunos lugares, en otros no. La selección argentina es lo máximo. Yo soy hincha de la selección.
12: El turco ha sido campeón en el fútbol mexicano con los Xolos de Tijuana, América, Monterrey y Toluca, así como con el Atlético Mineiro de Brasil, además de haber obtenido la Copa Sudamericana con el Independiente de Avellaneda. Para CIR Deportes, Ricardo Blancas.
3: Muchas gracias, gracias Ricardo Blancas. 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
4: Se ve difícil, ¿no, Raúl? Se ve difícil lo de Mohamed. Digo, obviamente es un gran técnico, está teniendo un momento de esos sensacionales. Está ganándolo todo en México. Todo. Pero, pues Scaloni, a ver. Scaloni viene de ser campeón del mundo y subcampeón del mundo. Difícilmente ahorita pensarían en moverle en Argentina. Bueno, no sé.
5: Lo que pasa es que hay un fuerte rumor de que él
4: se iría.
5: Ya no quiere estar en la selección.
4: Bueno, es que viene una época complicada, la época post-Messi. Eso sí.
5: Creo que les va a costar trabajo. Sí. Y parece que Scaloni podría decir, ya Walter Samuel dijo, yo ya me voy, creo que tengo que hacer mi carrera ya cumplimos, ya gracias Scaloni.
4: Está Roberto Ayala también ahí.
5: Sí.
4: Pero él sigue, ¿verdad?
5: Sí, él, hasta ahorita sí, fue el del puñetazo.
4: Sí, él está sancionado, sí.
5: Que bueno, para eso son estos partidos,
4: ¿no? Uh-huh, para cumplir sanciones, claro.
5: Pero no hacen un partido de despedida entre los amigos de Messi contra Messi, porque entonces no vale. Uh-huh. Tenía que ser contra un equipo oficial registrado en FIFA. Uh-huh. Entonces Benin cumple.
4: Pues al final de cuentas, pues ellos están aprovechando el reglamento.
5: Pues es que nuestro amigo Infantino de veras se saca cada cosa de la manga.
4: Oye, terminó la primera mitad, 27-10, un gol de campo al final de Detroit. Bueno, 27-10 está ganando
5: Buffalo. Más decoroso.
4: Pues sí, después de 30 minutos, los Bills en el estreno de su nueva casa, el Highmark Stadium, allá en Buffalo, están ganando los Bills todavía con una buena ventaja. Señor productor.
3: Perfecto, muchas gracias, Toño. Gracias a Jackie, que nos manda todos estos mensajes del auditorio a través del WhatsApp, como esta de Víctor, que nos dice, hola a todos, ¿por qué será que el mejor portero de la liga no lo llaman al Tri, Luis García de Toluca?
4: ¿Quién es?
3: Es Víctor.
4: Víctor piensa que Luis García es el mejor portero, ¿no? Claro. García Palomera. Pero pues hay otros que piensan que el mejor portero es Carlos Moreno. Y hay otros que piensan que el mejor portero pues es el titular de la selección y se llama Raúl Rangel, ¿no? El Tala.
5: Mira, Toño, las elecciones se hacen de acuerdo al gusto del técnico.
4: Totalmente.
5: Entonces, vamos a esperar. Vamos a saber a quién llama posteriormente, quién se va ganando su sitio, en fin, muchas cosas. Yo creo que Luis García es un gran arquero, pero pues no es del gusto en este momento de la gente que está al frente de la selección.
4: Y tampoco ha terminado de ser el titular en Toluca.
5: No, porque...
4: O sea, Hugo González ahí está. Pues sí.
3: Oye, aprovechando que está por aquí, Alejandro Torres de Valdés, mi nieto, nos hace favor de leer el siguiente mensaje.
14: Hola, buenas noches. Luis Alonso Aguilar de Iztapalapa. Buenas noches y saludos a todos en la mesa. He escuchado diferentes programas de deportes y dicen que Denver será el equipo de excepción de la temporada.
4: ¿El equipo de excepción?
14: ¿Será cierto? ¿Sí? Saludos.
4: Pues Enrique Burak dice que va a ser el campeón de la Conferencia Americana. Entonces, pues vamos a ver. Semana 1. Perdieron, pero es semana 1. Tampoco puedes sobrereaccionar de ninguna manera.
5: Lo que comentaste aquí, lo que comentamos aquí, Toño, lo he leído en muchas partes de comentaristas de allá de Estados Unidos, que piden, por favor, más pretemporada, que están llegando los equipos mal,
4: en el cuarto para la hora. Y además, ya viene la decisión de poner un juego más de calendario y eso quitaría un partido de pretemporada. Y quedarían dos partidos de pretemporada nada más.
3: Gustavo Esquivel dice, ¿por qué todo el mundo asegura que Gilberto Mora se va a Europa en enero? ¿Ya tiene un precontrato o algo similar?
5: No, lo que pasa es que ya tiene un representante y ha tenido ya muchas posibilidades. Bueno, ya hay equipos que han hablado con su promotora y no se ha ido porque no ha cumplido los 18 años. Entonces, hasta que los cumple dentro de unos meses... podría ya, pero como está el campeonato y no hay fichajes, se piensa que se puede ir en enero. Uh-huh. Yo soy de la idea, ya lo dije un día aquí, que yo lo dejaría 6 meses más en México para que cuando se fuera sea en el verano con la pretemporada larga y se pueda ajustar a su equipo. Si no, va a llegar con mucha presión, nada más de pues una semana de entrenamiento.
3: Oye, necesitamos al invitado para la quiniela. Así
4: pues que llame de una
3: hay
4: vez.
3: Hay que llamar en este momento, 55 55 40.
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17: Hola, ¿qué tal? Muy buenas noches. Soy Alan Servín y este es el panorama de las noticias. El secretario de Seguridad y Protección Ciudadana, Omar García Harfuch, informó que se logró la detención de Francisco Javier N., alias El Trompas, presunto responsable del feminicidio de la estudiante española Claudia Tacoronte, que fue apuñalada el sábado pasado.
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8: Yoko Ono protestará desnuda en Times Square para que termine la guerra con Irán. Justin Bieber y Harry Styles están siendo considerados para el medio tiempo de la final del fútbol americano 2027. Finneas, el hermano de Billie Eilish, se retira de los conciertos que tenía con Ed Sheeran porque los artistas no deben de ser silenciados cuando abogan por los oprimidos. Oprah Winfrey llegará a la esfera de Las Vegas del 2 al 4 de abril de 2027. Rick Reiner no enfrentaría la pena de muerte si es declarado culpable por el asesinato de sus padres en el juicio. La actriz Hayden Panettiere murió tras consumir oxicodona adulterada con fentanilo. 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

0: Square para que termine la guerra con Irán. Justin Bieber y Harry Styles están siendo considerados para el medio tiempo de la final del fútbol americano 2027. Finneas, el hermano de Billie Eilish, se retira de los conciertos que tenía con Ed Sheeran porque los artistas no deben de ser silenciados cuando abogan por los oprimidos. Oprah Winfrey llegará a la esfera de Las Vegas del 2 al 4 de abril de 2027. Rick Reiner no enfrentaría la pena de muerte si es declarado culpable por el asesinato de sus padres en el juicio. La actriz Hayden Panettiere murió tras consumir oxicodona adulterada con fentanilo.
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0: 6 en punto, panorama informativo 88.9, información que sirve. Yo soy Alejandro Villalbazo, en X, en TikTok, arroba Villalbazo 13. Es viernes 18 de septiembre, Iñaki Manero. ¿Cómo estás, Iñaki?
1: ¿Cómo estás, Alex Villalbazo, Alex Cervantes, amigos de la República Mexicana, de todas partes, por iHeartRadio? Muchísimas gracias por iniciar tu día en panorama.
0: Les recuerdo que hay mensajitos en el WhatsApp, 5580-255-889. El termómetro marca esta mañana 12 graditos, es la temperatura en la Ciudad de México. Un día que va a estar nublado y con viento, Iñaki.
1: Sí, aunque ayer, fíjate, teníamos el mismo pronóstico y ayer salió el sol muy bonito en la parte poniente del Valle de México. La verdad, tuvimos un par de horas en el ocaso del día, bien padres. Incluso se subió un poquito más la temperatura, pero sí, de acuerdo con el menú meteorológico de hoy, tenemos una posibilidad del 55% de lluvia, igualmente nublado en todo el transcurso del día.
0: Sí, te decía, soplando vientecito, sí, incluso esta mañana, pero además se ve bien bonito el cielo, limpio, que puedes voltear a ver, incluso que ya va a dar el amanecer a las 6 de la mañana con 36 minutos, está marcado el amanecer, pero se ve bien bonito hacia la zona de los volcanes.
1: Sí, sí, la verdad, si quieren ver algo que es gratis, el espectáculo que nos regalan la naturaleza, claro, si van manejando tengan mucho cuidado, pero vayan ahí ojeando nada más para ver cómo está amaneciendo de bonito hacia el oriente, efectivamente, que es por donde sale.
0: En un ratito hacemos el recorrido por la República Mexicana, el clima y la de 8. Tráfico y clima cada 15 minutos. Mónica Villalobos.
2: Alejandro, gracias. Muy buenos días. Hoy nos circulan autos con holograma 1 y 2 de verificación engomado azul. Terminación de placas 9 y 0, así como permisos. En unos minutos, más información.
1: Gracias, Moni. La temperatura en este momento 12 grados. Es un gradito menos de lo que habíamos estado acostumbrados. La calidad del aire es buena. Puedes salir a hacer ejercicio, caminar sin mayor problema y andar en bici. Pero, por favor, como siempre, la recomendación con ropa reflejante para que te podamos ver todos. En Cuautla, Morelos, fue detenido Francisco Javier N., alias El Trompas, presunto homicida de la estudiante española Claudia Tacoronte. René Ponce.
3: El Gabinete de Seguridad Federal informa que en seguimiento a las investigaciones por el feminicidio de la joven de 21 años de nacionalidad española, Claudia Tacoronte, ocurrido el 12 de septiembre pasado en Cuautla, Morelos, agentes federales y elementos de las Fuerzas Armadas, en coordinación con la Secretaría de Seguridad y Fiscalía de Morelos, detuvieron a Francisco Javier N., alias El Trompas, presunto feminicida de la estudiante extranjera. Se detalla que tras un operativo coordinado realizado en las inmediaciones de Cuautla, Morelos, fue localizado y detenido Francisco Javier N., quien contaba con una orden de aprehensión vigente por el delito de feminicidio. El detenido fue puesto a disposición del agente del Ministerio Público correspondiente. Para 88.9 Noticias, René Ponce Hernández.
1: El fiscal general de Morelos, Fernando Blumenkron, informó que este viernes será entregado a sus familiares el cuerpo de Claudia y la familia va a realizar las diligencias correspondientes para posteriormente repatriar sus restos allá a España. En el panorama nacional, la Fiscalía General de la República confirmó el decomiso de más de 59 millones de litros de combustible ilícito en San José Iturbide, Guanajuato, considerado el mayor aseguramiento de huachicol realizado hasta ahora en el país. Durante el cateo también fueron asegurados 10 tanques de almacenamiento, 3 unidades de carga, contenedores y documentación relacionada con la operación del lugar. Están haciendo todo lo que no se hizo en el sexenio anterior. En Culiacán, Sinaloa, autoridades aseguraron 2 armas largas, 31 cargadores, 4,836 cartuchos útiles y 4 vehículos durante recorridos de vigilancia realizados en la zona de Isla Musala. El armamento, las municiones y las unidades fueron localizados tras el despliegue de elementos de seguridad y posteriormente quedaron a disposición de la Fiscalía General de la República. Mañana sábado 19 de septiembre a las 12 del día se realizará el segundo simulacro nacional, recuérdalo, es mañana a las 12 del día, con participación de las 32 entidades del país. Como parte del ejercicio, más de 80 millones de teléfonos celulares, vamos a ver si es cierto, recibirán una alerta. Al mismo tiempo se van a activar alrededor de 23,000 altavoces. El simulacro tendrá diferentes hipótesis de sismo según cada región y busca evaluar la capacidad de respuesta de autoridades y población ante una emergencia, y está en nosotros que saquemos palomita. El Metro de Ciudad de México también va a formar parte del simulacro nacional de mañana sábado, Alemão Luna.
4: Autoridades del Metro de la Ciudad de México confirmaron a través de un video que este sábado 19 de septiembre, en punto de las 12 del mediodía, se activará el protocolo de seguridad en todas las líneas de la red, como parte de los ejercicios del Simulacro Nacional 2026.
5: Al sonar la alerta sísmica, los trenes ubicados en estaciones detendrán su marcha y los usuarios deberán permanecer en los vagones. Los trenes en interestación avanzarán a la estación siguiente y permanecerán ahí hasta nuevo aviso. Las personas usuarias en andenes, pasillos, taquillas y torniquetes deberán replegarse hacia las paredes, acatando las indicaciones del personal de seguridad.
4: 88.9 Noticias, Alemão Luna.
1: Bueno, y recuerda que en nuestra página www.889noticias.mx encuentras más sobre este y otros temas de tu interés. La Suprema Corte busca evitar que las víctimas tengan que declarar dos veces durante un proceso judicial. Pepe Toño Morales.
6: Son válidas las videograbaciones en caso de reposición de un proceso.
7: La declaración fue rendida originalmente ante la autoridad jurisdiccional con intervención de las partes y oportunidad de interrogar y contrainterrogar a la víctima.
6: La Suprema Corte de Justicia de la Nación determinó que en un caso grave, si una persona que fue acusada por algún delito obtuvo por algún impartidor de justicia la reposición del proceso y si previo a ello existe una videograbación de la víctima en la cual aporta información que se tomó en cuenta por primera vez para juzgar este asunto, no es necesario que la víctima nuevamente acuda a declarar para evitar revictimizar a la persona. Para 88.9 Noticias, José Antonio Morales Díaz.
1: Vámonos a los deportes. Saludamos a don Alex Cervantes. Muy buenos días.
8: ¿Qué tal, Iñaki, amigos? Muy buen día y gran viernes para todos. Rafa Márquez presentó su primera convocatoria como director técnico de la Selección Nacional para los partidos de fecha FIFA de septiembre y octubre. Son 30 jugadores. Repiten 17 de los 26 mundialistas. Destacan los regresos del Chucky Lozano, Alex Padilla y Germán Berterame, así como la oportunidad para jóvenes como el portero Oscar García, el volante Jeremy Márquez y los delanteros Hugo Camberos y Santiago Sandoval. Agotados. Tras la segunda preventa de boletos para el partido de temporada regular de la NFL entre los 49 de San Francisco y los vikingos de Minnesota en el Estadio Azteca del próximo 22 de noviembre, los boletos volaron. La venta general será el próximo 22 de septiembre. Iñaki, amigos, hasta aquí los deportes.
1: Muchas gracias, Alex. Alex Villalbazo, Alex Cervantes, Iñaki Manero, en Panorama Informativo 88.9 Noticias, información que sirve por iHeartRadio. Moni Villalobos, tráfico y clima, cada 15 minutos, solo otra vez, Moni.
2: Hola, Iñaki, gracias. Muy buenos días. Les comento que la línea 1 del cablebús entre Indios Verdes y Coatepec tiene horario de servicio de lunes a viernes de 5 de la mañana a 11 de la noche, sábados de 6 de la mañana a 11 de la noche y domingos entre las 7 de la mañana hasta las 11 de la noche. El costo del viaje es de $7. En unos minutos, más información.

0: Muy buenos, lluviosos y calurosos días para este viernes 18 de septiembre. ¿Qué nos dice el meteorológico en cuanto a las lluvias? Mucho cuidado. Serán intensas para Veracruz, Oaxaca, Chiapas, Tabasco, esa parte delgadita de la República Mexicana. Muy fuertes estarán cayendo hacia el norte del país. Chihuahua, Durango, Sinaloa, Nayarit, Tamaulipas, toda esa franja del norte de la República. Y el calor, el infierno de los 45 grados, estará afectando Baja California, Sonora, Sinaloa, Durango y Chihuahua. Vamos a empezar esta mañana el recorrido en Coatzacoalcos, al sur de Veracruz. 23 grados, Julio Escobar. Buenos días, Julio.
1: ¿Qué tal? ¿Cómo estás? Te saludo con gusto desde el sur de Veracruz. En el sexto amanecemos con 23 grados, espera una humedad del 95%. Y, por supuesto, una temperatura máxima de 31 y una mínima de 24. Se espera también que durante este fin de semana se tenga un cielo parcialmente nublado y lluvias y humedades del 75%. El clima.
0: La de 8, Julio.
1: Te comento que personal de la Fiscalía General del Estado acordonó la tarde de este jueves la zona conocida popularmente como la Carretera Ancha en la colonia Frutos de la Revolución del municipio de Coatzacoalcos debido a un cateo que se realiza en un inmueble. El despliegue se encuentra sobre la calle Artículo 123 Constitucional, donde las autoridades mantienen resguardado el perímetro y registrado el pasado para permitir el desarrollo de las diligencias. Te comento, de acuerdo que con los primeros reportes, un juez habría autorizado una orden de cateo que permitió al personal ministerial ingresar al inmueble para realizar las actuaciones correspondientes. Cabe mencionar que durante el pasado fin de semana en esta colonia se encontró un taxi donde incluso al interior habrían bolsas de plástico con restos humanos y que hasta el momento se realizan las diligencias correspondientes. Es el reporte que tenemos.
0: Gracias, Julio Escobar, desde Coatzacoalcos, al sur de Veracruz. 21 grados para Tuxtla Gutiérrez. En Chiapas, Fernando Cantón, ¿cómo te va, Fer?
2: ¿Qué tal, Alex? Muy buenos días. Hoy en Chiapas habrá lluvias puntuales intensas y temperaturas de hasta 40 grados. En Tuxtla Gutiérrez, cielo medio nublado y 33 grados de temperatura. Así el clima en Chiapas.
0: ¿Cuál es la de 8, Fer?
2: Pues tras un intenso operativo vía aérea, fluvial y terrestre, fueron localizadas 6 personas que se encontraban extraviadas en la selva Lacandona. 4 de ellas eran integrantes de la Comisión Nacional de Áreas Naturales Protegidas y 2 habitantes de la propia comunidad Lacandona. Se perdieron luego de que sus dispositivos de geolocalización fallaran y se encontraban extraviados hasta que se montó este operativo, con lo que afortunadamente los encontraron sanos y salvos y ya está cada uno en su casa. Así el panorama desde Chiapas.
0: Bien, gracias, Fer Cantón, desde Tuxtla Gutiérrez, en Chiapas. 27 grados para el bello y devastado puerto de Acapulco. Adriana Covarrubias, ¿cómo estás, Adriana?
3: ¿Qué tal, Alejandro? Buenos días. Buenos días al auditorio. La máxima será de 33 grados. Se tendrá cielo parcialmente nublado. Lluvias por la medianoche en Acapulco. Y también lluvias ligeras a moderadas en municipios de la región de la montaña, sierra y parte de la zona norte de Guerrero.
0: Y la de 8, Adriana.
3: Te comento que elementos del Ejército Mexicano, Guardia Nacional y Seguridad Pública fueron retenidos por pobladores del municipio de Quechultenango por 5 horas luego de un incidente que se registró en la base de la terminal de Urbans, donde se registró un enfrentamiento que dejó presuntamente muertos y heridos. Los pobladores bloquearon la carretera que conecta a Quechultenango con Chilpancingo y atravesaron camiones, repartidores, carros particulares, Urbans del transporte público y maquinaria pesada, quemaron una patrulla de la Guardia Nacional. Sin embargo, el subsecretario de Gobierno, Francisco Rodríguez, rechazó que se haya registrado un enfrentamiento dejando a personas sin vida y señaló que los pobladores agredieron directamente a la base de operaciones y retuvieron 19 elementos de seguridad en la comisaría de Quechultenango. Luego de 5 horas, después del diálogo, fueron liberados. Es el reporte.
0: Qué locura, ¿eh? Qué locura, porque ves las imágenes y parece zona de guerra. 6:15.
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0: primer traguito de café que nos tomamos con calor lluvia en la República Mexicana, nos dice el meteorológico. Cuidado con las lluvias, ya les decía, las más intensas, abusados en Veracruz, Tabasco, Oaxaca, Chiapas, en el Golfo, en el Pacífico. El calorón, 45 grados, es infierno en el norte, Baja California, Sonora, Sinaloa, Durango y Chihuahua. Tenemos también viento importante, hasta 70 kilómetros por hora, casi vientos huracanados soplando en Chihuahua en el norte, en Oaxaca en el sur, y olas de hasta 3 metros para la zona del Golfo de Tehuantepec. En el recorrido por el país, ¿qué nos cuentas desde Cuernavaca, Morelos? Pablo Rubén Villalobos, 18 grados. Pablo, buenos días.
1: 18 grados, que se siente calorcito acá en este amanecer en la ciudad de Eterna Primavera, Alex. Y fíjate que tendremos lluvias allá por los rumbos de las 6, 7 de la tarde, según los pronósticos.
0: La de 8, Pablo.
1: Mira que detuvieron en Cuautla Francisco Javier N., presunto feminicidio de Claudia Tacoronte, alumna española asesinada en Cuautla, Morelos, cuando asistía a una exposición de plantas medicinales en la Casa de la Cultura. Francisco Javier N., apodado de Trompas, conocido drogadicto y asaltante de la colonia Emiliano Zapata, quien ya debía varias a la justicia. Incluso hay videos de él robando artículos en tiendas, boutiques, incluso una bicicleta. El Trompas se rapó, se quitó el bigote y prefirió esconderse en una casa abandonada en la misma colonia donde había cometido su crimen. Explicó que buscaba dinero para drogarse, pero que no recuerda haber asesinado a nadie, y menos con un cuchillo. El Trompas fue exhibido en redes sociales y acusado por sus propios vecinos de atroces crímenes, incluido de haber estado detenido hace un año por delitos similares. El asesino de Claudia Tacoronte se encuentra ya tras las rejas. Omar García Harfuch en sus redes sociales lamentó los hechos y se solidarizó con la familia de Claudia. Explicó el proceso de búsqueda y aprehensión del Trompas y asegurando que van a combatir la impunidad con toda la fuerza del Estado. El Trompas ya fue ingresado al centro penitenciario de Cuautla, donde está a la espera de su audiencia de vinculación. Este es el panorama acá en Morelos. Alex, muy buenos días.
0: Buenos días, Pablo Rubén Villalobos. Qué triste historia de este México. ¿Por qué? Ya al ratito estaremos entrándole al detalle, nada más rápido, les comparto mi punto de vista. Resulta que se pudo haber evitado, ¿no? ¿Cómo? Pues agarrando al Trompas, cuando el Trompas era el hijo de la chingada que era el terror de la colonia y en Cuautla. Si lo hubiéramos detenido a tiempo al Trompas.
2: Sí, ya llevaba cuántos asaltos.
0: ¿Verdad?
2: En pues, la zona, en la misma
0: en zona. En la misma zona. A ver, ratero y adicto conocido de la colonia. De ese tamaño.
2: ¿No debería estar en prisión?
0: Bueno. Hoy está en la cárcel. Sí, claro. Mató a una joven de 21 años. Ya estaremos platicando de eso y más en un ratito. Vámonos a la Ciudad de México. René Ponce, 14 grados. René, buenos días.
3: Efectivamente, 14 grados. Para la tarde se espera una temperatura máxima que oscilará entre los 24 y los 26 grados centígrados, Alejandro.
0: ¿Y la de 8, René?
3: Uniformados de la Secretaría de Seguridad Ciudadana Capitalina detuvieron a Alejandro a un hombre presunto responsable de causar daños a dos vehículos luego de arrojar piedras desde un puente vehicular localizado sobre Paseo de la Reforma y Chivatitos, la colonia Bosques de Chapultepec, primera sección. Este sujeto fue señalado por las conductoras de ambos vehículos como la persona que les habría arrojado una roca desde un puente, lo que motivó que se detuvieran intempestivamente sobre esta arteria y posteriormente pidieran el apoyo de los policías que patrullaban esta zona. Al ver a los uniformados, este sujeto, 27 años, pues se intentó dar a la fuga. Al parecer se encontraría en situación de calle, fue alcanzado más adelante por los mismos policías y posteriormente ya presentado ante el Ministerio Público, Alejandro.
0: Bien, gracias, René Ponce, desde la Ciudad de México. 10 grados para Toluca en el Estado de México. Sonia Vilchis, adelante, Sonia.
4: Gracias, Alejandro. Hoy Toluca tendrá un día mayormente nublado con una temperatura máxima de 19 grados y lluvias por la tarde, Alejandro.
0: ¿Y la de 8?
4: Comentarte que un total de 12 personas, entre ellos un chofer del transporte público tipo taxi, fueron remitidas a las galeras municipales de Toluca tras dar positivo en las pruebas del operativo alcoholímetro aplicadas durante los festejos patrios. La Dirección de Seguridad Pública y Protección Ciudadana del Ayuntamiento de Toluca informó que las unidades de los infractores fueron trasladadas al depósito vehicular, durante la jornada. Los elementos de seguridad realizaron un total de 165 entrevistas a conductores que transitaban por las principales avenidas del municipio. De estas revisiones iniciales, las autoridades seleccionaron a 23 automovilistas, de los cuales 12 dieron positivo. Alejandro, así la información.
0: Pues se portaron muy bien, 12 nada más. Ahí el torito de Toluca. Gracias, Sonia Vilchis, desde Toluca, en el Estado de México. León, Guanajuato, 16 grados. René Funes, ¿cómo estás, René?
5: ¿Qué tal, Alejandro? Muy buenos días. Hoy una máxima de 25 y una mínima de 15.
0: 8, René.
5: En la comunidad de La Fragua, en el municipio de San José Iturbide, autoridades estatales y federales aseguraron más de 59 millones de litros de combustible. El operativo se deriva del aseguramiento en julio de una pipa con capacidad de más de 33 mil litros de diésel en una gasolinera en el municipio de San Luis de la Paz, además de otro cateo en el municipio de Dolores Hidalgo, ambos casos vinculados a la distribución y almacenamiento ilegal de combustible. El total de hidrocarburos asegurado en San José Iturbide corresponde a 33 millones de litros de gasolina regular, 7 millones de gasolina premium y 18 millones de litros de diésel. De acuerdo con fuentes allegadas a la investigación, desde la detección en San Luis de la Paz, que fue por agentes estatales, habrían seguido las indagatorias por traslados de combustible que no estaban debidamente documentados hasta que finalmente dieron parte a la FGR para la intervención en las inmediaciones de esta empresa ubicada en San José Iturbide. El reporte.
0: Sí, estamos hablando de... estamos frente al golpe histórico en el tema del huachicol, ese que ya se había acabado, ¿no? Ese que se había acabado, pero hoy que va brotando como si fueran refinerías. Instalaciones en los límites Guanajuato-Querétaro que localizaron donde estaban estos 59 millones de litros de hidrocarburo. Prácticamente era pues una instalación alterna, ¿no? A lo que es la oficial, a lo que es Petróleos Mexicanos. Digo, hago la referencia para entender la dimensión y el tamaño de donde estaban 59 millones de litros de hidrocarburo ilegal. Son las 6:25.
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0: 6:30, panorama informativo 88.9, información que sirve. Yo soy Alejandro Villalbazo, en X, en TikTok, arroba Villalbazo 13. Mensajitos en el WhatsApp 5582558589. Ya saben que esta hora, 6:30 de la mañana, los buenos días son especiales para ustedes, que se despiertan con nuestra dulce y tierna voz. Que ya está sonando el teléfono avisando que es viernes, viernes 18 de septiembre, que son 6:30 de la mañana, que hay que ponerse de pie, que hay que pegarle duro al día, aunque traigan un montón de costalitos ahí en la espalda. ¿Quién no? ¿Quién no?
1: Sí.
0: ¿Quién se levanta libre del costal?
1: No, todos cargamos algo, ¿no?
0: Todos traemos
1: además, algo. Además, las responsabilidades del día. Cuando abres los ojos, empieza el run de tengo que y debo de, ¿no?
0: Y lo que puedas traer cargando.
1: Lo que puedas traer.
0: Entonces, con todos esos costalitos, sí, pesan. A veces más, a veces menos, a cerrar la semana y que tengan muy bonito día.
1: Fíjate que dicen, rápido.
0: Sí, claro.
1: Que hay que saber acomodarlo en los hombros para que no te pese tanto.
0: Qué interesante, porque tienes que ir distribuyendo el peso de las cosas.
1: Que a veces cargamos mal. Sobre todo, bueno, el recuerdo de alguien o la responsabilidad que tenemos en casa, que la idea es saberlo acomodar bien en tus hombros. Igual que los cargadores de bulto.
0: Sí, claro.
1: Que no se friegan tanto la espalda.
0: Sí, porque dices, ¿y cómo le hacen? Saben.
1: Sí.
0: Saben cargar. Más vale maña que fuerza.
1: ¿Sí? Y si eso lo pasas a las responsabilidades diarias. O a tus recuerdos o a lo que traigas, ¿no? A tus duelos también.
0: Bueno, pues ahí está este gran consejo de la mañana del viernes 18 de septiembre. Acomodar esos costales que pesan, pero que si repartimos el peso, será más llevadera la situación. Vámonos a Monterrey, Nuevo León. Jorge Maldonado, 23 grados por allá. Jorge, buenos días.
2: Buenos días, Alejandro, con un cielo completamente despejado y una temperatura máxima para el día de hoy de 34 grados, pero alrededor de ahí, por ahí de las 5 de la tarde, Alejandro, están pronosticadas lluvias muy fuertes por el área metropolitana, ya la alerta fue emitida por Protección Civil del Estado.
0: ¿Y la de 8, Jorge?
2: Y de pronto, Alejandro, llega una niña de tan solo 11 meses de nacida al hospital metropolitano, que los padres decían que se sentía mal, que no respondía, llegan, revisan y desafortunadamente la bebita pierde la vida. Los médicos de inmediato llaman a la Agencia Estatal de Investigaciones porque la pequeñita murió a consecuencia de golpes en la cabeza, traía estas lesiones que le privaron de la vida a esta pequeñita. Empiezan a indagar, empiezan a investigar a los papás y ellos alegan que la pequeña se les cayó de la cama, pero al momento que llegan al hospital no dieron aviso de esto, por lo cual hay muchas sospechas y los papás de esta pequeñita ya están investigados. Esto ocurrió en la colonia Santa Elena, allá en el municipio de Suazua, Nuevo León, Alejandro.
0: ¿Cuántas cosas pasan en Suazua, Nuevo León, Jorge? Un montón de tragedias pasan por allá.
2: Así es, Alejandro, desafortunadamente es lo que estamos viviendo ahora acá en Nuevo León.
0: Sí, con esta triste y terrible historia. Gracias, Jorge Maldonado, desde Monterrey, Nuevo León. Son las 6:33. Así el recorrido por la República Mexicana, el clima y la de 8. Tráfico y clima cada 15 minutos. Mónica Villalobos.
3: Alejandro, gracias. Permanece cerrada la circulación de Gavino Barreda entre James Sullivan y Avenida Maestro Antonio Caso. Debido a obras, las alternativas son Circuito Interior José Rosas Moreno y Serapio Rendón. En unos minutos, más información.
1: Muchas gracias, Moni. Un joven de 18 años fue asesinado a tiros frente al Cetis 33. Esto es en la alcaldía Azcapotzalco, aquí en Ciudad de México. René Ponce.
4: Elementos de la Secretaría de Seguridad Ciudadana tomaron conocimiento de una agresión directa por disparos de arma de fuego contra un joven de 18 años, quien perdió la vida en las calles Hacienda de Narvarte y Hacienda Clavería, colonia Prados del Rosario, perímetro de Azcapotzalco. De acuerdo con los primeros reportes, los posibles responsables huyeron a bordo de dos motocicletas luego de efectuar el ataque, por lo que se dio aviso a la gente del Ministerio Público para las diligencias correspondientes. En tanto, personal de la Secretaría de Seguridad Ciudadana analiza las cámaras de videovigilancia de la zona para localizar a los implicados. Los hechos ocurrieron frente a las instalaciones del Centro de Estudios Tecnológicos Industrial y de Servicios 33. La autoridad no ha confirmado que el fallecido fuera estudiante de este plantel. Para 88.9 Noticias, René Ponce Hernández.
1: Siguen los trabajos en la zona afectada por la explosión del viernes pasado en la alcaldía Álvaro Obregón, también en Ciudad de México. Isaac Castañeda.
5: La demolición de 4 viviendas que presentaron daño estructural tras la explosión por fuga de gas cerca de la taquería La Bajadita en la colonia Minas de Cristo en Álvaro Obregón se extenderá durante 2 semanas. Así lo informó el alcalde de la demarcación Javier López Casarín en conferencia de prensa. Indicó que en coordinación con el gobierno capitalino continuarán ofreciendo apoyos para renta dirigidos a las familias afectadas, además del albergue que hasta el momento nadie ha querido utilizar.
6: Nada más informarle que son los 4 predios que están siendo demolidos. Vamos a estar ahí alrededor de 2 semanas y ya posteriormente pues se les estará dando un tipo de apoyo para renta del inmueble u hotel.
5: 88.9 Noticias, Isaac Castañeda.
1: En más, aquí en 88.9 Noticias, los cambios al juicio de amparo terminaron por hacerlo menos accesible para la población. Pepe Toño Morales.
7: Reconoce que afectaron en su esencia la solicitud de amparos.
8: Que de haber sido o de haberse mantenido como un instrumento accesible, pues ahora requiere no solo licenciados, maestros y doctores en derecho para poder presentar uno de ellos.
7: Se trata del senador Javier Corral. Él es el presidente de la Comisión de Justicia del Senado de la República. En contexto, habría que recordar que en la administración federal anterior se hicieron modificaciones en distintos rubros a los amparos. Uno de ellos tiene que ver con el hecho de que cuando se resuelva a favor de alguna persona o de algún ente un amparo, eso no significa que aplicará automáticamente a otros casos similares. Para 88.9 Noticias, José Antonio Morales Díaz.
1: Ramón Ayala se va a despedir del público en Ciudad de México con un concierto en la Plaza de Toros. Lalo González.
9: ¡Qué casualidad! Con 80 años de edad y 72 años dedicados a la música, el acordeonista Ramón Ayala está listo para decir adiós a su público. El músico, nacido en Monterrey y radicado en Texas, emprendió una gira de despedida que pasará por la Plaza de Toros, La México, el 10 de octubre. En conferencia, Ayala explicó que su salud es buena, pero que es momento de descansar.
10: Bueno, siempre tiene que llegar un día, ¿me entiendes? O sea, lo podemos pedir a Dios que nos dé salud y todo eso. Muchas partes nos faltan todavía. Y ahora nos tocó aquí, la Plaza de Toros de aquí de México, que es la más grande del mundo, creo. Hacemos una historia, ¿verdad?, muy bonita dentro de lo que es la música. 113 discos grabados.
9: Para 88.9 Noticias, Lalo González.
1: Muy merecido. Vámonos a los deportes, Alex Cervantes.
11: Muchas gracias, Iñaki. Tenemos los partidos de la jornada 9 de la Liga MX, que estará arrancando este viernes con 2 encuentros. Puebla ante Atlante en el Estadio Cuauhtémoc a las 19 horas. Mientras que en la frontera Juárez recibe a los Tigres en el Estadio Olímpico a las 9 de la noche. Para la jornada de sábado, Atlas Pumas San Luis Necaxa, Monterrey en el BBVA a las 19 horas, recibe a Cruz Azul. Y sin duda el partido más atractivo de este fin de semana lo disputarán América y Chivas en la cancha del Estadio Azteca a las 9 de la noche, en una edición más del Clásico Nacional. Para el domingo, Toluca Santos, Pachuca Tijuana y Querétaro frente a el León. Toluca es líder general con 19 puntos, Chivas segundo con 17 y en tercer lugar aparece el América. Hasta aquí los deportes.
1: Muchas gracias, Alex. Alex Villalbazo, Alex Cervantes, Iñaki Manero en Panorama Informativo en 88.9 Noticias. Información que sirve por iHeartRadio. Moni Villalobos, tráfico y clima cada 15 minutos. ¿Qué hay, Moni?
3: Hola Iñaki, gracias. Hay reducción de carriles debido a obras en Avenida Insurgentes, desde el Eje 2 Norte hasta Calle Eligio Ancona, con dirección a Reforma. En unos minutos, más información.
0: La trivia Iñaki.
1: Vamos, Alex, si me permiten, con mucho gusto la trivia de ayer. ¿Qué palabra que se refiere a una sana actividad cotidiana estaba relacionada antiguamente con delincuentes y con gente de baja estofa, de acuerdo con algunos reportes de diccionarios? Estamos hablando del siglo XVII. Pues bueno, la carcajada, carcajada que también tiene, pero hay un sentido de onomatopeya, aunque por ahí hay gente que lo dice que viene del francés, otro de la euskera, otro del árabe, no se ponen de acuerdo. Pero bueno, en los diccionarios del siglo XVIII ya se decía que esta actividad era propia de delincuentes y no de gente de bien. Y hoy sabemos que una buena carcajada oxigena el cerebro, produce químicos relacionados con el bienestar. Así que ría usted y ría con ganas y síganos escuchando aquí en 88.9 Noticias. Bueno, y la trivia de hoy, hoy es viernes de deportes. Fíjense qué deporte. Muchos deportes, desde luego, sobre todo los deportes de conjunto. Ahí va la primera pista, es un deporte de conjunto. Se basa en la confianza con el otro, ¿no?
0: Pues todos los deportes de conjunto, ¿no? Se tiene que basar en la confianza del compañero.
1: Por eso, es lo que acabo de decir. Es una característica, es un rasgo, ¿no? E incluso los deportes individuales, también tienes que confiar en tu entrenador. Uh-huh. Y tienes que confiar en la gente que rodea, aunque pues, ellos no salgan a la pista, al campo. Uh-huh. Pero esta tiene que ver no solamente con la confianza de este deporte, con la confianza y con la arquitectura. Arquitectura e ingeniería.
0: ¡Achis!
1: ¿Qué deporte es? Ayúdanos con esa trivia. www.889noticias.mx. Es un deporte más o menos antiguo. A ratito les digo más o menos de dónde. Pero tiene que ver con eso y es uno de los deportes más difíciles de practicar en el mundo. Uh-huh. www.889noticias.mx, @889noticias, @Iñaki Manero, 5580-255-8089. WhatsApp, mensajes de texto desde tu celular. Y el talkback, mensajes con tu voz en iHeartRadio.
0: Ya sabes que hay que sacar el machote de preguntas para viernes de trivia deportiva. Sí. ¿No? ¿Olímpico?
1: No es olímpico. Puede en algún momento, de hecho se habla de que sea deporte de exhibición en algún momento.
0: Ok. ¿En México? Diría no. Villalbazo.
1: En México de repente se hace. No, hay, okay. Hay formas. Uh-huh. Hay formas mucho más sencillas de este deporte. Se practican en muchos lugares del mundo. Pero el deporte como tal, uh-huh, se practica en un solo lugar en el mundo. Y sin embargo le da la vuelta al planeta. Porque forma parte de la cultura, de la tradición, incluso hasta del orgullo de un país. Uh-huh. De una región, de un país.
0: No hay un campeonato mundial ni jornadas mundiales de ese deporte.
1: De hecho sí. Ajá. Sí hay gente que compite en otros países, pero está más localizado en esa zona del mundo.
0: Ok. ¿Es mixto?
1: Es mixto. Puede ser mixto, puede ser damas, caballeros, okay, similares y conexos.
0: Okay. Ya cualquiera lo puede practicar. Sí. ¿Los chiquillos?
1: Los niños pueden empezar, de hecho, desde chiquitos empiezan con...
0: ¿Cómo debe de ser?
1: Como debe deporte. Ser, ¿no? Okay. Exactamente. Uh-huh. Si no, ¿para qué esperas? Uh-huh.
0: Uh-huh. Claro. ¿Qué más te puedo preguntar? Yo creo que ahí le dejo.
1: Pero, ¿en dónde está? ¿Qué tiene que ver la arquitectura y la ingeniería?
0: Con eso.
1: Con eso, y claro, desde luego, pues ya lo hemos platicado, la confianza pues es básica, okay, la práctica de cualquier cosa en la vida.
0: Ok.
1: Pero sí, la confianza es fundamental.
0: Sí está considerado deporte.
1: Sí está.
0: Cumple con los requisitos.
1: Cumple con los requisitos de deporte, y al rato decimos por qué, ¿no? Cuando damos la respuesta de la trivia, en 2 horas.
0: Sí.
1: Y en 1 hora pistas.
0: Venga. Ya estás.
1: 6:42 minutos.

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2: Sobre Constituyentes, a la altura de Paseo de Lomas Altas, antes de llegar a Reforma, el conductor de una camioneta negra pierde el control, estrella de frente contra un poste. En este accidente, otra vez involucrado el alcohol, Alejandro, el conductor iba en estado de ebriedad, lo que todo indica le hace perder el control y termina en este fuerte choque. Solo resultó con algunos golpes leves y fue detenido al final por la policía, Alejandro.
3: Sí, pero ¿y qué tal los destrozos, no? Y la cruda realidad de ver lo que acabas de hacer por esa noche de alcohol. Gracias, René Ponce, con lo que pasó en la madrugada.

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10 para las 7, panorama informativo 88.9, información que sirve. Yo soy Alejandro Villalbazo en X, en TikTok, arroba Villalbazo 13. Los mensajitos en el WhatsApp 5580-255-88-889. ¿Qué le pasó? ¿Qué le pasó? Bueno, creo que así es. Es que les iba a decir, ¿qué le pasó al gobernador de Puebla, Alejandro Armenta? Pero creo que así es. Se aventó una de esas declaraciones que de inmediato van a calar, van a provocar una respuesta, van a tener una reacción. Dice el gobernador de Puebla, escuchen mujeres, por favor, escuchen hombres. Dice el gobernador de Puebla que no, que las mujeres no tienen que estar gobernando en zonas de alto riesgo. Que no, que cómo, que esos lugares son solo para hombres. Y cuando hace referencia a los lugares que hemos estado hablando mucho de Puebla, de estos municipios gobernados por hombres que terminaron detenidos porque son parte de

0: la mafia. Ayer que hablábamos de el detenido alcalde de Esperanza, Isaac Rodríguez. Ese alcalde, que por un lado era presidente municipal y por el otro era el colíder de una banda de robo al transporte de carga. Y que además el muy recabrón, esa mercancía que le robaban a los tráileres en la Puebla, Veracruz, la repartía como ayuda social a la gente del municipio de Esperanza. Bueno, pues, para el gobernador de Puebla, un hombre es el que tiene que gobernar esos municipios, cuando le han demostrado una y otra vez esos hombres que terminan involucrados, algunos de ellos, con la mafia. ¿Por qué no dejamos de estar discutiendo en cuanto a hombres y mujeres? ¿Por qué no en capacidades? Y así como hay hombres muy capaces, hay mujeres muy capaces. Y así como hay hombres muy tramposos, hay mujeres muy tramposas. Y así como hay autoridades que se tuercen y se van del lado de los malos hombres, hay autoridades que se tuercen y se van del lado de los malos mujeres. Capacidades. Pero vamos a escuchar a Armenta. Vamos a escuchar a Armenta. ¿Cómo se lamentó? ¿Cómo les dijo a ustedes, mujeres, que no son capaces de poner orden en un lugar peligroso?
1: Te voy a dar una razón, ojalá la entiendas. Son lugares complicados, son lugares donde hay grupos delictivos. Para mí es muy delicado proponer a una mujer en un lugar donde la delincuencia se apoderó desde años atrás, y es muy delicado exponer a una mujer. Ese es mi razonamiento. Para mí, enviar a una mujer a Tepeyagualco, enviar a una mujer a Esperanza, donde desmantelaban vehículos, enviar a una mujer donde operan los rojos, que son grupos delictivos que operan entre la zona de Oaxaca y de Puebla, lo considero como un tema de riesgo.
0: Los cómplices eran los alcaldes hombres. En esos municipios donde dijo el gobernador que para ustedes, mujeres, no es un lugar para que vayan a trabajar. Peligro, riesgo. Fíjense, en estos municipios que acaba de mencionar el gobernador, donde hacían de todo los malos, tolerados, soportados, o de la mano de los propios alcaldes, de los propios presidentes municipales. Y por si alguna duda quedaba de que ustedes no pueden, mujeres, según el gobernador de Puebla, Alejandro Armenta, él aplaude las decisiones que tomó el Congreso del Estado.
1: Pero yo prefiero que el Congreso, como lo hizo, haya elegido a hombres que tienen experiencia, que han sido autoridades municipales.
0: Yo preguntaría, ¿experiencia para qué? Porque puede ser experiencia para estar con los malos, ¿eh? También son experimentados. Vamos a plantarnos en una realidad. Y la realidad te dicta quién es capaz. ¿Es fulano o es sutana? Ah, pues, el que sea capaz, ese tendría que estar gobernando. No, porque si no, entonces, pues imagínense, habría que voltear a ver no solamente a los municipios de riesgo y los estados donde gobierna una mujer, y los países como el nuestro donde gobierna una mujer, con todos los peligros que significa un país.
2: Así es.
0: Vaya absurdo el comentario y la declaración del gobernador de Puebla, Alejandro Armenta.
2: Pues es que, utilizando el poder, ¿no? Utilizando el poder y utilizando la posición, uh-huh, para poder crear una narrativa, ¿no? ¿Qué es lo que hacen finalmente todos los políticos? Pero hay una cosa que se llama sentido común. Uh-huh. En el momento en que tienes un puesto de elección popular y un puesto donde tienes acceso también a la mente de mucha gente, ¿no? Y a la distorsión también de la forma de pensar de mucha gente para que piense igual que tú. Y crear esta narrativa que crean los políticos, para bien o para mal, por lo general, a veces, la mayoría de las veces, para mal.
0: No, hombre, le dieron un jalonzote de orejas, pero jalonzote de orejas al tal Armenta. Puso dos mensajes en sus redes sociales. No con la palabra discúlpenme, ¿no? No, porque, pues, ¿cómo? ¿En qué momento un político va a aceptar que la regó de tal manera? No, pero sí dijo, oigan, ¿qué creen? Les voy a escribir lo siguiente. Y entonces aventó mensajes en sus redes sociales. Resumen de los dos mensajes. Las mujeres son protagonistas de la vida pública de Puebla y de México. Liderazgo presente en todos los espacios de decisión. Claro ejemplo, la presidenta.
2: Claro.
0: Claro ejemplo, 26 de las 41 diputadas en el Congreso de Puebla. Como gobernador respeto plenamente su autonomía y sus decisiones. Y luego puso otro. En Puebla las mujeres pueden y deben gobernar municipios y el propio estado. Son legisladoras, fiscales, magistradas. ¿Sí o no? ¿Sí o no? Ponte de acuerdo. Porque lo dicho, dicho está.
2: Sí, ya la regaste, ¿no?
0: O sea, nada más que claro, pues voltearon y te dieron un jalón de orejas. A ver, ven para acá, ¿cómo que las mujeres no somos capaces?
2: Exactamente. Sí, llegará un momento en que equidad de género quiera decir que escojas a la mejor persona independientemente de si es hombre o es mujer, ¿no?
0: Es el punto.
2: Eso es.
0: Ese es el punto.
2: En lugar de estar teniendo cuota de género y nos miren cuántas mujeres tenemos en el gabinete, que las tienes de floreros.
0: Sí. O te vas a los extremos.
2: Sí.
0: ¿No? Donde puros hombres, puras mujeres. Sí. Capacidad, trabajo, confianza, liderazgo. 5 para las 7.
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0: 7 en punto, panorama informativo 88.9, información que sirve. Yo soy Alejandro Villalbazo, en X, en TikTok, arroba Villalbazo 3. Es viernes 18 de septiembre. Iñaki Manero, ¿cómo estás, Iñaki?
1: ¿Cómo estás, Alex Villalbazo? Alex Cervantes, amigos de la República Mexicana y de todas partes por iHeartRadio, muchas gracias por seguir en Panorama.
0: Los mensajitos son en el WhatsApp 5580-255-889. Ya saben que toca mensajitos cumpleañeros siempre a las 7 de la mañana para poner las mañanitas, para que empecemos el día bien animados, celebrando y festejando la vida. Ali, saludos para su mamá, Fausta López Ortiz, que el domingo estará cumpliendo 64 añitos, nos dice Ali, gracias a Dios y con mucha salud. Ella nos escucha en Cuauhtzico, un pequeño pueblo de la Sierra Nororiental de Puebla. Prende su radio desde un segundo piso que se escucha en toda la redonda, dice. Lleva años sintonizándolos. Oiga, pues súbanle ahorita para que las mañanitas se escuchen bien fuerte para doña Fausta López Ortiz, que nos está escuchando allá en un pequeño pueblito de la Sierra Nororiental de Puebla. Dice que siempre está pendiente de Villalbazo y Manero.
1: Muchas gracias. Qué honor, qué privilegio que llegamos hasta allá.
0: Fuerte abrazo. Israel Muñoz, felicitando a Giselle de parte de sus papás y hermanos allá en Pachuca. Giselle Muñoz cumple 16 añitos. Alberto de la Vega, cumpliendo 40, dice: solo tengo palabras de agradecimiento a Dios, a la vida, a mis padres. Una felicitación para mí, claro que sí, autofelicitación para Alberto de la Vega. Dice, y por último, agradecido de la esposa e hijos que me ha prestado esta hermosa vida. Y Maday Rivas, felicitando a su abuelito Genarín cumple mañana 59 años, nos escucha en esa. Dice, esta felicitación es para agradecerle mucho por todas las atenciones a lo largo de mi vida. Un grato mensaje de nieta a abuelito, de Maday a Genarín. Son los mensajitos de esta mañana. Muchas felicidades a ellos y a todos los que estén festejando algo en su vida. 7:3, tráfico y clima cada 15 minutos. Mónica Villalobos.
2: Alejandro, gracias. El tren insurgente tiene horario reducido por labores de mantenimiento. Hasta nuevo aviso. El último tren saldrá a las 10:30 de la noche. El horario de inicio del servicio permanece sin cambios. En unos minutos, más información.
1: Muchas gracias, Moni. Fue detenido en Cuautla, Morelos, en el panorama nacional. Javier N. es el Trompas, señalado como presunto responsable del feminicidio de Claudia Tacoronte Aguilera, estudiante española de 21 años. La joven fue atacada con un arma blanca el pasado 12 de septiembre y, de acuerdo con la Fiscalía Estatal, la principal línea de investigación apunta al robo de su teléfono celular. El detenido fue ingresado al penal de Cuautla, donde va a enfrentar la imputación por feminicidio. Hoy viernes será entregado a sus familiares el cuerpo de Claudia para iniciar los trámites correspondientes y su posterior traslado a España. Y tras el feminicidio de Lisbeth, de 12 años, en Tuxtla Gutiérrez, Chiapas, colectivas exigieron revisar la alerta de violencia de género y reforzar la protección de mujeres y niñas. La menor, originaria de Ocosingo, fue encontrada en un terreno baldío de la colonia Santa Isabel y murió por estrangulamiento. Por este crimen fue detenido Agustín N., de 18 años, y cuñado de la víctima como presunto responsable. Hoy viernes se publicó en el Diario Oficial de la Federación las bases de colaboración que celebran la Subsecretaría de Comunicaciones y Transportes y la Agencia Federal de Aviación Civil, con el fin de establecer los mecanismos mediante los cuales colaborarán en materia de capacitación, búsqueda y salvamento, así como en la investigación de accidentes e incidentes de aviación civil, con el propósito de promover y fortalecer la seguridad operacional del Estado mexicano. Mañana, 12 del día, se va a realizar el segundo simulacro nacional. Toma tus precauciones, René Ponce.
3: La titular de la Coordinación Nacional de Protección Civil, Laura Velázquez Alzúa, informó que el próximo sábado 19 de septiembre al mediodía se llevará a cabo el segundo simulacro nacional 2026. A las 12 horas se activará el alertamiento sísmico en los estados con cobertura del Sistema de Alerta Sísmica Mexicano, que abarca la Ciudad de México, Oaxaca, Guerrero, Puebla, Michoacán, Morelos, Colima, Chiapas y el Estado de México. La coordinadora nacional destacó que para evaluar de manera integral la capacidad de respuesta regional ante distintas amenazas telúricas, el ejercicio nacional se desarrolla desarrollará bajo escenarios e hipótesis sísmicas distintas. Por su parte, el secretario de Seguridad y Protección Ciudadana, Omar García Harfuch, encabezará un ejercicio de gabinete del Comité Nacional de Emergencias. Para 88.9 Noticias, René Ponce Hernández.
1: Estados Unidos lanzó una nueva advertencia contra quienes colaboren con los cárteles del narcotráfico. Gibran Casas.
4: Apoyar a los narcoterroristas tiene consecuencias, así lo advirtió la Embajada de Estados Unidos en México tras la imputación en Texas de un sicario de 21 años que trabajaba para el Cártel del Golfo. A través de sus redes sociales, la embajada aseguró que la administración de Donald Trump utilizará todas las herramientas legales disponibles para combatir a los cárteles y exigir cuentas a quienes los apoyen. La embajada reiteró que seguirán colaborando con las autoridades mexicanas para enfrentar al crimen organizado luego de que la Fiscalía de Texas acusara por terrorismo a José Flores, un operador de los metros detenido en julio pasado. Para Asir Noticias, Gibran Casas.
1: En el panorama internacional, la embajada de China en México acusó a la representación de Estados Unidos de sembrar cizaña y discordia entre ambos países, luego de que la sede estadounidense publicara el 15 de septiembre el mensaje «Viva México, Made in China», en referencia a productos utilizados durante las fiestas patrias. Pekín consideró la publicación una falta de respeto y defendió el derecho de México como país independiente a elegir a sus socios comerciales. Estados Unidos concederá visas a una delegación de Irán para asistir la próxima semana a la Asamblea General de la ONU en Nueva York, incluido el presidente Masoud Pezeshkian. Y pese al conflicto entre ambos países también, la delegación será más pequeña que la del año pasado y tendrá restricciones de viaje y para la compra de artículos de lujo durante su estancia. Al menos 48 personas murieron, cerca de 100 permanecen bajo tratamiento médico en el sur de Nigeria después de consumir una bebida alcohólica de fabricación local adulterada con metanol. Las autoridades estiman que 182 personas resultaron afectadas y hasta el momento 15 personas han sido detenidas en relación con la elaboración de esta bebida. Vamos a los deportes. Alex Cervantes.
5: Gracias, Iñaki. Arrancamos con lo más destacado de la jornada 8 en la Liga MX femenil. Tijuana recibiendo a Chivas y América contra Atlas. Cruz Azul y Real Madrid llegaron a un acuerdo para que Alicia de la Cuerda, mediocampista de 22 años, juegue en México. La selección mexicana consiguió su clasificación a la fase final de la Copa del Mundo de softball femenil en Oklahoma, tras vencer a China. Disputará la siguiente etapa en Australia del 5 al 11 de abril. En el béisbol de las grandes ligas, los Dodgers lograron el título divisional en el oeste de la Liga Nacional por quinto año consecutivo. Van en busca del tricampeonato. Recuerden que esta y más información deportiva la pueden consultar en nuestra página de internet www.889noticias.mx.
1: Muchas gracias, Alex. Alex Villalbazo, Alex Cervantes, Iñaki Manero en Panorama Informativo en 88.9 Noticias. Información que sirve y por iHeartRadio. Moni Villalobos, tráfico y clima cada 15 minutos. Moni.
2: Hola, Iñaki, gracias. Hay reducción de carriles debido a obras en Avenida Insurgentes, desde el Eje 2 Norte hasta Calle Eligio Ancona, con dirección a Reforma. En unos minutos, más información.
6: Todo el mundo sabe que si vas a México, te estás jugando la vida.
0: Qué editorial, ¿no? Qué fuerte. Que ese editorial la haga una joven, hermana de una víctima de un asesinato en México. Y es la voz de Lara. Lara es la hermana de Claudia. Claudia es la joven estudiante española asesinada el sábado pasado en Cuautla, Morelos. Todo el mundo sabe que si vas a México te estás jugando la vida. ¿Y saben por qué nos estamos jugando la vida? Sí, el que va a México y el que está en México y el que vive en México y el que nació en México. Porque tenemos tales niveles de impunidad que lo que se pudo haber evitado no se evita. Y el asesinato de Claudia Tacoronte, esta joven española de 21 años, que con todos sus sueños y sus ilusiones viajó a México en un intercambio universitario para tener nuevas experiencias en su preparación académica, ese asesinato se pudo haber evitado. Y se pudo haber evitado porque el que la mató, Ya había estado en la cárcel. Robo a casa habitación. Hace años empezó a meterse a robar a casas. Lo agarraban y lo soltaban, y lo agarraban y lo soltaban, hasta que mató a una joven de 21 años. Detuvieron ayer a Francisco Javier, alias el Trompas, el asesino de Claudia. No se fue de Cuautla. Ayer platicábamos que la gente lo había identificado como un tipo que vivía a 5 cuadras de la Casa de la Cultura, del lugar donde fue asesinada Claudia. Vivía a 5 cuadras. Pues no se fue de la zona. Se quedó ahí. Lo que hizo fue raparse para tratar de pasar desapercibido. Y el muy hijo de la chingada ir a la calle ayer a comprar una cerveza. Y la gente lo vio. Y la gente lo reconoció. Y la gente empezó a señalarlo incluso a través de redes sociales. De, ¿saben qué? Por ahí anda el chavo que mató a la chava. Lleva pantalón beige, playera gris, azul. Lo acabamos de ver, nada más que ya se rapó. Ya avisé a la policía, ojalá lleguen rápido. Sé que era él porque vivo cerca de su casa. Es que la gente de la colonia lo tenía pero plenamente identificado. Plenamente identificado que era el ratero de la zona. Hasta que mató a una joven. Para robarle el teléfono celular. Por lo menos, esa es la primera versión. Lo detuvieron ayer. Eran más o menos las 6 de la tarde.
7: A las 6 de la tarde aproximadamente, esta persona fue detenida en Cuautla, en un estado de salud normal, conveniente. Tenemos que hacer el examen físico para establecer si ingirió alguna sustancia. Nosotros vamos a solicitar a la autoridad judicial que sea la máxima sanción, que en el delito de feminicidio establece el Código Penal del Estado, que son 70 años, por la forma en que fue privada de la vida Claudia.
0: Ahora sí vamos por 70 años de cárcel. Escuchamos al fiscal de Morelos, Fernando Blumercrón. Ahora sí vamos por 70 años de prisión. Cuando lo tuvimos y lo soltábamos y lo agarrábamos y lo soltábamos. ¿Qué pasó el sábado 12 de septiembre? Ahí en la zona de la Casa de la Cultura. ¿Cómo fue, según lo que se sabe ahorita de la investigación, el asesinato de Claudia?
7: Claudia llegó un día antes a la Casa de Cultura, que hizo actividades normales hasta el día siguiente dentro de la Casa de Cultura. A las 8 de la noche aproximadamente sale, porque ella cenó, se fuma un cigarro, habla por teléfono, y ahí tenemos esos datos en donde entra esta persona al estacionamiento, y ahí es donde lleva a cabo estos hechos delictivos. Se apodera de su teléfono celular. Es importante señalar que las lesiones que él le infiere a Claudia nos permiten establecer que fue un feminicidio.
0: Y por eso los 70 años, por eso hoy los 70 años. Voy a insistir, esto se pudo haber evitado. Pero lo dejamos salir así como entraba a la cárcel.
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0: ¿Cuánta razón, Lara? Lara es la hermana de Claudia. Claudia, la joven española asesinada en Cuautla el sábado pasado. ¿Cuánta razón? Preguntas que nos hemos hecho ¿cuántas veces aquí? ¿Qué pasa? No es algo raro. Es de todos los días. Pero efectivamente, supernormalizado, como lo denuncia Lara, la hermana de Claudia. Súper normalizado. Tan normalizado que el asesino, el que mató a Claudia, entraba y salía de la cárcel. Y es que eso es lo normal en este país. Eso es lo normal. Esos niveles de impunidad. Ese tener a alguien, llevártelo, sacarlo, dejarlo, regresa el reincidente, él va, él viene. Hasta que ocurren estas cosas. Porque no sabemos detener a tiempo. Ah, pero hoy sí que lo detenemos 70 años. ¿Con qué cara les explicamos eso? A los familiares de una joven que viajó hace un mes a México en un intercambio universitario. ¿Con qué cara les... ¿Con qué cara? Escuchan lo siguiente.
1: Sí contaba ya con antecedentes penales, particularmente por robo, robo a casa habitación, 5 ocasiones aproximadamente. Empezó esta actividad delictiva ya hace muchos años, particularmente el robo y robo a casa habitación. En la cárcel de Cuautla particularmente ha estado en prisión.
0: Y luego... Entraba, salía, entraba, salía. Por la corrupción, por la impunidad. Hasta que mató a una persona. Hasta que mató a alguien. Normalizando.
2: Claro.
0: Lo que decía la hermana de la joven víctima. Normalizando que esto pase en México. Hoy llegan los familiares de Claudia. Hoy vienen para acá los familiares de Claudia. Para que la Fiscalía General de Justicia de Morelos les entregue el cuerpo. Y para regresar con su hija en un ataúd. ¿Con qué cara les recibimos? Con esta cara de, oye, ¿qué crees? Que el que mató a tu hija, pues sí tenía antecedentes penales. Y ya lo habíamos agarrado varias veces. Como 5. Porque ni el dato correcto, ¿eh? Como 5. Y ya había estado en la cárcel. Porque fue un tipo que empezó hace años a robar en casa habitación.
2: Y que ya estaba localizado. No es que se cambiara de estado en estado, de ciudad en ciudad. O sea, era localizable desde hace muchos años y ya sabía todo el mundo dónde vivía.
0: No se movía de ahí.
2: Es más, ¿sabes quién se lo entregó a las autoridades? Las redes sociales, hombre, la gente que lo identificó. Es este güey, le dicen así y vive acá.
0: Y ayer, las redes sociales donde dicen, está en tal lugar, lo vi comprando una cerveza.
2: Le hacen la chamba, encima que les hacen la chamba a las autoridades.
0: Con esa información, se va a recibir a los familiares, a los papás de una joven de 21 años asesinada en Cuautla. Con esa información. Claro, hasta que drogado y con todos los antecedentes, pues por un asalto mató a una joven. ¡Ah! Eso es lo que denuncia Lara, la hermana de Claudia. Eso es normalizar las cosas. Y sí hemos normalizado en este país eso. Que ocurran esas cosas totalmente normalizadas.
2: Apostando a que la gente también lo normalice, ¿no? Y sea la cotidianidad, sea el feminicidio, y sea el asalto, y sea el gandallita que se la pasa asaltando en la zona y que nunca lo agarran, o que si lo agarran lo meten y lo vuelven a sacar. Eso es parte de nuestra normalidad, que lo hagamos cotidiano. ¡Qué padre!
0: Porque como aquí ocurren asesinatos 80 al día, pues, ¿no? Pues,
2: y 40 desaparecen al día, 10 mujeres son asesinadas por ser mujeres. ¿No? Ya es lo normal.
0: O sea, ¿no? Es parte de la estadística. Sí. Es parte de nuestro día a día, del acompañamiento.
2: Cuando los españoles se escandalizan porque 10 mujeres asesinadas en 3 meses, aquí es al día, ¿no? Pues, nada más hay que ver, ¿no?
0: Sí,
2: la realidad.
0: La misma noche de ayer, Francisco Javier el Trompas fue ingresado a donde ya había ingresado, de donde ya era cliente, donde ya lo conocen, la cárcel de Cuautla. Ahora sí lo metieron. Ahora sí van a pedir 70 años. Para ese ratero de años que iba y venía. Pero como es normal, como los niveles de impunidad de nuestro país alcanzan el 90%+, es normal que el tipo que está al lado de ti, ahorita en la calle, en el transporte, en el mercado, puede hacer un reincidente de estos. Y que en cualquier momento la víctima seas tú o uno de los tuyos. O alguien que estaba de paso por este país. Híjole. Y sí, y sí. Esas cuentas entregamos. Y entregamos todos los días, porque en esto de no normalizar, ¿cuántas veces lo hemos reclamado aquí? ¿En qué momento vamos a poder salir de casa con la confianza de que vamos a regresar a casa? Son las 7:25.
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5: Son 9 información que sirve. Yo soy Alejandro Villalbazo, en X, en TikTok, @Villalbazo13. Los mensajitos en el WhatsApp son al 5582558809. Espérame, Héctor. Es que Héctor nos escribe, Héctor Rodríguez. Nos escribe el WhatsApp. Aplaudo que hayan agarrado al asesino de la chica española. Qué bueno que habrá justicia. Y aquí es donde le digo a Héctor, espérame, Héctor. Dice, pero ¿y por qué no puede ser igual la autoridad deficiente y expedita en el caso de los 10 feminicidios diarios en México? Dice, claramente no es un tema de recursos ni de conocimiento técnico para resolver estos casos. Es un tema de voluntad política. No, Héctor, espérame, espérame. Al trompas este. ¿No crees que lo agarraron por trabajo de inteligencia, Héctor? No. A ver, el trompas, después de hacer lo que hizo, se fue a meter a un predio ahí abandonado para esconderse. El trompas, 5 días después, porque mató a la joven el 12 de septiembre, 5 días después, no sé si antes, pero 5 días después, salió a comprar una cerveza. Y la gente lo reconoció. Y la gente le avisó a la policía. No creas que fue un operativo policiaco de inteligencia, una labor de autoridades municipales, estatales y federales, un operativo nunca antes visto con un despliegue como si... No, Héctor, no. No, no, no, no. El trompa salió, llegó a la tiendita a comprar una chela. Alguien lo vio y dijo, este es el trompas, lo tengo plenamente identificado porque es mi vecino. Es mi vecino, este hijo de la chingada ratero que va y viene de la cárcel. Todos lo conocemos. Y entonces le avisó a la policía. Ya nada más tuvieron que ir por él.
6: Horas después del homicidio ya empezaban a circular fotografías de las cámaras. Y la gente lo reconoció, la gente que vive en la zona. Yo sé quién es ese güey. Le dicen el trompas, vive tal, y hasta la dirección en donde.
5: ¿Sí?
6: Y ya después, cuando salió a comprarse la cerveza, pues cuando... dieron el pitazo.
5: ¿No? La gente, Héctor, sí. no creas, son unos inútiles. No, esto de trabajo de inteligencia, no fue así. Entonces, no es que no sea igual. Es que al final, la circunstancia fue distinta en este caso. La gente lo conocía, era un vecino. Lo señaló, como bien recuerda Iñaki, lo señaló desde el minuto 1 y después lo vio en la calle comprando una cerveza y lo volvió a señalar. La gente. Ah, que qué bueno que colaboró la gente, sí, qué bueno.
6: Pero es la mayoría de los casos, es la gente la que resuelve los crímenes.
5: Y si no el churro, y si no... O sea, pero no, eso del trabajo de inteligencia, no se da.
6: Es un cuento.
5: Son las 7:33, tráfico y clima cada 15 minutos. Mónica Villalobos.
7: Alejandro, gracias por choque de tractocamiona y reducción de carriles en la autopista Chamapa-Lechería, a la altura del kilómetro 17 hacia Chamapa. En unos minutos, más información.
6: Muchas gracias, Moni. Vámonos al panorama y nos vamos al Aeropuerto Internacional en Ciudad de México, dólar y euro esta mañana. Moni Barrera, ¿cómo estás, güerita? Buenos días.
8: ¿Qué tal, Iñaki? Te saludo, te platico que en casas de cambio del Aeropuerto Internacional de la Ciudad de México este viernes el dólar se cotiza a la compra en 16 pesos con 45 centavos y a la venta en 17 pesos con 42 centavos. El euro se cotiza a la compra en 19 pesos con 25 centavos y a la venta en 20 pesos pero con un centavo. Los números esta mañana.
6: Muchas gracias, Moni. 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Bajas gratis la aplicación, buscas 889 Noticias y nos sigues prácticamente en tiempo real. 9:30 de la mañana, cómo abre la Bolsa Mexicana de Valores y también el gasolinazo nuestro de cada día. Nos vamos a Morelia, Michoacán, porque continúa tomada la presidencia de Villa Madero por desaparición de un adolescente. Cristian Gutiérrez, ¿cómo estás, Cristian? Muy buenos días.
9: Iñaki, muy buenos días. Pues así es, fíjate que a 5 días de la desaparición de un adolescente de 16 años, familiares y habitantes del municipio de Villa Madero, acá en Michoacán, mantienen bloqueos de manera intermitente en uno de los accesos de la localidad, también en la alcaldía de Villa Madero. Esto en demanda de que Iván Alexis Pérez Chávez sea localizado con vida. El joven fue visto por última vez la noche del domingo 13 de septiembre, luego de que presuntamente fuera detenido por una falta administrativa. Desde entonces, bueno, pues la Fiscalía General del Estado mantiene activa una alerta Amber para apoyar en su búsqueda, y bueno, el alcalde de Villa Madero, la alcaldesa, indicó que la Fiscalía mantiene sus propias líneas de investigación, entre ellas la revisión de cámaras de seguridad para establecer los últimos movimientos de este adolescente que está siendo buscado. Ese es el panorama acá en Michoacán.
6: Te agradezco mucho, Cristian Gutiérrez, desde Morelia, Mix 101.7, frecuencia modulada. En Jalisco, más de 4,000 conductores ebrios han dormido en el Torito allá de Guadalajara este año. Martín Beltrán, ¿cómo estás, Martín? Muy buenos días.
10: Iñaki, buenos días. Efectivamente, el secretario de Seguridad de Jalisco, Juan Pablo Hernández, informó que como parte del operativo Salvando Vidas, en lo que va del año, se han aplicado 833,000 pruebas de alcoholimetría que han arrojado 4,292 personas sancionadas y enviadas al Torito por conducir en estado de ebriedad solo en la zona metropolitana. Escuchemos.
11: En lo que va del año, entre el 1 de enero y este 15 de septiembre, registramos un acumulado 833,178 pruebas aplicadas, de las cuales 4,292 conductores fueron detenidos por exceder los límites o rebasar los límites legales de alcohol.
10: Por cierto, la multa económica por conducir en estado etílico es de 150 a 200 unidades de medida y actualización, es decir, entre 17,000 y 22,628 pesos. Este es el panorama, Iñaki.
6: Qué bueno que los agarran. Gracias, Martín Beltrán, allá en Guadalajara, donde nos hace el favor de escuchar a través de iHeartRadio. Brujos y chamanes de Catemaco van a realizar un encuentro denominado Círculo de la Paz y la Renovación, por si gustan irse a hacer una limpia. Mario Arjona, ahí en Boca del Río. ¿Cómo estás, Mario? Muy buenos días.
12: Hola, ¿qué tal? Muy buenos días. Así es, brujos y chamanes de Catemaco realizarán este encuentro denominado Círculo de la Paz y la Renovación en el marco del equinoccio del otoño y el Día de la Paz. Será en el sitio conocido como la Punta de Catemaco, donde están las réplicas de dos cabezas olmecas monumentales y la entrada será gratuita. Ahí podrán tener acceso, como bien decías, a limpias, purificaciones, pláticas y todo lo indispensable para la renovación del espíritu, explicó Yadira Anguiano, vocera de la Asociación de Brujos y Chamanes de Catemaco. Escuchemos.
13: Se trata de realizar, bueno, el día 21 es una purificación, es una invitación a conectarse con uno mismo, que viene siendo la paz, relajar, soltar. Vamos a tener lo que también es una ceremonia de tabaco, entonces queremos reconectar con la paz interior para poderla transmitir, y posteriormente el equinoccio podamos hacer ese cambio que se hace junto con el ciclo astronómico de la naturaleza, pues que nosotros también podamos agradecer.
12: El horario, dijo, será a partir de las 5 de la tarde en ambos días, donde todos podrán acudir a vivir esta experiencia con los maestros expertos en el manejo de la energía. Invitó a acudir de amarillo con motivo del mes de la prevención del suicidio. El panorama en Veracruz.
6: Te agradezco mucho, Mario Arjona. Desde Boca del Río, Veracruz, también nos escuchas por iHeartRadio. Los deportes, Alex Cervantes.
14: Muchas gracias, Iñaki. Amigos, continuamos con más información. Antonio "El Turco" Mohamed, director técnico de Toluca, mostró su deseo de convertirse en entrenador de la selección argentina. Leo Messi, podría jugar en Monterrey, en el Volcán Estadio de los Tigres, en su tour de despedida, el 21 de febrero, en duelo amistoso ante Inter Miami. Con su victoria en Montreal, Isaac del Toro regresa al podio mundial, ahora es tercero en el ranking de la Unión Ciclista Internacional. Del Toro lidera al equipo mexicano en el Mundial de Ciclismo de Ruta, que comienza este domingo, con las contrarreloj individual femenil y varonil. Hasta aquí los deportes, regresamos con más en 30 minutos.
6: Muchas gracias Alex, Alex Villalbazo, Alex Cervantes, Iñaki Manero, en Panorama Informativo en 88.9 Noticias, información que sirve por iHeartRadio. Moni Villalobos, tráfico y clima cada 15 minutos, ¿qué hay, Moni?
7: Hola Iñaki, gracias. Hay dos nuevas paradas de Metrobús al servicio Interminales en el aeropuerto. Además de las terminales 1 y 2, puedes ingresar o descender en aduanas y en la estación Hangares del Metro. En unos minutos, más información.
5: Pistas de la trivia, Iñaki.
6: Vámonos, Alex, y porque usted lo pidió, la trivia de ayer, ¿qué palabra se refiere a una sana actividad cotidiana? Estaba relacionada antiguamente con delincuentes, pues bueno, la carcajada. Quien se carcajeaba, pues lo que denotaba era una mala educación y además probablemente andaba en malos pasos, porque ya en los diccionarios del siglo XVIII ya se consignaba esto. Hoy sabemos que una buena carcajada, pues es muy sana. Oxigena el cerebro, produce químicos relacionados con el bienestar. Hay que tener cuidado, a lo mejor si tienes algún padecimiento cardíaco, consulta a tu médico, porque también, por otro lado, un exceso de carcajadas también puede tener resultados nefastos, ya ha sucedido. Pero bueno, por lo general, echar una buena carcajada o varias carcajadas al día es bueno. Ahí está la respuesta de la trivia de ayer. Y la trivia de hoy, nuestra trivia de deportiva. A ver, denme un segundito porque aquí el aparato posicionador. Ah, aquí está. ¿En qué deporte de conjunto, además de la confianza en tus compañeros, la arquitectura y la ingeniería juegan un papel que puede ser incluso hasta de vida o muerte? Y forma parte hoy de la cultura de cierta región del mundo. Incluso está considerada una obra de arte. Pero sí es un deporte.
5: ¿Qué es?
6: www.889noticias.mx 5582-5588-9 y el TalkBack a través de iHeartRadio.
5: Ahí empezamos entonces con rarezas.
6: Ajá. ¿No? Empezamos con cosas extrañas.
5: Ok.
6: Sí. Pero si es un deporte, si hay competencia, si hay un ejercicio, o sea, si es
5: físico,
6: ajá. Puede llegar incluso a ser extenuante si necesitas mucha preparación, mucho entrenamiento. Y pues desde niños se entrenan para hacer esto.
5: Ok.
6: Bueno. Y está considerado como una obra de arte. Incluso creo que hasta patrimonio por la UNESCO. Ese.
5: Así de
6: plano. Así si me apuras tantito. Okay. Ahorita lo averiguo, pero creo que también.
5: Oye, ¿ya subiste la pregunta?
6: Ya, ya está arriba la pregunta. Para que chequen las respuestas que tenemos aquí en @inakimanero. Y con base en eso, pues también vayan revisando cuáles coinciden más que otras.
5: Ok.
6: No, pues sí, es una buena forma, ¿no?
5: Fíjate, de guiarse.
6: Se vale. Claro, se
5: de
6: vale.
5: Guiarse. Son pistas.
6: Se vale, porque hay mucha gente que responde, que está esperando que la postemos para responder, y cuando coincide, la mayoría de las veces, pues quiere decir que muy probablemente
5: sea
6: la respuesta, que por ahí va. Aunque a veces también se me despintan, pues se me despistan un poquito, pero no siempre.
5: Les voy a poner ahí a 2-3 pistas por ahí.
6: ¿Vas a poner?
5: No, yo. Sí.
6: Ah, tú vas a poner.
5: Respuestas también.
6: Vas a empezar
5: voy a sumar.
6: ¿Vas a contaminar ahí las redes?
5: De acuerdo.
6: ¿La respuesta en una hora?
5: Sí.
6: Perfecto, las 7:42 minutos.

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2: De repente a veces el TUA sale más caro que el mismo boleto.
3: Que el mismo vuelo. ¿Eh? Son 7:45.
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0: 10 para las 8, panorama informativo 88.9, información que sirve. Yo soy Alejandro Villalbazo, en X, en TikTok, arroba Villalbazo13, los mensajitos en el WhatsApp 5580-255-889. Ayer recibimos un mensaje, sí, en el WhatsApp. René Reyes nos escribía para hacer una denuncia, falta de maestros en la escuela secundaria Dr. Gustavo Vaz Prada, la 282, una secundaria técnica allá en Almoloya de Juárez. Y nos decía René, faltan 4 maestros, y entonces los chamacos van un día sí y otro no, los de segundo, los de tercero. En la primera semana, de hecho, no fue nadie. Y hablaba de lo lamentable, René, hablaba de lo lamentable de la situación con la educación en el Estado de México, en este caso en particular. Sonia Vilchis, nuestra corresponsal en Toluca, se dio una vueltecita para checar cómo estaba allá en el municipio de Almoloya de Juárez el tema de esta escuela secundaria donde denuncian los papás, no hay maestros. Sonia, buenos días.
1: Hola, ¿qué tal, Alejandro? Comentarte que padres de familia de la escuela secundaria Gustavo Vaz Prada, ubicada en la comunidad de Loma de Salitre, municipio

0: municipio de Almoloya de Juárez, en el Estado de México, denunciaron la falta de 4 profesores a 3 semanas de haber iniciado el ciclo escolar. Los tutores señalaron que la ausencia del personal docente mantiene sin actividades regulares a los estudiantes, por lo que solicitaron la intervención inmediata de las autoridades educativas del Estado de México. René Reyes, padre de familia del plantel, detalló que de la plantilla requerida únicamente se encuentran laborando 2 docentes, quienes resultan insuficientes para atender las materias de los 3 grados académicos. Esta situación impacta de manera directa a 110 alumnos. Escuchemos.
1: Es que comenzaron el ciclo escolar y pues tenemos el problema de la falta de maestros. Solamente hay 2 y faltan 4 maestros, y parece, no estoy seguro de eso, pero parece que en otras escuelas aledañas están con los mismos problemas.
0: De acuerdo con los testimonios de los tutores, los estudiantes permanecen largos periodos sin atención en las aulas tras revisiones breves por parte de la dirección u orientación del plantel. Los menores son desalojados de los salones de clase, lo que ha generado desorden e inconformidad entre la comunidad escolar. El Comité de Padres de Familia acudió a las oficinas de la Dirección General de la Secundaria para solicitar formalmente la asignación de los docentes faltantes. Sin embargo, hasta el momento no han tenido respuesta. Escuchemos.
1: Pues mira, en la reunión que tuvieron ahí con los padres de familia, la directora dijo que había hecho lo pertinente, que tenía el acuse donde ella había hecho el reporte. Y pues hace rato hablé con la presidenta de padres de familia y nos dice que la directora les dice que no lo tiene. Pues si no lo tiene es porque no lo hizo, ¿no?
2: Sí, Sonia, ¿y les han dado, no sé, alguna respuesta, algún compromiso, alguna fecha para solucionar esta crisis en esa escuela? Porque pues ya van 18 días del nuevo ciclo escolar y no hay plantilla de profesores completa, Sonia.
0: Pues mira, Alejandro, tenían una fecha límite que era el 17 de septiembre para enviar estos 4 profesores. Sin embargo, pues hasta el día de hoy no hay una respuesta. Este hecho está generando evidentemente la inconformidad de los padres de familia, por lo que ya están empezando a analizar la posibilidad de bloquear algunas avenidas de este municipio, que por cierto es importante porque conecta con otros puntos importantes como la capital del Estado de México.
2: Oye, habría que decir, esta escuela secundaria pertenece al gobierno del Estado de México, Sonia.
0: Es correcto, Alejandro, no es una escuela federalizada.
2: Al pertenecer al gobierno del Estado de México, ¿qué dice el Estado de México? ¿Qué dice la Secretaría de Educación del gobierno del Estado de México?
0: Pues hasta el momento no hay ninguna respuesta concreta por parte de las autoridades del gobierno del Estado de México y tampoco por parte de las autoridades de la institución, quienes tendrían que de primera instancia atender las demandas de los padres de familia. Lo que nos comentan es que solo hay 2 profesores, faltan 4, y esto pues evidentemente ya está generando un retraso en la educación de estos estudiantes de secundaria, que muchas veces tienen pues horas muertas dentro de la institución.
2: ¿Tienes fresco el nombre del secretario de Educación, Ciencia, Tecnología e Innovación, porque así se llama esa secretaría allá en el Estado de México, Sonia?
0: Sí, Alejandro, tengo aquí el nombre casi en la lengua, pero lo estoy olvidando: Miguel Ángel Hernández Espejel.
2: Perfecto, el maestro Miguel Ángel Hernández Espejel. ¿Qué hubo, no? ¿Qué hubo? ¿Qué va a pasar? ¿En qué momento van a ir a arreglar esa plana? El llamado es especial para la Secretaría de Educación, Ciencia, Tecnología e Innovación del Gobierno del Estado de México. Ahí le están esperando, maestro Miguel Ángel Hernández Espejel. Ahí le están esperando padres de familia que levantan la mano, que lo único que quieren, a ver, ojo, qué interesante lo que están pidiendo los papás. Lo único que quieren, Iñaki, es que sus hijos tengan maestro en clase. Imagínense,
3: ¿eh? ¿Es mucho pedir o qué? O sea, estás pidiendo algo sobrenatural.
2: ¿No deberíamos de empezar cualquier ciclo escolar con plantilla de profesores completa?
3: Pues con maestro, ¿no? Sí, para empezar. Tener un maestro en la escuela.
2: Una escuela secundaria técnica que cubre 3 grados, primero, segundo y tercero, tiene 2 maestros. Según debería de tener 6, a mí se me hacen pocos incluso. Pero bueno, vamos a suponer que ese es el esquema de trabajo. 6, tienen 2, faltan 4, no les responden a los papás, que están levantando la voz para decirle a la Secretaría de Educación, Ciencia, Tecnología e Innovación del Estado de México, háganos caso, manden a los maestros, que vengan a estar al pendiente de nuestros niños. Ah, pero eso sí, luego cómo andamos reclamando que no, cómo nos quieren andar poniendo a prueba con los otros chamacos en el mundo. No, pues así menos.
3: Sí. Las comparaciones son de mala educación.
2: Son de estas crisis, porque para mí es una crisis.
3: Sí, totalmente.
2: Son de estas crisis que no deberíamos de vivir. Insistir, si va a empezar el ciclo escolar, plantilla completa de maestros. 5 para la...
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0: 8 en punto, panorama informativo 88.9, información que sirve. Yo soy Alejandro Villalbazo en X, en TikTok, arroba Villalbazo13. Es viernes 18 de septiembre, Iñaki Manero. ¿Cómo estás, Iñaki?
1: ¿Cómo estás, Alex Villalbazo, Alex Cervantes, amigos de la República Mexicana y de todas partes por OIG Radio? Mitad del camino ya en panorama.
0: Los mensajitos en el WhatsApp, 5580-255-8889. Tráfico y clima cada 15 minutos. Mónica Villalobos.
2: Alejandro, gracias. Les comento que se implementan carriles reversibles en Doctor Río de la Loza y su continuación Fray Servando Teresa de Mier de Topacio a Doctor Vértiz, así como en circuito interior de la raza Leibniz y de Alfonso Reyes a Benjamín Franklin hasta las 9 de la mañana. En unos minutos, más información.
1: Gracias, Moni. Nos vamos al panorama. Durango confirmó su primer caso humano del gusano barrenador en un hombre de Pueblo Nuevo. Presentaba una úlcera expuesta. El paciente recibe atención médica y permanece bajo vigilancia. Además, en el estado se da seguimiento a más de 200 casos detectados en animales. Y en Cancún, Quintana Roo, el caso por el feminicidio de Francisca Mariner pasó finalmente a etapa de juicio luego de que la audiencia intermedia había sido aplazada en tres ocasiones. Madres buscadoras protestaron en los juzgados para evitar un nuevo retraso y finalmente fueron admitidas las pruebas presentadas por las víctimas. El acusado Ángel Conrado Salas Blanco ya cumple una sentencia de 50 años de prisión por la desaparición de Francisca. En Tijuana, Baja California, autoridades mexicanas y de los Estados Unidos aseguraron un dron utilizado por traficantes de personas para vigilar rutas hacia territorio estadounidense. El aparato fue detectado durante la operación binacional Águila Alta y su presunto operador fue detenido. Además, le aseguraron un arma corta, cargadores, cartuchos y un control para dron. La Fiscalía de Querétaro investiga una riña campal en la Versolilla, Santa Rosa Jáuregui, que dejó una mujer muerta y una persona herida. Desde allá, desde la capital queretana, Cecilia Rubalcaba. Ceci, muy buenos días.
3: ¿Qué tal, Iñaki? Muy buenos días. Efectivamente, la Fiscalía General del Estado de Querétaro ya abrió una carpeta de investigación, eso por una riña que se registra en la comunidad de la Versolilla en Santa Rosa Jáuregui. Una mujer pierde la vida por impacto de arma de fuego y otra persona más resultó lesionada y permanece en el hospital. El fiscal general de la entidad, Víctor Antonio de Jesús Hernández, informó que personal pericial acudió hasta el sitio para poder recabar indicios, mientras que agentes investigadores realizan entrevistas y otras diligencias, ya que este se trataba de un evento clandestino, no solamente de quema de llantas y también de arrancones, sino de camionetas. Escuchemos.
4: Una afinidad a cierto tipo de vehículos y que estaban haciendo una especie de caravana con motivo de esta actividad. Posteriormente se realiza una discusión que deriva en una riña y posteriormente concluye en esta situación.
3: La fiscalía continúa con la individualización de las personas participantes, esto para poder determinar las responsabilidades correspondientes. Hasta el momento las autoridades han confirmado la detención de tres personas, pero las investigaciones continúan su curso. El panorama desde Querétaro, Iñaki.
1: Te agradezco mucho, Ceci. Cecilia Rubalcaba, desde Santiago de Querétaro, MIX 106.5 de tu frecuencia modulada. Restos humanos fueron abandonados en dos puntos diferentes cerca de la zona centro de Irapuato. Y desde allá, Cristian Pérez. Cristian, buen día.
5: Iñaki, ¿qué tal? Buenos días. Así es, los restos humanos y descuartizados de una persona fueron abandonados en dos puntos diferentes de la avenida Calzada de Guadalupe, cerca de la zona centro de la ciudad de Irapuato, Guanajuato. Esto ocurrió este jueves, minutos antes de las 7 de la mañana. Primero, partes del cuerpo fueron hallados entre bolsas negras y al interior de una hielera térmica color negra, junto a una jardinera y sobre la banqueta en el cruce de las calles Higuera y avenida Calzada de Guadalupe. Junto a los restos humanos estaba una lona con un mensaje de amenaza firmado por un grupo delincuencial vinculado al crimen organizado. Este primer hallazgo sucedió a unos metros del Colegio Escolar Guadalupe Victoria. El segundo punto en donde fue abandonado el resto del cuerpo ocurrió a tres cuadras del primer hallazgo, a unos metros del Templo de Guadalupe. Tras estos hechos, policías municipales colocaron cinta amarilla para cerrar la circulación en ambos sentidos de la avenida Calzada de Guadalupe. Personal de la Fiscalía del Estado realizó los peritajes correspondientes y luego permitieron llevarse los restos humanos al anfiteatro del Servicio Médico Forense. Hasta aquí el panorama desde Guanajuato.
1: Te agradezco mucho, Cristian Pérez, en Irapuato. Nos has podido escuchar a través de iHeartRadio. Alertan en Toluca por el uso ilegal de la e-firma de empresas para suplantar a sus representantes legales. Desde allá, Rebeca Morales. Rebe, muy buenos días.
6: ¿Qué tal? Muy buenos días. Pues así es, en la ciudad de Toluca se ha emitido una alerta que aparentemente no es exclusiva del Estado de México, sino que se ha presentado también en otras partes del país y tiene que ver con la suplantación de la firma electrónica, esto en unidades económicas y con el objetivo de dar de alta a colaboradores o personas que no laboran dentro de las empresas, vulnerando justamente el uso de las e-firmas y suplantando la representación legal de las unidades económicas. La Asociación de Relaciones Industriales dio a conocer que mediante este esquema se están dando de registros patronales no autorizadas en distintas jurisdicciones y estados de la República, inscribiendo un número indeterminado de trabajadores en la plantilla laboral. Esto puede traer repercusiones, obviamente, financieras, pero también legales para las unidades económicas. Así que se hizo un llamado a estar muy en el Instituto Mexicano del Seguro Social, hacer una revisión permanente y...
1: A ver, te perdimos, Rebe Morales, con esta información. Vámonos a los deportes. Alex Cervantes.
7: Iñaki, tenemos actividad del Mundial Femenil Sub-20 en Polonia, cuartos de final. Para este sábado, Corea del Sur se mide Italia y España ante Brasil. Para el próximo domingo, Nigeria-Colombia y Corea del Norte frente a Canadá. Isaac Pitbull Cruz tuvo su cara a cara oficial con el puertorriqueño Néstor Bravo. Expondrá este sábado su título interino de peso superligero del Consejo Mundial en California. Esta noche, el Consejo Mundial de Lucha Libre celebra su 93 aniversario en la Arena México. La lucha estelar cuadrangular de parejas con final suicida, con apuesta de máscaras y cabelleras a partir de las 20 horas. Místico y Averno, Star Jr. y Sandokan Jr., Templario y Último Guerrero, y Dragón Rojo Jr. y Bárbaro Cavernario. Hasta aquí los deportes.
1: Muchas gracias, Alex. Alex Villalbazo, Alex Cervantes, Iñaki Manero, en Panorama Informativo 88.9 Noticias, información que sirve y por iHeartRadio. Moni Villalobos, ¿por dónde sí, por dónde no? Platícanos.
2: Hola Iñaki, gracias. Por obras de mantenimiento, permanece cerrado Periférico Oriente poco antes del bordo de Xochiaca en dirección a la autopista México-Texcoco. Se implementa carril reversible en sentido opuesto. En unos minutos, más información.

0: 8 y 10, panorama informativo 88.9, información que sirve. Yo soy Alejandro Villalbazo en X, en TikTok, arroba Villalbazo 13, mensajitos en el WhatsApp 5580-255-8889. Apenas en agosto, conocimos la denuncia de Antonia. Antonia se comunicó al WhatsApp de Panorama Informativo, el 55 80 255 88 9. Se comunicó Antonia con nosotros, nos mandó mensajito y nos contó, nos mandó fotos, me acuerdo perfecto, de que pues había caído, pero en agosto del 24, en un bache, calles de la alcaldía Iztapalapa, y que ella realizó todos los trámites para que el gobierno de la ciudad le pagara los daños a su camioneta, daños calculados en más de 26,000 pesos. Dije septiembre del 24, no me equivoqué. Han pasado dos años han pasado. Y ha sido incapaz el gobierno de la Ciudad de México de pagarle 26,300 pesos. La primera vez que conocimos del caso de Antonia fue el 26 de agosto, pues ya prácticamente 3 semanas. ¿Qué ha pasado con Antonia y su denuncia? René Ponce, buenos días, René.
1: ¿Qué tal, Alejandro? Iñaki, efectivamente fue en septiembre exactamente del 2024 cuando la señora Antonia iba en su camioneta en la esquina de Villa Frati y Villa Caferata, es la colonia de desarrollo urbano Quetzalcóatl en Iztapalapa, cae en un bache. Después de este incidente acude a levantar un acta ante el Ministerio Público para que fueran evaluados los daños ocasionados a su vehículo. Un peritaje arrojó que los daños que debía pagar el gobierno capitalino eran de 26,300 pesos, y pese a cumplir con todos los requisitos, a la señora Antonia no le han pagado. Escuchamos.
2: Seguimos en lo mismo como hace 2 años atrás, pues no me han resuelto nada, no se han comunicado conmigo y pues aún no me pagan nada. Hasta ahorita no ha habido ninguna respuesta.
1: Y bueno, Alejandro, recordar que en primera instancia la afectada, la señora Antonia, acudió a la alcaldía de Iztapalapa, interpuso el acta correspondiente y dio seguimiento de los hechos con las oficinas de esta demarcación, donde le explicaron que el asunto correspondía al gobierno capitalino, por lo que acudió a la Dirección Ejecutiva de Aseguramiento de Servicios, donde solo le pidieron esperar. Actualmente la Oficina de la Coordinación de Recursos Materiales en Iztapalapa le ha entregado a la señora Antonia copias de escritos que ha dirigido este organismo al propio gobierno central para solicitar el pago de los daños, pero que no, pues tampoco ha recibido respuesta. Dando seguimiento al caso en la alcaldía de Iztapalapa, me han explicado que en agosto pasado enviaron otro oficio a la Secretaría de Administración y Finanzas para que atienda a la señora Antonia, toda vez que está fijado ya el monto de la indemnización que le corresponde. Sin embargo, el trámite no avanza. Ante la falta de pago, la señora Antonia tuvo que pedir prestado y conseguir dinero para reparar su camioneta, porque dice su medio de transporte. Escuchemos.
2: Pues arreglarla por mi propia cuenta, conforme yo iba teniendo, pues la fui arreglando, porque pues es mi medio donde yo me muevo hacia mi trabajo y pues es mi medio de transporte. Y con todas las averías que le pasó debido al bache, pues no, yo tuve que arreglarla por mis propios medios.
1: Y bueno, hemos pedido apoyo a representantes de comunicación social de la Secretaría de Administración y Finanzas del gobierno local, quienes se comprometieron a informarnos sobre la respuesta que diera la tesorería cuando dimos a conocer este caso en agosto pasado, pero tampoco nos han informado nada al respecto. En cuanto a la alcaldía de Iztapalapa, me han dicho que buscarán un acercamiento de manera personal con finanzas del gobierno capitalino para buscar que se agilice el trámite. Y es que pues a 2 años y 11 días ya de que ocurrieron estos hechos, el gobierno capitalino no ha pagado los daños a doña Antonia, quien ya se cansó de esperar y se dice desesperada. Escuchamos.
2: Pues que me paguen, no ven mis daños, porque pues yo, o sea, me están originando a mí un daño en que pues lo poco que yo tenía tuve que sacarlo para arreglar por mi propia cuenta, porque pues las autoridades no me han respondido, y se supone que pues ellos cuentan con un seguro, ni me hablan ni se comunican conmigo, y pues no, ninguna me ha dado respuesta alguna, y pues no me han pagado mis daños.
1: Y bueno, Alejandro, la señora Antonia lamenta que a pesar de que he cumplido ya con todos los trámites, nada que hace el gobierno capitalino, no le paga, no le dice para cuándo, y bueno, ella ha tenido, como ya escuchamos, que desembolsar de su propio dinero, pedir prestado para tratar de cubrir pues los gastos que generó, estos más de 26,000 pesos que generó el bache en la alcaldía de Iztapalapa, y pues no le responde el gobierno capitalino, Alejandro.
0: Fíjate, sacando una cuentita, ¿no? Ahí, simple. 742 días han pasado. 742 días. Y hay un gobierno incapaz de darle una respuesta a un ciudadano. 742 días. Todo esto surgió, ¿se acuerdan? Todo esto surgió después de también una denuncia por un árbol que se cayó y aplastó un taxi por la lluvia en la alcaldía Miguel Hidalgo. Y decíamos, ¿no? Uy, ¿ahora cuánto tiempo van a tardar en pagarle al señor del taxi? Y de ahí llegó la denuncia de Antonia. No, pues fíjense que a mí, que caí en un bache, tiene 2 años que no me pagan. ¿Sí? 742 días han pasado. Si el gobierno, si la Secretaría de Finanzas de la Ciudad de México hubiera destinado 35 pesitos, 35 pesos al día, ya hubiera juntado en 2 años los 26.300 pesos para pagarle a Antonia. 35 pesos al día. Se hicieron pago diario. En la respuesta, solo hay silencio. Es momento de que contesten, de que le respondan a un ciudadano, de que le paguen. Son las 8:15.
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0: 8:20, panorama informativo 88.9, información que sirve. Yo soy Alejandro Villalbazo, en X, en TikTok, arroba Villalbazo 13. Los mensajitos en el WhatsApp 5582558889. Otra de esas historias de tragedia, de destrozar a dos familias, que se pudo haber evitado. ¿Se acuerdan de Carlota, la abuelita sicaria? ¿Se acuerdan por qué fue el pleito de Carlota con los de otra familia? Porque se le metieron a una de sus casas. Un día los vecinos le hablaron a Carlota, marzo del 2025, 27 de marzo del 2025, le hablaron a Carlota y a sus hijos y les dijeron: oigan, ¿qué creen? Se les están metiendo a la casa. Allá en el Estado de México. Chalco, en el Estado de México. Y entonces Carlota y sus hijos salieron corriendo. Y llegaron a esa casa. Y entonces estaban ahí unas personas desconocidas. Después de ver eso, Carlota y sus hijos fueron a levantar un acta ante el Ministerio Público allí en Chalco, de la Fiscalía General de Justicia del Estado de México. La denuncia, levantada por Mariana, la hija de Carlota, como la propietaria del inmueble. La denuncia, posible comisión del delito de despojo. Ahí van los polis al otro día, 28 de marzo de 2025. Llegan a la casa de Carlota y de sus hijos. Pues nada más llegaron a echar un ojo, porque pues no hicieron otra cosa. Es que estaba cerrada con cadena y candado. Y los polis pues se dieron la media vuelta y se fueron. No, pues ya para el 1 de abril del 25, Carlota y sus hijos regresaron a su casa para exigir a los que estaban ahí, pues que se fueran. Y eso terminó con la muerte de Esaú, 51 años, de Justin, de 19 años, y con un adolescente de 14 años herido. ¿Por qué? Pues porque Carlota llegó armada, pistola en mano, a reclamar lo suyo, y terminó echando bala. ¿Por qué les estoy recordando toda esta historia, hombre? ¿Por qué? ¿Qué creen? Ah, espérenme tantito. De los invasores, además de muertos, después hubo detenidos. Están en la cárcel. Ah, Carlota y sus hijos, entre ellos su hija Mariana, la que se presentaba como la dueña de esa casa, están en la cárcel. Bueno, Carlota ya con el beneficio de prisión domiciliaria por la edad y las enfermedades. Pero cuidadito y la riegue porque va de vuelta al tambo. Ok. Todo eso se los estoy recordando porque ¿qué creen, hombre? Que les dijeron que siempre sí, que la casa es de ellos. Y ya les restituyeron a Carlota y su familia la propiedad del inmueble que estuvo asegurado año y medio por la Fiscalía General de Justicia del Estado de México, porque ahí pues, se cometió un delito, allá en la unidad habitacional Ex Hacienda de Guadalupe, en Chalco. El Ministerio Público del Estado de México entregó el acuerdo de restitución del inmueble, porque la familia comprobó la propiedad de la casa, presentó escrituras. Y se dijo que Mariana, la hija de Carlota, había adquirido la vivienda gracias a un crédito del Fobiste cuando trabajó en el Instituto Nacional de Antropología e Historia. Si esto lo hubieran hecho hace año y pico, cuando Carlota y sus hijos fueron a la fiscalía a levantar la denuncia por el delito de despojo, pues entonces tal vez no estaríamos platicando esta historia. si les hubieran hecho caso, si les hubieran escuchado, si les hubieran dicho, a ver, tráete todos los papeles, ¿no? Doña Carlota, tráigase todos los papeles, ahorita mismo checamos, a ver, vemos qué pasó, notario, registro público, la propiedad, todo, ahorita lo checamos. Y vamos, como autoridad, vamos a ese lote, el que ustedes reclaman como suyo, Manzana 18, lote 20B, allá en Candelaria, Tlapala, vamos con ustedes, o no, mejor no vayan, no se vaya a salir eso de control, confíen en su autoridad, nosotros vamos y sacamos a los invasores.
1: Con la fuerza pública, ya está.
0: No, no se hizo eso, no se hizo eso, se llevó al extremo una familia, en este caso la familia de Carlota, se le llevó al extremo de ir a defender lo suyo.
1: O sea, más extremo que una mujer de 80 años vaya con pistola en mano a balacear a los parásitos que se metieron en su predio. Digo.
0: Y que año y medio, más o menos después, te digan, ah, sí es tuyo, Mariana, hija de Carlota, sí, sí es tuya la casa. Ah, nada más que creen que yo estoy en la cárcel. Porque Mariana sigue en la cárcel. Sí. Su hermano sigue en la cárcel. Acusados, pues, de la muerte de los otros, de la otra familia que se fueron a meter a su casa.
1: De complicidad.
0: Ya le restituyeron la casa a Mariana. Muy bien. Nada más que Mariana vive en una cárcel, en una celda. Porque cuando reclamó su casa, una autoridad le dio la espalda.
1: Para que se vuelvan a meter otros, ¿no?
0: Porque está vacía, claro. Está deshabitada. ¿Sí? Otra historia que se pudo haber evitado. Otra tragedia que se pudo haber evitado. Pero no la evitamos. Porque somos el sello de la impunidad. 8:25.
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3: Ocho y media, panorama informativo 88.9, información que sirve. Yo soy Alejandro Villalbazo, en X, en TikTok, arroba Villalbazo. Traes los mensajitos en el WhatsApp 5580-255-889. Uy, que llegan mensajitos de las escuelas. Ahorita que estábamos con esta escuela allá en el Estado de México, esta escuela que no tiene maestros, que tiene 2 de 6, secundaria técnica Gustavo Vaz en Almoloya de Juárez, y que los papás denuncian, piden un maestro para sus hijos, imagínense. Dice Cris en el WhatsApp, 5580-255-889. Uy, Villalbazo, acá en Toluca, una primaria se va a aventar 2 meses más de vacaciones. Es que están colocando el arcotecho, porque no lo hicieron en vacaciones. Entonces los chamacos no tienen escuela. Arnulfo, este es buen dato para los papás que traen la bronca de que sus hijos no tienen maestro o maestros. Arnulfo, profesor allá en Toluca, dice, tengo claro que aunque vayan con la directora de la escuela las veces que vayan o con la supervisora, no van a obtener respuesta. Consejo de Arnulfo, desde adentro, desde el sistema, como profesor, tendrían que ir directamente a la coordinación o al departamento central, porque si no, no les van a hacer caso. Yo diría, Arnulfo, que aquí, mira, es más, vamos a darle toda la oportunidad, el momento de que se vista de gloria. ¿Quiere pararse el cuello? Pues que salga el secretario de Educación, Ciencia, Tecnología e Innovación, Miguel Ángel Hernández Espejel. Que se pare el cuello, que salga y que diga, aquí estoy, les voy a mandar a sus maestros. Porque no es ningún regalo. Tendrían que estar cubiertas las plazas de maestros, pero no las tienen cubiertas. Entonces, ya saben que siempre a la autoridad le gusta pararse el cuello. Me acordé ahorita del gobernador de Oaxaca, Salomón Jara. La que se aventó el gobernador, ¿no lo viste?
4: ¿Cuál de todas?
3: Se fue a meter a la escuela de Salina Cruz.
4: Ajá.
3: Con Carlos, con el chamaquito que denunció el fin de semana.
4: Sí, claro, el estado de
3: los baños. El cagadero de los baños.
4: Sí.
3: Entonces se fue a meter ahí a la escuela. Llegó en campaña, ¿no? En campaña. Llegó a levantarle el brazo a Carlos. Sí, le levantó el brazo a Carlos y le dijo, no, yo aquí contigo, y llévame a tus baños a ver cómo están. ¿Y saben qué es lo peor? Que todavía no les meten mano. Prometieron que le iban a meter mano a los baños el 15 de septiembre. Iban a empezar los trabajos para... Pues el gobernador fue ayer, se dio la vuelta muy con guayabera a saludar a Carlos, a felicitarlo.
4: Pero ¿sabes qué? Se balconeó solito. ¿Cuánto tiempo lleva en el cargo Salomón Jara, ¿no?
3: Y no sabe que están de jodidas las escuelas.
4: ¿Cómo están las escuelas? De todos lados, incluso hasta en la capital.
3: De acuerdo.
4: En todas partes del estado. Y él es el gobernador del estado.
3: Uh-huh.
4: Y tuvo que ir a verificar porque un chavito lo denunció.
3: Claro.
4: Cuando ya debería de saberlo. Se está denunciando por inepto, ¿no?
3: Sí, se va a entregar, ¿no? Pues
4: claro.
3: 2022 llegó al gobierno de Oaxaca y va a estar ahí hasta el 28. Le quedan 2 años. Lleva cuatro años.
4: ¿Y no sabía cómo estaban los baños de las escuelas públicas en Oaxaca?
3: ¿Y en general cómo están?
4: Pues, se está balconeando.
3: Le dio las gracias el gobernador. Le dio las gracias a Carlos por hacer la denuncia. ¿Quieren escuchar cómo le dijo que era valiente? Es que nosotros lo dijimos muchas veces, ¿no? Chamaco valiente. No, hombre, ya fue el gobernador a validar que Carlos es valiente.
5: Gracias por la valentía y sobre todo que un joven siempre rebelde y comunicativo y que nació de su corazón decir esto, expresar lo que estaba pasando en la escuela y en el baño de Semar de Santa Cruz. Por eso se dio a conocer, muchas gracias por esta información y vamos a apoyarlo.
3: Y le levantó el brazo. Por eso les digo, ya que les encanta pararse el cuello, ¿no? Ahí va el gobernador. A ver cómo está hecho eso. Fue el miércoles. Ah, no, el jueves, perdón. Fue a ver cómo estaba el baño en miércoles, pero no, era jueves. Y se dio cuenta. Entonces se paró el cuello. Ahora ya va a apoyar en eso. Que vaya y visite todas las escuelas de su estado porque están igual. Y que el gobernador de aquí, de allá y de acullá y de los 32 estados vaya y visite las escuelas para que vea cómo están. Sin baños, sin maestros, sin piso, sin techo, sin banca, sin pizarrón, sin nada. Sin nada. Dijo, por lo menos vayan, párese el cuello y vayan solucionando así de una cosita en cosita. Ahí está el pendiente. De este caso, Oaxaca, de ese caso, Estado de México, de ese caso, Ciudad de México, y así, de todos los casos en la República Mexicana. Ah, ya nos alargamos, va, 6:36, tráfico y clima cada 15 minutos. Mónica Villalobos.
6: Alejandro, gracias. Hay semáforos descompuestos en el cruce de Patriotismo y Puente de la Morena. En unos minutos, más información.
4: Muchas gracias, Moni. Ya fue detenido el presunto feminicida de Carla Pérez, estudiante de medicina localizada sin vida en Jalisco. Ayer te lo platicábamos, Martín Beltrán.
7: La Fiscalía del Estado informó sobre la captura de Eduardo Isaac N., presunto feminicida de Carla Pérez, estudiante de medicina localizada sin vida el miércoles. Mediante un boletín, la dependencia precisó que la detención fue realizada por agentes de investigación de la Comandancia de Feminicidios después de acciones operativas de gabinete y de inteligencia con las que se logró ubicar al sospechoso. Carla Pérez era originaria de Irapuato, Guanajuato. Estudiaba la carrera de medicina en una universidad privada y realizaba su internado en un hospital de Zapopan. Para Panorama Informativo desde Guadalajara, Martín Beltrán.
4: Bueno, recuerda, en Guadalajara, en todo Jalisco, nos hace el favor escuchar a través de iHeartRadio. La falta de jueces especializados retrasará la aplicación del nuevo Código Nacional de Procedimientos Civiles y Familiares. Pepe Toño Morales.
8: Reconoce que ya no hay jueces especializados.
9: Entre otros casos o entre otras circunstancias, porque la elección judicial del 25 nos ha hecho perder a casi el 60% de los juzgadores locales que ya estaban capacitados y formados en ese proceso.
8: Esto significa, en pocas palabras, de acuerdo a lo que explicó el senador Javier Corral, presidente de la Comisión de Justicia de la Cámara de Senadores, que tendrá que aplazarse de nueva cuenta la entrada en vigor del Código Nacional de Procedimientos Civiles y Familiares. Y es que hay que recordar que prácticamente la mitad del Poder Judicial de la Federación se renovó a través de votos. Para 88.9 Noticias, José Antonio Morales Díaz.
4: La promesa de gasolina más barata vuelve a figurar en la agenda legislativa. Isaac Castañeda.
10: En el arranque de un nuevo periodo de sesiones en la Cámara de Diputados, la bancada del PAN continuará impulsando la reducción del precio de los combustibles mediante la reducción del impuesto especial sobre producción y servicios, el IEPS, para que la gasolina cueste 18 pesos por litro. Así lo indicó el diputado de Acción Nacional, Daniel Chimal, quien mencionó que no dejarán de promover esta acción legislativa en favor del bolsillo de las familias.
11: Para Acción Nacional la prioridad es que el dinero de las familias rinda más. Por eso no vamos a dejar de insistir en reducir la carga de este impuesto y avanzar hacia una gasolina más barata.
10: Indicó que en el paquete económico Hacienda pretende recaudar 538 mil millones de pesos por este concepto de IEPS a combustibles. 88.9 Noticias, Isaac Castañeda.
4: Y Cristian Nodal estaría buscando que le cambien el nombre a la iniciativa denominada Ley Katsu. Lalo González.
12: Cristian Nodal está en contra de la ley Casu, no de su contenido, pero sí del nombre que le pusieron a esta iniciativa que busca evitar que padres deudores alimentarios bloqueen trámites de pasaporte y permisos de viaje para sus hijos. Desde la separación de Nodal y Casu, ambos cantantes se han enfrascado en una serie de pleitos, escándalos y declaraciones por la manutención de la hija que tienen en común. Ante esto, los abogados del intérprete de Botella tras Botella publicaron este comunicado. Es falso que Cristian Nodal haya promovido un amparo para frenar la llamada ley Casu. Cristian está a favor de cualquier iniciativa que proteja a las niñas y niños. Para 88.9 Noticias, Lalo González.
4: Vamos al comentario deportivo con Toño de Valdés. Hola, Toño.
13: ¿Qué tal, amigos de Panorama? Placer saludarles. Qué manera de arrancar la semana 2 de la NFL. Espectacular actuación de los Bills de Buffalo, sobre todo una primera mitad casi casi por nota de los Bills para derrotar 41-31 a Detroit, a los Leones de Detroit, en lo que fue el estreno de la nueva casa de los Bills de Buffalo en Orchard Park, el nuevo Highmark Stadium, que verdaderamente luce espectacular. Los números de Josh Allen otra vez fueron fantásticos. El quarterback de los Bills tiró pases para un total de 248 yardas, 3 envíos de anotación. Además, Allen anotó en par de ocasiones por tierra, sumó otras 69 yardas terrestres y realmente, bueno, fue una exhibición sensacional por parte de Josh Allen para esta victoria de 41-31. Llegaron a tener ventaja y esto fue importantísimo. Por eso decíamos que la primera mitad fue prácticamente por nota, porque llegaron a tener ventaja en el arranque del segundo cuarto de 21-0. Después, por fin logró reaccionar Detroit con su primer touchdown y así empezó el tiroteo, porque son dos equipos que anotan mucho, que son muy potentes en ofensiva, pero cuando te vas tan atrás ya en un tiroteo es muy difícil reaccionar. Lo intentó Detroit, por supuesto, pero no le alcanzó, así que los Bills ahora 2-0 en el arranque de campaña. Detroit se coloca con 1-1, y qué manera de iniciar esta nueva era en Buffalo, la nueva casa de los Bills, con este triunfo. Atención con Buffalo, es temprano en la campaña, no hay que exagerar, pero atención con Buffalo, que se ve muy fuerte pensando en el Super Bowl. El domingo, más de la semana 2 de la NFL, vamos a tener a través de Canal 5 desde las 11, un poquito antes de las 11 de la mañana, Pittsburgh en contra de Nueva Inglaterra, gran partido, y después el clásico Washington frente a Dallas, todo esto a las 10:55 de la mañana por Canal 5, el doble juego. Un saludo para todos ustedes, amigos de Panorama.
4: Muchas gracias, Toño. Alex Villalbazo, Alex Cervantes, Iñaki Manero en Panorama Informativo 88.9 Noticias. 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Moni Villalobos te tiene todo el panorama del tráfico y el clima cada 15 minutos. ¿Qué hay, Moni?
6: Hola, Iñaki, gracias. Se normaliza la circulación en Buenavista, desde Luis Donaldo Colosio hasta Avenida México Tenochtitlan, así como calle Mina, a partir de Juan Aldama, luego de festividades. En unos minutos, más información.
3: La respuesta de la trivia, Iñaki.
4: Vámonos, Alex, y platicamos hace una hora o hace dos horas, depende a qué hora amablemente nos ha estado escuchando aquí en Panorama, en qué deporte de conjunto, además de la confianza en tus compañeros, la arquitectura y la ingeniería juega un papel que puede ser incluso de vida y muerte, pero lo más importante aquí es la confianza. ¿De qué estamos hablando? ¿De qué forma deportiva estamos hablando? Que además, sí, efectivamente es patrimonio inmaterial de la humanidad por la UNESCO desde el 2010.
3: La verdad tengo una idea, pero prefiero escucharte.
4: Sí, de plano. Sí. Apareció no como deporte de exhibición, pero apareció como parte de la cultura del país sede en 1992, en Barcelona 92. Y estamos hablando de los famosos castells catalanes, de los castillos catalanes. ¿Qué son los castillos catalanes? Son torres hechas por seres humanos. La ingeniería es lo más importante ahí. Y la torre más alta, desde luego, pues es la que gana, ¿no? Y es parte de la cultura de toda esta región de Cataluña en España. Apareció a finales del siglo XVIII, cuando grupos de bailes típicos, empezaron a construir estas torres humanas durante los festivales. Y se convirtió en una forma de arte competitiva.
3: Okay. ¿No?
4: Sí tiene las características de

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Son 10 para las 9, panorama informativo 88.9, información que sirve. Yo soy Alejandro Villalbazo, en X, en TikTok, arroba Villalbazo 13. Los mensajitos en el WhatsApp 5580-255-8888-89. La peor mentira que nos han dicho en este país, la más grande de las mentiras. ¿Ya se acabó el huachicol? ¿Ya se acabó el huachicol? Y cada noticia va superando a la anterior. Y ahora la noticia nos dice que estamos ante el decomiso histórico de combustible almacenado. Decomiso histórico, conste. Lo encontraron en los límites de Guanajuato y Querétaro. Del lado de Guanajuato, pero en los límites de Guanajuato y Querétaro. Y son de esas cosas que uno, pues, nunca podrá entender. ¿Cómo es que ahora se da con una planta donde localizan 59 millones de litros de hidrocarburo ilegal, obtenido de manera ilegal? Fue el secretario de Seguridad en Guanajuato, Juan Mauro González, quien dio a conocer ese aseguramiento histórico. ¿Qué tenían ahí? ¿Qué se decomisó? Salud, compañero. Gracias.

0: gasolina regular y gasolina premium. La propia autoridad califica esto como un golpe histórico cuando se habla de logística del robo de combustible en la región. Como parte de lo asegurado, son 10 tanques de almacenamiento, 3 unidades de carga, pipas, contenedores y documentos. Pero creo que no hemos sido capaces de entender lo que ocurrió con este hallazgo de combustible robado. Y si les digo que no hemos sido capaces de entender qué fue lo que ocurrió, es porque las instalaciones donde fue localizado ese huachicol robado, podrían ser las instalaciones de cualquier petrolera en el mundo. De cualquier petrolera en el mundo. Con estos tanques de almacenamiento, ojalá y pudiéramos imaginarnos, es que hay fotografías que da a conocer la propia Fiscalía General de la República, ojalá y pudiéramos imaginarnos ese predio, ¿no? Amplio, enorme, como un complejo industrial. Y si quieren, ubíquense en la entrada de un complejo industrial. Del lado izquierdo, 5 contenedores cilíndricos y del lado derecho otros 5 de dimensiones de industria petrolera. Ahí tenían almacenado el combustible que hoy nos dicen robado. Y ustedes me preguntarán, oye, nunca se habían dado cuenta, no sé, pues por ahí en un sobrevuelo, que si algo ocurrió, algo raro, algo extraño, pues miren, hoy quisieron darse cuenta. Hoy fueron, hoy se metieron. Pero no solo eso, hoy nos dicen que esto que localizaron sobre la carretera, allí en el camino San José Iturbide en Guanajuato, son instalaciones que pertenecerían a un grupo empresarial. Es decir, una fachada, totalmente fachada, del robo de combustible. Así funciona la delincuencia organizada en este país, Iñaki.
1: Sí, porque por eso se llama delincuencia organizada, porque uno pone todos los huevos en la misma canasta. O sea, ya se dieron cuenta de lo bueno que es hacer varias cosas, ¿no? Y dedicarse a varias cosas con gente, con especialistas, y contar también con la connivencia de ciertos gobiernos, ¿no? Porque les digo, ¿a poco nadie se dio cuenta, ¿no? ¿Te acuerdas uno que en Ecatepec llegaron a intervenir también una mini refinería, ¿te acuerdas? ¿Y qué no vieron los camiones cuando lo estaban construyendo? Y en lugares, no creas que en un lote baldío, en lugares donde enfrente vivía gente, ¿no? Por ahí enfrente también había una escuela. Nadie lo vio, ninguna autoridad la vio. Hasta que no le conviene a la autoridad o se quiere poner una palomita a la autoridad.
0: Y no sé si estemos en el mismo canal, pero en ninguno de estos operativos nos hablan de detenidos.
1: No,
0: No,
1: no, no hay detenidos. Curiosamente no hay
0: cero,
1: detenidos.
0: cero. Y justamente, pues es parte fundamental, ¿no? Porque pues
1: Sí.
0: el detenido te ayudaría a entender de quién es todo eso.
1: Esos siguen libres. Sí.
0: Él te podría decir de quién es todo eso. Pero no, no hay detenidos. En este caso no hubo detenidos. En el otro que recuerdas tampoco hubo
1: Tampoco hubo
0: detenidos.
1: detenidos. No.
0: Dice esta mañana la presidenta Sheinbaum, lo dijo en Palacio Nacional en la conferencia. Ya se tienen datos de origen y destino que tenía ese combustible. Origen y destino, que eso es
1: Ah,
0: importante.
1: no, claro. ¿A dónde iba?
0: Ahora, ¿y de quién era y quién lo llevaba y quién lo transportaba? Son de las preguntas que se tendrán que ir respondiendo. Pero de ese tamaño, el huachicol en este país. 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

0: 9 en punto, panorama informativo 88.9, información que sirve. Yo soy Alejandro Villalbazo en X, en TikTok, arroba Villalbazo 13. Es viernes 18 de septiembre, Iñaki Manero, ¿cómo estás, Iñaki?
1: Por fin viernes, Alex Villalbazo, Alex Cervantes, a todos los amigos de la República Mexicana y de todas partes por iHeartRadio, recuérdalo. Gracias por seguir con nosotros.
0: Los mensajitos son en el WhatsApp 5580-255-8889. Tráfico y clima cada 15 minutos. Mónica Villalobos.
2: Alejandro, gracias. Les comento que por carreras de caballos a las 5 de la tarde, en el Hipódromo de las Américas, encontrarán afectación vial en Avenida Industria Militar sin número Lomas de Sotelo, Alcaldía Miguel Hidalgo, así que podrán utilizar como alternativa periférico. En unos minutos, más información.
1: Muchas gracias, Moni. Servidores públicos podrían estar involucrados en el caso del hospital clandestino descubierto en Tecalitlán, en Jalisco, Martín Beltrán.
3: La vicefiscal especial en personas desaparecidas, Blanca Trujillo, informó que investiga una posible colusión de autoridades municipales con los responsables de una vivienda habilitada como hospital clandestino en Tecalitlán.
4: Eso siempre es una parte que es materia de investigación. En caso de que se detectara algún tipo de conocimiento previo o colusión o algo, la investigación seguiría su rumbo también contra servidores públicos.
3: Señaló que una eventual participación de servidores públicos forma parte de las líneas de investigación. Para Panorama Informativo desde Jalisco, Martín Beltrán.
1: 7 policías municipales fueron detenidos por su presunta relación con la muerte de un hombre en Coyuca de Benítez, Guerrero. Adriana Covarrubias desde Acapulco.
5: En un operativo en conjunto con fuerzas de seguridad, la Fiscalía General del Estado de Guerrero informó que se ejecutó una orden de cateo en las instalaciones de la Secretaría de Seguridad Pública Municipal de Coyuca de Benítez y se detuvo a 7 policías municipales. Asimismo, fueron aseguradas 2 patrullas oficiales. Los imputados estarían relacionados con los hechos ocurridos el 11 de septiembre del presente año sobre la carretera federal Acapulco-Zihuatanejo, en el municipio de Coyuca de Benítez. El domingo 13 de septiembre, el cuerpo de José Ángel López fue localizado a un costado de la carretera federal Acapulco-Zihuatanejo, cerca del poblado El Papayo, quien presentaba impactos de arma de fuego en la cabeza y huellas de tortura. José fue detenido en un retén de la policía municipal. Panorama informativo desde Acapulco, Guerrero, Adriana Covarrubias.
1: Un cargamento de metanfetamina oculto en maletas llevó a la detención de una pareja mexicana. ¿En dónde? En Italia, Gibran Casas.
6: 2 mexicanos podrían ser sentenciados a más de 20 años de prisión en Italia por traficar metanfetamina cristal. Se trata de un hombre de 27 años y una mujer de 29, ambos originarios de Monterrey, quienes se hacían pasar por novios y fueron detenidos el pasado 28 de agosto en el aeropuerto de Roma. Agentes aduanales y de la Guardia de Finanzas de Italia descubrieron que llevaban 17 kilos de cristal ocultos en un doble fondo en sus maletas. Las autoridades italianas señalaron que el decomiso es uno de los más grandes registrados en su país de esta droga y detallaron que los detenidos recibían instrucciones en su celular, probablemente de una organización mexicana. Para CIR Noticias, Gibran Casas.
1: El panorama de los espectáculos, El Rey León, el musical, llegó a las 500 representaciones y lo celebraron con padrino de lujo, Lalo González.
7: El Rey León ha rugido por 500 noches en el Teatro Telcel de la Ciudad de México y eso ameritó que se develara una placa conmemorativa. El padrino de la noche fue Carlos Rivera, quien protagonizó este mismo musical hace 15 años. El cantante compartió con el público cómo fue que Disney decidió traer a México la historia de Simba, Nala y Mufasa hace 15 años.
8: Y quiero decir con mucho orgullo que el Rey León de México le dio al mundo entero un semillero de talentos inmenso. Hoy, mexicanos hacen Rey León del mundo, en Londres, en Europa, en París, en España.
7: Para 88.9 Noticias, Lalo González.
1: 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Vámonos a los deportes. Alex Cervantes.
9: Muchas gracias, Iñaki Tocayo. La última y nos vamos, no sin antes recordarles que Inter Miami ganó la Campeones Cup tras vencer 2-0 a Cruz Azul con anotaciones de Leo Messi y Casemiro. Armando la Hormiga González está que no cree en nadie. Sumó su cuarto gol con la playera del Olympiacos. El delantero mexicano marcó en la Europa League en el triunfo 2-1 sobre la Jagiellonia Białystok de Polonia. Y este jueves arranca la semana 2 de la NFL. Leones de Detroit contra los Bills de Buffalo a partir de las 18 horas con 15 minutos. Por ahora es todo en los deportes. Que pasen un gran jueves.
1: Bueno, el jueves sí lo pasamos bien, el viernes también. Gracias, Alex. Alex Villalbazo, Alex Cervantes, Iñaki Manero en Panorama Informativo en 88.9 Noticias. Información que sirve por iHeartRadio. Moni Villalobos, el tráfico, el clima, cada 15 minutos. ¿Qué hay, Moni?
2: Hola, Iñaki, gracias. Por partido de fútbol americano entre Pumas CU contra Borregos Puebla a las 7 de la noche, considera afectación vial en las inmediaciones del Estadio Olímpico Universitario. Usa como alternativas Antonio Delfín Madrigal y Paseo del Pedregal. En unos minutos, más información.

0: 9:08, panorama informativo 88.9, información que sirve. Yo soy Alejandro Villalbazo en X, en TikTok, arroba Villalbazo 13. Los mensajitos en el WhatsApp 558255889. Mañana es 19 de septiembre. Y cada 19 de septiembre es tradicional en este país simulacro de sismo. Ese ejercicio que hacemos para revisar, para perfeccionar sistemas de protección civil, ojalá y sirviera para todo eso. El aviso lo recuerda Laura Velázquez, la Coordinadora Nacional de Protección Civil. ¿No la tenemos? Ahorita escuchamos a la Coordinadora Nacional de Protección Civil, quien nos recordó que será a las 12 del día, tiempo del Centro de México. Se activarán altavoces, se enviarán las alertas a través de los teléfonos celulares, incluidas aquellas líneas que estén suspendidas porque no se hayan registrado los teléfonos.
1: El próximo sábado 19 de septiembre, 12 del día, llevaremos a cabo este ejercicio ciudadano que nos permite medir toda nuestra capacidad de respuesta. Hay que ver que va a ser sábado, por primera ocasión va a ser en sábado, y esto nos va a permitir participar a la gran mayoría de mexicanos y mexicanas desde sus hogares.
0: Generalmente es entre semana y es mucho el simulacro en oficinas, centros de negocios, en comercios. Y ahora, ¿no? Pues un simulacro distinto en ese sentido. No veremos la tradicional evacuación de Reforma 222, porque me acordé ahorita de esa, ¿no? Sí, sí, sí. Que es de la tradicional, pero sí de la torre de departamentos de Reforma 222, o de la plaza comercial como tal, aunque sea sábado. Pero ¿qué tal? No veremos cómo salen de Palacio Nacional.
2: También,
0: pero sí de una unidad habitacional donde saldrá más gente.
2: Creo que es importante este vuelco, ¿no? Que haya sido en fin de semana también, porque la gente tiene otras cosas que hacer, tiene otras dinámicas el fin de semana, están más en casa. Entonces aquí es importante ver cómo nos comportamos en casa ante un simulacro.
0: O en la calle.
2: En oficinas, o en la calle.
0: Si te agarra en la calle.
2: Exacto. ¿No?
0: Hablando de cómo nos comportamos, preguntita, ¿ustedes tienen un plan familiar de protección civil? Pepe Toño Morales, buenos días, Pepe Toño.
3: Gracias, Alex, muy buenos días, Iñaki, buenos días. Ante el planteamiento que acabas de hacer, vamos a escuchar una partecita de la respuesta.
4: Yo creo que hay que tomar muy en serio el simulacro, el hablar con la familia, tanto antes como después.
3: Se trata del doctor Carlos Miguel Valdés González. ¿Quién es él? Él es el jefe del Departamento de Sismología del Instituto de Geofísica de la UNAM. Considerando justamente que este sábado al mediodía se va a llevar a cabo el simulacro, por primera vez se practica el fin de semana la hipótesis 7.4, como lo ocurrido en 2017, para que tengamos más o menos una referencia, y previendo, como en aquella ocasión, que primero se siente el sismo y luego suenan las alertas, el especialista hace distintas recomendaciones.
4: Es tener ya definido un sitio seguro dentro de nuestra vivienda. De ser posible, el sitio seguro debería de estar en cada una de las habitaciones de la casa o del departamento en el que vivimos. ¿Y cómo las identificamos? En donde haya mayor estructuración, quiere decir en donde haya columnas, en donde haya traves, en donde haya muros de carga, que son muros hechos con ladrillo o con block, no con tabla roca, alejados de las ventanas.
3: Estando en casa debemos considerar espacios donde no haya objetos que se puedan caer o que nos estorben para salir en caso de que debamos desalojar. En cuanto a los edificios, si vivimos hasta un segundo piso, sí es recomendable salir por las escaleras, pero si vivimos de ahí para arriba, hay que ubicar los espacios seguros dentro de los departamentos y en ese caso hay que dejar la puerta abierta con algo que impida que se cierre para que nos resguardemos en el sitio seguro y cuando sea posible, entonces salir sin que la puerta se haya convertido en un obstáculo. Otro de los aspectos que tiene que prever es, pregunta, ¿qué vamos a hacer y quién se va a encargar en caso de niños o adultos mayores que requieran apoyo?
4: tomar en cuenta si tienen que ser ayudados para poder caminar, si caminan lento, si requieren de una andadera o de una silla de ruedas. Todo esto, haberlo ya predispuesto anteriormente y decir quién se haría cargo de estas cosas. También, una vez que sale uno del edificio, cuál va a ser el sitio seguro en la parte externa, que no esté muy cerca del edificio o de un lugar en donde puedan caer objetos de otros pisos o de la azotea.
3: Tampoco es recomendable quedarnos debajo de cables. De preferencia debe ser un lugar abierto, es mucho mejor un lugar abierto. Dado que es un simulacro, el especialista considera que ahora, hoy, en este momento que estamos platicando nosotros, es el mejor momento también para preparar y tener la que llaman mochila de vida.
4: Una mochila de emergencia, o también la llaman una mochila de vida, debería de contener objetos como son alimentos enlatados, agua, el tener un pequeño botiquín, el tener un USB que contenga los documentos importantes como son las escrituras de la casa, las actas de nacimiento, haber escaneado las credenciales, facturas de los vehículos, el tener también las fotografías de los miembros de la familia y las mascotas.
3: Fíjate que elementos de utilidad para agregar: una pequeña linterna, un radio de pilas, qué importante, un silbato, impermeables, actualmente ya no estorban, son muy ligeros, cobijas térmicas que también se pueden doblar muy fácilmente, además de un poco de alimento para mascotas, si es que es el caso. Y no se les olvide también elaborar una tarjeta con los números telefónicos más importantes, porque la telefonía celular puede fallar o podemos quedarnos sin pila, y hay que contemplar también dinero en efectivo, por si no hay luz, no vamos a poder utilizar las tarjetas. Ahora, ¿nos quedamos en la casa o salimos? ¿Y qué hacemos en caso de que la familia esté en diferentes lugares de nuestra ciudad? No sé si tengamos tiempo de escuchar, Alex.
0: Sí, todavía nos da, Pepe Toño.
4: ¿Cuándo fue construida nuestra vivienda? Porque después del sismo del 85, en 1986, surge un reglamento de construcción que es muy estricto, garantiza que construcciones que estuvieron apegadas a ese reglamento deben de resistir. Si nuestra vivienda tiene más años, pues habría que revisarla.
0: Que eso es importante, y ahorita ya le llegamos a ese punto, Pepe Toño, saber y conocer también, porque es parte de un plan de protección civil, personal o familiar, pues cómo está la vivienda, en qué condiciones, qué tan fuerte o no, qué tan resistente. 9:15 y seguimos platicando.
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3: 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Con los hijos, con los suyos, con la familia. ¿Qué hacer? ¿Qué hacer si nos tiembla? Porque en algún momento, ¿eh? ¿Quién sabe cuándo? ¿Quién sabe a qué hora? En algún momento. ¿Qué hacer? Nos quedamos en la casa, salimos. Si vivimos en un edificio, ¿para dónde jalo? ¿Agarro las escaleras o mejor me quedo? Ah, pues es que dependiendo en qué nivel vivas. Del segundo para abajo, agarra escaleras. Del tercero para arriba, busca lugar seguro en tu departamento. ¿Pero eso lo has platicado? ¿Lo has compartido con los tuyos? ¿Saben en ese espacio donde viven cuál sería o cuáles serían los lugares más seguros? ¿Esa estructura que podría salvarnos la vida? ¿Esas columnas, esas traves? ¿Sabemos cuál es un muro de carga en nuestra casa? ¿Tenemos esa mochila donde guardamos las cosas que nos podrían salvar la vida? ¿Sabemos qué hacer con alguien en casa que necesita ayuda, un abuelito, por ejemplo? ¿O las mascotas? Claro.
4: Tienes, por ejemplo, ¿tienes la correa de tu perro lista para sacarlo? ¿Tienes una mochilita si tienes gatitos, porque es más difícil sacar a los gatos? Ajá. Para meter al gatito una mochila adecuada para
3: una bolsa. Gatito,
4: para cerrarlo y llevártelo como backpack. O sea, tienes todo listo a la mano y... Oye, ¿dónde dejé él? ¿No? En el cuarto de los triques. Ahí está. Sí. ¿No? Y búscalo, compadre. Tiene que estar a la mano en un lugar donde tú te acuerdes. Igual los documentos en un sitio en donde todos estén reunidos.
3: ¿Tenemos eso o no tenemos? ¿En algún momento te has preocupado por decir, ¿cómo estará donde vivo? Sí. Oye, es que, ¿a mí qué? Si yo rento. No, no importa, pues tú vives ahí.
4: Sí.
3: ¿Cómo estará ese espacio? ¿Cómo ha quedado de tocado o no? Pues con tantas experiencias que hemos tenido. Llegamos a ese punto, Pepe Toño, conocer también el lugar donde vivimos, el espacio, sea nuestro o sea rentado, Pepe Toño.
5: Sí, porque finalmente nosotros estamos ahí. Y sabes que retomo un poquitito de lo que nos decía el especialista. Tenemos también información de cuándo se construyó ese inmueble y sí cobra relevancia ese dato, porque si es de una construcción previa a 1985, seguramente necesitará algún refuerzo o vigilancia, etcétera. Pero después de esa fecha, dado lo que nos ocurrió en México, en los sismos de 1985, las reglas para la construcción de vivienda a partir de ese momento cambiaron, sí, hay que decirlo, se volvieron mucho más estrictas, y eso de alguna manera sí marca la diferencia. Eso nos lo dijo el especialista, no es una opinión personal. Y por eso precisamente también él mismo nos decía... Si tú no tienes esa información, es importante que la preguntes. Dos, revisa tu casa tú mismo y, de ser necesario, pídele a alguien que conozca del tema que te ayude con una revisión. Sobre todo, fíjate si existen ahí en tu departamento, ahí en tu casa, grietas o fisuras, o si hay un lugar donde esas grietas o fisuras se concentran en mayor número. ¿Por qué? Porque ese puede ser un punto vulnerable, y ahí justamente necesitas de un especialista para que te diga si necesitas hacer algo ahí o es algo más importante, estructural, que puede ocasionarte problemas. Vamos a escuchar al especialista hablándonos de este punto.
6: Si estamos dispersos, como ocurrió en el 19 de septiembre de 2017, lo que debemos de hacer de antemano es tener establecido un punto de reunión. Decirles que lo más probable, si el sismo es fuerte, va a ser un caos el poder manejar. Entonces, considerar el irnos a pie y decir, voy a tardar una hora y media, porque me voy a ir a pie. Si estamos afuera, si estamos, por ejemplo, en algún parque, establecer cuál puede ser un punto de reunión útil.
5: Ahora, nos decía Alex, por ejemplo, ¿qué hacer si estamos en un cine o en algún otro negocio? Porque finalmente es fin de semana y muchas personas están en familia y salen. Por ejemplo, nos decía el caso del cine. Tú, como usuario del cine, tienes derecho a revisar que las salidas de emergencia estén habilitadas. Y no nada más porque sea un sismo o porque sea un simulacro, todo el tiempo. porque hay una cosa muy importante que nos decía. Lo que sabemos es que es seguro que va a temblar. Lo que no sabemos, Alex Iñaki, es cuándo va a ocurrir.
3: De acuerdo, de acuerdo, y ese es el punto. Ese es lo básico, lo elemental. Estamos en una tierra sísmica, con mucho movimiento, no deja de temblar todos los días, algunos perceptibles, otros imperceptibles, pero pues puede llegar otra vez el fuerte, el grande, el que nos sacuda, el que nos haga levantar el puño.
4: Sí, desgraciadamente. Uh-huh. Porque va a venir, va a venir.
3: Sí. ¿Cuándo? Pues quién sabe. Otros detallitos de la casa. ¿Cómo andan las conexiones de gas, luz y agua?
4: Hijo, bien importante. Si en situaciones normales pasa lo que pasó en Álvaro Obregón.
3: Por ejemplo.
4: Uh-huh. Ahora imagínate. Es bien fácil. Mira, la persona que te despacha el gas, por ejemplo, en tu casa. Uh-huh. Dile, oye, revísame mi instalación de gas. Ellos saben perfectamente.
3: Claro.
4: A lo mejor les das una lanita. Pero te dicen, fíjate que el reloj ya está, esto está oxidado, hay que cambiar esto y lo otro. Y hazlo. Uh-huh. En algún momento va a pasar.
3: Es bien difícil, pero recordar lo básico, ¿eh?
4: Claro.
3: Elemental. No corro, no grito, no empujo. Eso sí es tratar de conservar la calma lo más que se pueda, ¿no? En ese respirar. Ya sé que el corazón se te pone a mil porque empieza la alerta, sí, o la alarma, sí, sísmica, y como no sabemos qué viene, no sabes qué viene. Uh-huh. No sabes de qué tamaño va a ser la sacudida, pero sabes que ahí viene. Pues sí, el corazón empieza y late con todo. En medio de eso, no corro, no grito, no empujo. Y todo lo que ya nos platicó Pepe Toño. Todos estos consejos.
4: Y quien no hace los simulacros es el primero en correr, en empujar y en gritar. Uh-huh. ¿No? Por eso hay que participar en los simulacros, a ver qué hacer.
3: Mañana entonces, 12 del día, simulacro nacional. Hipótesis, sismo 7.4, 9.25.
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4: Alejandro, gracias. Les comento que van a encontrar que hay un socavón que afecta la circulación de Hamburgo y Toledo. Alcaldía Cuauhtémoc. En unos minutos, más información.
5: Muchas gracias, Moni. Vámonos con tu tocaya al piso de remate de la Bolsa Mexicana de Valores a ver cómo empezó la pachanga y además el gasolinazo nuestro de cada día. Moni Barrera, güerita, buenos días nuevamente.
6: ¿Qué tal, Iñaki? Te saludo, te platico que este viernes la Bolsa Mexicana de Valores inicia operaciones con una pérdida de 0.48%. Esto representa 305.78 puntos menos respecto a su nivel previo, al ubicarse el índice de precios y cotizaciones en 63.567.54 unidades. En bancos, el dólar se cotiza a la compra en 16 pesos con 65 centavos y a la venta en 17 pesos con 62 centavos. El euro en bancos se cotiza a la compra en 19 pesos con 39 centavos y a la venta en 19 pesos pero con 98 centavos. ¿Qué ocurre con el precio promedio de combustibles a nivel nacional? Por ejemplo, el litro de gasolina regular o magna se vende en 23 pesos con 68 centavos, el litro de gasolina premium en 28 pesos con 58 centavos, finalmente el litro de diésel en 27 pesos cerraditos. Los números esta mañana, Iñaki.
5: Gracias, Moni. Toda esta información en iHeartRadio. Bajas gratis la aplicación, buscas 889 Noticias, te enteras de todo nuestro contenido en tiempo real. 2:30 p.m, espera el cierre de la Bolsa Mexicana de Valores, el fin de la jornada para el fin de semana. Hasta 600 perros y gatos podrían ser atendidos en el nuevo Centro de Bienestar Animal de Ciudad de México. Alemão Luna.
7: El Centro Integral de Bienestar y Convivencia Animal fue inaugurado este jueves en la Alameda Oriente de la Alcaldía Venustiano Carranza. Cuenta con 100 estancias que podrán albergar hasta 600 perros y gatos en situación de vulnerabilidad, además de consultorio veterinario, quirófano, áreas verdes para adiestramiento y recreación, así como planta de tratamiento. Es la jefa de gobierno de la Ciudad de México, Clara Brugada.
8: Es una necesidad para la ciudad. En este centro vamos a rescatar, a rehabilitar, alimentar, a lograr que socialicen y sobre todo dar en adopción de manera responsable. Queremos que vengan muchas voluntarias y voluntarios a jugar, a convivir con los animales.
7: 88.9 Noticias, Alemão Luna.
5: En más temas, en el panorama del espectáculo, salen a la luz pública más datos sobre la hija de Lady Gaga, Lalo González.
9: La hija de Lady Gaga se llama Rose Byrne y habría nacido el pasado 9 de junio, o bueno, al menos así lo publicó el portal TMZ. Esto después de que la cantante fuera vista en un paseo por Los Ángeles acompañada por su prometido Michael Polanski. Gaga llevaba en brazos a su bebé. Lo que el público comenzó a preguntarse fue en qué momento estaba embarazada la estrella de la música. Nadie tenía la respuesta certera, y eso sería porque la intérprete de Poker Face y su futuro esposo habrían recurrido a un vientre subrogado. Rose llegó al mundo 2 años después de que Gaga y Polanski se comprometieron en matrimonio. Para 88.9 Noticias, Lalo González.
5: Y sobre el decomiso de 59 millones de litros de huachicol en Guanajuato, Omar García Harfuch, el secretario de Seguridad y Protección Ciudadana del Gobierno Federal, informó que la investigación inició desde julio pasado. Pepe Toño Morales.
10: Y el predio donde se aseguraron más de 59 millones de litros de combustible de huachicol.
11: En este caso, esto empezó el 3 de julio del 2026 con la detención de una pipa. O sea, ahí era una instalación de almacenamiento. Tengo conocimiento, no pertenece a Petróleos Mexicanos.
10: Se trata de Omar García Harfuch. Él es el secretario de Seguridad y Protección Ciudadana del Gobierno Federal, quien asegura, en este como en todos los casos anteriores, habrá personas detenidas. Sin embargo, en el momento del operativo, en ese predio ubicado en Guanajuato, no había una sola persona. Tampoco se tiene información de si le dieron o no pitazo a alguien para que lograra salir de ese lugar. Para 88.9 Noticias, José Antonio Morales Díaz.
5: 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El comentario deportivo con Toño de Valdés. Hola, Toño.
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13: ¿Qué tal, amigos de Panorama? Un placer saludarles. Jornada 9 del fútbol mexicano arranca hoy con 2 partidos y, por supuesto, tiene el gran atractivo del clásico de clásicos el día de mañana en el Estadio Banorte, aquí en la capital de la República Mexicana. Todo arranca con el Puebla Atlante, que será a las 7 de la noche el día de hoy en el Cuauhtémoc. Dos equipos que están tratando de alguna manera de encontrar ritmo, de ser competitivos. Han tenido destellos, sí, pero no terminan de ser equipos que estén pensando realmente en competir con los grandes, con las grandes potencias del fútbol mexicano. Y luego Juárez que va a buscar ese primer punto del torneo en contra de Tigres. Ya le dieron las gracias también a Andrés Fassi, hablando de directivos, le han movido con el técnico, con los directivos, con los jugadores, pero simplemente las cosas no se dan. 0 puntos, ya es récord, con 8 derrotas consecutivas iniciando torneo, y ahora reciben al equipo de Tigres. El día de mañana, Atlas en contra de Pumas, buen partido en el Estadio Jalisco. Normalmente a Pumas se le complica ir a Guadalajara. San Luis en contra de Necaxa, el Monterrey Cruz Azul, de los muy buenos encuentros que tenemos, dos escuadras muy potentes. Cruz Azul viene dolido después de la derrota en la Campeones Cup. Vamos a ver cómo enfrenta este compromiso frente a unos Rayados del Monterrey que evidentemente pues van a tratar de aprovechar la condición de local. Y el clásico de clásicos, América Chivas, dice Sepúlveda, que juegan como en casa, en el Estadio Azteca o Estadio Banorte. Ellos se sienten cómodos jugando acá, son favoritos, eso es lo que dice Sepúlveda. Vamos a ver qué dice el América. Y el domingo Pachuca en contra de Tijuana, es un buen duelo también, estos tuzos que parece que empiezan a levantar, y Tijuana que está ahí buscando zona de calificación a la mitad del torneo. El Toluca, que es el primer lugar del campeonato, recibe a Santos, parece un duelo muy desproporcionado. Y finalmente Querétaro en contra de León. Así se jugará la fecha 9 del fútbol mexicano. Y por supuesto viene ya una larga, larga fecha FIFA, en donde la selección mexicana, con Rafa Márquez ya como técnico, tendrá un total de 4 partidos. Ya la lista ya la conocemos, la lista de jugadores que ha convocado, 10 elementos que están fuera de nuestro país. Y pues sí, algunas sorpresas, ¿no? Como el caso de Óscar García, el portero de León, el caso de Alan Cervantes, ya con mucho recorrido en el fútbol mexicano, con América de repente desaparece, de repente aparece, bueno, pues va a la selección. En fin, algunos de los futbolistas que llaman la atención, y por supuesto las ausencias de Raúl Jiménez y también de Julián Quiñones. Un saludo para todos ustedes, amigos de Panorama.
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5: ¿No quieres que le preguntemos a Toño a quién apostarle en el Monterrey Cruz Azul? ¿Cómo andan las apuestas?
14: Pues seguramente sí, ya sé, ¿no? Pero pues pregúntale.
5: ¿Le quieres meter una lanita?
14: A ver, venga.
5: Toño, ¿qué hacemos?
13: Así es, los Rayados de Monterrey recibirán a la máquina de Cruz Azul este sábado 19 de septiembre en el Estadio BBVA. Dentro de la jornada 9 de la apertura 2026. Los regiomontanos llegan necesitados de regularidad tras empatar sin goles en el Clásico Regio y buscarán aprovechar el respaldo de su afición para escalar posiciones. El equipo capitalino, mientras tanto, atraviesa un momento favorable en la liga, con 3 victorias consecutivas y una ofensiva que viene de marcar 4 tantos ante América. El conjunto rayado deberá mantener orden defensivo, ganar los duelos en medio campo y acelerar por las bandas. Los cementeros, por su parte, intentarán controlar la posesión, presionar desde la salida y explotar los espacios. la contundencia al balón parado y la concentración marcarán un choque intenso entre dos aspirantes a la liguilla. 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
5: Muchas gracias, Toño. Alex Villalbazo, Alex Cervantes, Iñaki Manero en Panorama Informativo en 88.9 Noticias. 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Moni Villalobos, tráfico y clima cada 15 minutos. Gracias, Moni. Buen fin de semana. Hasta el lunes.
4: Iñaki, muchísimas gracias. Que tengas excelente fin de semana. Hasta el lunes. Les comento que por evento de lucha libre a las 8 de la noche, consideran afectación vial en las inmediaciones de la Arena México. Usen como alternativas Paseo de la Reforma y el Eje Central. En unos minutos, más información.
15: Soy Joe.
16: Yo, Raiza.
15: ¿Quieres ser mi mejor amiga?
16: Nunca he tenido una mejor amiga.
15: Tampoco yo.
3: Viernes de cine, viernes de estreno. Lalo González, ¿cómo estás, Lalito?
17: ¿Cómo estás, Ale? Iñaki, muy buenos días. Muy bien, esta película la tienen que ver, sí con su familia,
3: okay.
17: Sí con el esposo, la esposa, los hijos, pero tienen que verla con su mejor amigo o amiga. Es este tipo de película. Ya la vi dos veces, por chamba, ¿no? Una en inglés, uh-huh, y después otra en español. Y sí la quiero volver a ver con amigos o amigas. Ese tipo de películas que te recuerda el por qué tienes una amistad, ¿no? Y lo importante que es conservarlo, así pasen los años. Y así. Sí, ahorita estábamos escuchando, una se llama Joe, otra se llama Raisa, las dos son chavas, se conocen en una isla en Filipinas, y entonces son las mejores amigas, pasan los años, se conocen desde la primaria, y ya en la universidad pues una de ellas se va a tener que ir, porque pues ya en la isla donde están no le ofrecen las escuelas que ella quisiera, ¿no? Y entonces es este momento decisivo de, ¿y ahora nuestra amistad qué onda, no? Mézclalo todo esto con un montón de fantasía, mucho de lo que retoman de Filipinas, la Mananangal, que es un espíritu allí, así como si en México tenemos nuestros propios espíritus, pues acá están retomando espíritus de allá, chocarreros de Filipinas, y está bien padre porque aparte de que te alimenta ese sentimiento de querer estar con tu amigo o amiga, también aprendes un poco de otras culturas. Algo así pasó, por ejemplo, con la película de Coco, ¿no? Cuando uh-huh, la vio el mundo y dijo, ¿en serio? ¿Así se festeja en México? Pues así festejamos. Y yo creo que es un poder que tienen las películas animadas. En el doblaje está Esmeralda Soto y está también Kenia Os. Es la primera vez que las dos participan. La directora es Cristina Hernández, que eso también es muy importante porque, bueno, Kenia pues es cantante, no es una actriz, pero la dirigieron bien. Y vamos a escuchar qué es lo que cuenta también Esmeralda Soto, que vino acá a la cabina para platicar con nosotros. Y ella está justo diciendo esto, ¿no? Qué bueno que este tipo de personajes femeninos ahora se los muestren a las niñas. Vamos a escuchar.
18: Me parece pues importantísimo ver a mujeres valientes, mujeres capaces, mujeres que quieren, como Raisa, que quieren ser científicas. O sea, me parece muy importante poner eso en las nuevas infancias, ¿no? Saber que las mujeres podemos soñar en grande. La feminidad no es un impedimento, ¿no? Porque luego pues, lo que no me gustaba ver de princesas y así era pues siempre estar bonitas, y aquí ellas están tatuadas, pelonas.
17: Tatuadas y pelonas y protagonizando esta historia. Dos puntos importantes, Ali Iñaki. Uno, que es la película número 50 de los estudios DreamWorks, que en el 98 iniciaron con Ants y nos han aventado Shrek, El Gato con Botas y bueno, un montón de películas. Y la número dos, historia original. ¿Cuántas veces hemos dicho, no? Pues es que ya todo es refrito, segunda parte, tercera parte. De hecho, ahorita vamos con una de ellas. Funcionan, sí, pero también necesitamos historias originales. Uh-huh. Esta es una de ellas.
3: Okay.
17: Creo que tiene ese valor. Y la otra, Resident Evil.
3: Okay.

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6: Lizzie Ward took an axe, gave her mother 40 wax.
7: Viernes de cine, viernes de estreno. ¿Qué más, Lalito?
8: Nos quedamos en casa también para poder disfrutar de lo que tenemos en las plataformas streaming. Esto les va a gustar. Monstruo, la historia de Lizzie Borden, de la misma antología que hemos tenido de Jeffrey Dahmer, por ejemplo, de los hermanos Menéndez, ¿se acuerdan? Dead Game, de la misma mente creativa que es un genio Ryan Murphy, porque lo mismo te hace musicales como Glee, que te hace historias verídicas y que te retoma esto que también a muchos perturba, pero creo que hablar de asesinos seriales, no me dejarán mentir, siempre llama mucho la atención, ¿no? O no asesinos seriales, asesinos que son bastante famosos justamente como Lizzie Borden, porque es famosa. El 4 de agosto de 1892 habría asesinado a su padrastro, no a su papá, a su madrastra y a otras personas allí, ¿no? En su casa. Entonces le echaron la culpa, hubo un juicio. En Estados Unidos, Lizzie Borden es un, digamos, de estos personajes a los cuales les crean como canciones de cuna, así de, si no te duermes, viene Lizzie Borden y te va a dar hachazos, ¿no? Ajá, algo así. Ha sido retomada inclusive hasta en Los Simpson, han hecho obras de teatro y todo. Y ahora lo que hace Ryan Murphy es ponerte todo el contexto, porque hubo un juicio, les decía, digo, no es spoiler, porque a lo mejor muchos ya lo saben, pero no la hallaron culpable. Ella siempre decía, es que yo no lo hice. Y entonces acá te dicen, bueno, puede que sí, pero puede que no. Es como los hermanos Menéndez, ¿no? Esto de, pues, vamos a contarte la historia de, sufrían abuso, los humillaban, los maltrataban, y a lo mejor no es justificable, pero por eso ellos tomaron una decisión, ¿no?
7: La equivocada y lo que quieras o no, pero...
8: Pero, ajá, como que te cuentan el contexto.
7: ¿Qué influencia hubo?
8: Y acá con Lizzie Borden también, es decir, muchos decían, pero pues, si venía de la aristocracia casi casi, ¿no? ¿Cómo es posible que lo haya hecho una persona tan delicada? Entonces te ponen todo el contexto para que tú como espectador decidas sí o no, o qué pasó. Y esto también creo que es importante, y es la primera vez que Ryan Murphy entonces retoma a una mujer, porque los anteriores habían sido puros hombres. Entonces acá dice, bueno, hay mujeres que también se han convertido en asesinas. Y acá
7: seriales.
8: En México tenemos a la Mata Viejitas.
7: Famosísimo.
8: Que ya le hicieron un documental y que ahora viene una serie también en HBO. Pero bueno, esta de Monstruo, la historia de Lizzie Borden, está en Netflix. Allí mismo en esta plataforma les comentaba que también está algo muy interesante que se llama Habilidad Física 100 México. Es un reality que ha tenido réplica en diferentes partes del mundo, en Corea del Sur, en Estados Unidos, ahora llega a México. ¿Qué es esto? Bueno, 100 participantes, desde Peewee, el de los Cumbia Kings, hasta Vanessa Huppenkotten, hasta Místico, Carlos Salcido, andan por allí militares, fisicoculturistas, albañiles. Okay. Y entonces
7: ¿Qué tienen que ver, qué hay en común en todos ellos?
8: ¿Quién tiene más habilidad? Entonces los albañiles te dicen, pues yo vengo corrioso, ¿no? Yo cargo bultos de cemento, échenme
7: como
8: cuatro y yo camino.
7: Albañil.
8: Sí. Y el místico a lo mejor te va a decir, pues yo me sé la hurracarrana y me sé aventar de la tercera cuerda, si son tres, ¿no?
9: Pero que ahí haces lo que sabes hacer.
8: Te ponen retos, o sea, entonces es como literal de ahora carguen todos una piedra gigante, ¿no? Y es como, esto no lo vi venir, porque yo realmente pues hago burpees o hago otra cosa, pero esto de cargar piedras pues no es lo mío. O los ponen a luchar también, entonces ven allá Vanessa Huppenkotten luchando casi lucha grecorromana con otra mujer. Y se van eliminando poco a poco, entonces está padre, es un reality, son dos capítulos por semana, eso es lo malo según mi perspectiva, ¿verdad? Porque no quisiera ver todo, pero bueno, allí está esto, Habilidad Física 100, que es la versión mexicana, y obviamente pues hay un ganador, y ya lo veremos pues dentro de unas cuantas semanas, y después...

0: allí, esto que te llaman, también se llama Catedrales, es una miniserie. Cambiamos de plataforma, nos vamos a Prime Video. Estábamos platicando ahorita con Iñaki fuera del aire acerca de esto, de que retoman muchas novelas para poder inspirarse y hacer adaptaciones. Ha funcionado en México, por ejemplo, desde Tamara Trotner con su novela, que funcionó. O esta de Ángeles Mastretta también, de Mal de
1: Mal de
0: Amores.
1: Amores.
0: Y ahora, bueno, lo que hacen allá es retomar una novela muy conocida en Chile, escrita por Claudia Piñeiro, que se llama Catedral, es un asesinato no resuelto de hace 30 años. Un feminicidio, una chica adolescente pues la asesinan, la matan, la queman y entonces la familia decide mejor no hablar. ¿Para qué, no? Dicen ellos, ¿para qué el dolor? La hermana mayor de esta chica asesinada se va y 30 años después regresa y dice, ¿cómo es posible que mi misma familia no se haya preocupado realmente por saber qué pasó, no? ¿Cuál es la historia detrás? Y ella empieza a investigar. Y el título de Catedrales resuena mucho con lo religioso, porque el pueblo donde ocurre todo esto es religioso al extremo, ¿no? ¿Qué tiene que ver con el asesinato? Es lo que vamos a ver justamente en esa serie. Lo que me gusta es que son 6 episodios, porque ya después cuando te
2: rapidito.
0: ponen, sí, cuando te ponen 20 capítulos.
2: Ya también en eso nos hemos vuelto así, ¿verdad? Ya queremos estas miniseries.
0: ¿Cuándo? Ustedes no han abandonado
1: Acabarlo
0: series
1: de
0: porque
1: volar.
0: los
2: Sí,
0: ponen por semana y
2: sí.
0: es como de ya en el capítulo 5 ya.
1: Te desesperas cuando tienes que esperar una semana. Y de niños esperábamos el capítulo de nuestra serie favorita por una semana.
2: O cuando salen con 60 capítulos.
1: Ah, bueno.
2: O dice, ya estuvo
1: ya que se acabe.
2: La telenovela. Sí.
0: Por ejemplo, ahorita la de Colisión, que es uno de los estrenos recientes de HBO Max, son... Me parece que son 40 capítulos, 5 por semana, y es como, sí, pero no, es como, hay muchos que prefieren esperarse hasta que se acumulen todos los capítulos y pues ya te avientas los que quieras,
2: sí,
0: ¿no?
2: Como maratón.
0: Y bueno, ahora esto pues es una miniserie, yo creo que también podrían apostarle allí. Y hay otra miniserie que llega también de Argentina para Disney Plus que se llama Amores Inesperados. Cada uno de los capítulos es una forma de amor diferente, ¿no? Porque justamente de lo que te habla pues es que hay amores fortuitos que a lo mejor ni esperabas y fue la persona que más te enamoraste, o son amores de los cuales has andado muchos años pero ni siquiera sabes por qué andes con esta persona, ¿no? Entonces, de esto te habla, son 6 episodios también, combina el drama con la comedia y pues yo creo que podría ser como de lo que tenemos para este fin de semana.
2: Oye, conciertos y cosas de esas ahorita, ¿no? Este fin de semana, ¿no?
0: Pues está, bueno, recuerden que tenemos las 500 representaciones del Rey León. Hay una promoción por ahí por si quieren ir, de que hay boletos mucho más baratos justamente para celebrar estas 500 representaciones. Viene Robbie Williams ya también para octubre y ha sido todavía fin de semana con muchos conciertos mexicanos. Hay una cosa que me gusta mucho en el Teatro Xola que se llama Despecho Mexicanísimo Sinfónico. O sea, con música sinfónica van a reproducir las canciones desde José Alfredo Jiménez hasta el Juanga. Y puras de despecho, entonces, pues cuántas no hay, ¿no?
2: De moda que está ahorita el concepto, ¿no?
0: De despecho, sí, por supuesto, ven a cantar, desahoga. Y es catártico, realmente. Entonces, van a ser 4 funciones, 2 hoy, 1 a las 6 y otra a las 8:30. Y el próximo viernes también les ha funcionado mucho ese tipo de conceptos.
2: Okay.
0: Entonces, podría ser también, si todavía andan con ese mood mexicano y andan dolidones por algo.
1: En una sala de despecho de Madrid se presentó nuestro expresidente...
2: Peña Nieto.
1: ¿Sí lo hice? Era inteligencia artificial, desde luego, pero estaba muy divertido. Muy divertido.
0: En una sala de despecho también allá estuvo Belinda y Dana. Sí, y hay muchas. El concepto como que ha estado muy fuerte ahorita.
2: Y hay distintos nombres.
0: Es karaoke, pero de dolor.
2: Sí, casi.
0: También de dolor se canta, dicen por ahí.
2: Con unos mezcalazos.
0: No, tequila.
2: Está bien, unos tequilazos. Gracias, Lalito.
0: Que estén bien.
2: Ya nos vamos aquí.
1: Buen fin de semana. Hasta el lunes, si Dios quiere. Gracias.
2: En un ratito nos vemos a las 12 en Hechos Meridiano. Pásenla bien, muy bien. Donde

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2: Hello, it's me, Lugo Ortega en 101.7 Mix. 80s, 90s y más. 10 de la mañana de este viernes 18 de septiembre del 2026. Mixer, prepárate porque hay mucho de qué platicar, bastante por hacer aquí y sobre todo mucha música para disfrutar. Te recuerdo, puedes seguirnos en redes sociales, arroba Lugo Ortega en Mix, MixMX oficial y por supuesto a través de la app de iHeartRadio en 101.7 Mix Morelia. Y arrancamos con un éxito del 82 en esta primera hora, la canción del día, All the Love in the World de Offit en 101.7 Mix, 80s, 90s y más con Lu Ortega.

0: 10:08, escuchamos I Can't Not Down to Mangwamba con esta canción del 97. Yo soy Lulu Ortega y te encuentras conmigo hasta las 2 de la tarde a través de 101.7 Mix, 80s, 90s y más. Si estás almorzando como yo, provechito. Si ya estás descansando después de una jornada laboral, qué bien afortunado, que tengas un excelente viernes. Y si vas arrancando la jornada así como yo, mucha suerte, seguramente lo vamos a lograr. 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Son ya las 10:09 y continúas en 101.7 Mix, 80, 90 y más con Lulu Ortega.
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0: 10:23 de la mañana, escuchamos Come and Get Your Love de Red Bone a través de 101.7 Mix, 80s, 90s y más con Lulu Ortega. ¿Qué onda, Mixer? ¿Cómo te va? Excelente inicio. Bueno, inicio de fin de semana, claro. Feliz, feliz fin de semana, ya se siente, ya estamos descansando, ¿no? Oye, quiero invitarte a que juntos viajemos en el tiempo como todos los días y recordemos momentos icónicos de la cultura pop. Y es que un día como hoy, pero de 1951, nace el bajista de Los Ramones, Didi Ramone. El músico fue una figura fundamental en la formación y el sonido de Los Ramones, una de las bandas más influyentes del movimiento pop rock. Junto con Johnny, Joe y Tommy Ramone, Didi ayudó a dar forma al sonido de la formación. Didi Ramone falleció trágicamente el 5 de junio del año 2002 a la edad de tan solo 50 años. Su muerte se debió a una sobredosis de drogas y fue un golpe doloroso para la comunidad punk y para sus compañeros de banda. Que descanse en paz este hombre que nos regaló tanta música. 10:24, estás en 101.7 Mix, 80s, 90s y más con Lu Ortega.
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2: La película del concierto final Ozzy Black Sabbath Back to the Beginning llegará a los cines el 28 de octubre. Los integrantes de Talking Heads se reúnen para lanzar Talking Heads Radio. Bright Lights Big City de Keith Richards formará parte del Grand Theft Auto 6. La hija de Lady Gaga se llama Rose Byrne y nació en Los Ángeles el 9 de junio. Los dueños del CBGB están intentando reabrir el famoso club punk, empezando con un festival. Cara Delevingne protagonizará el debut como directora de Salma Hayek. 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

0: 10 con 38 minutos, escuchamos You're Beautiful de James Blunt a través de 101.7 Mix. 80s, 90s y más con Lulu Ortega. 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Son ya las 10:39. Continúas en 101.7 Mix, 80s, 90s y más con Lulu Ortega.
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3: Hello, it's me. Lu Ortega en 101.7 Mix, 80s, 90s y más. Buenos días, Mixer. Bienvenido, bienvenida a tu espacio mágico cómico musical 101.7 Mix. Yo soy Lu Ortega y me quedo contigo hasta las 2 de la tarde. Y prepárate porque hay mucho que platicarte en esta hora de espectáculos. Así que ya te la sabes, síguenos en redes sociales, arroba Lu Ortega en Mix, MixMX oficial y por supuesto a través de la app de iHeartRadio. Y vamos a arrancar con un tema del 84, es de Wham, Careless Whisper. En 101.7 Mix, 80s, 90s y más con Lu Ortega.

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0: 11:27, escuchamos a John Lennon con el tema Imagine de 1971. Y Mixer, tengo algo que decirte, algo que recordarte, que Mix en tu coche ya va a estar próximamente en las calles. 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Son ya las 11:27 y continúas en 101.7 Mix, 80s, 90s y más con Lugo Ortega. 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
2: Hello, it's me, Lu Ortega en 101.7 Mix, 80s, 90s y más. 12 del mediodía con 4 minutos, Mixer. Qué alegría estar contigo, acompañándote, celebrando juntos la vida. Quédate conmigo, que yo me quedo contigo hasta las 2 p.m. Y ya sabes, síguenos en redes sociales, arroba Lu Ortega en Mix, Mix MX Oficial y, por supuesto, a través de la app de iHeartRadio. Yo sé, no te he contestado mensajes porque olvidé mi teléfono. Lo siento, pero vamos a darle con todo. Este tema que se va a escuchar es Queen con We Are the Champions del año 1977 en 101.7 Mix, 80s, 90s y más.

0: 12 del mediodía con 11 minutos. Escuchaste Wasn't Me de este grupo, bueno, de este hombre Shaggy, a través de 101.7 Mix, 80s, 90s y más. Qué buena rola, Mixer, me encanta. No sé si tú lo sepas, pero durante el año 2001 Michael Jackson tuvo su 30 aniversario. ¿Y sabes quién se presentó? Shaggy. Y Was Me era una de las canciones favoritas del rey del pop en aquel entonces. Y es que, cómo no, qué buen ritmo. Oye, Mixer, quiero platicarte porque hoy es hoy, es hoy. 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Estás en 101.7 Mix, 80, 90 y más con Lu Ortega.
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9: La película del concierto final Ozzy Black Sabbath Back to the Beginning llegará a los cines el 28 de octubre. Los integrantes de Talking Heads se reúnen para lanzar Talking Heads Radio. Bright Lights Big City de Keith Richards formará parte del Grand Theft Auto 6. La hija de Lady Gaga se llama Rose Byrne y nació en Los Ángeles el 9 de junio. Los dueños del CBGB están intentando reabrir el famoso club punk, empezando con un festival. Cara Delevingne protagonizará el debut como directora de Salma Hayek.
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0: 12:28, Mixer, escuchamos a la reina de la música disco, Donna Summer, con On The Radio. Yo soy Lu, Lu Ortega, y me quedo contigo hasta las 2 de la tarde. 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Son ya las 12:29 y continúas en 101.7 Mix, 80s, 90s y más con Lu Ortega.
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0: 12:43 de la tarde escuchamos Someone Like You de Adele, una canción increíblemente bella y que demuestra muchas emociones del artista, no solamente en su forma de cantar, sino también en su composición. Esto lo escuchaste aquí en 101.7 Mix, 80s, 90s y más. Mixer, tengo que platicarte que la siguiente hora hay más música increíble y también, claro, invitarte a que nos sigas en redes sociales, arroba Luortega en Mix, MixMX oficial, y también, claro, a través de la app de iHeartRadio. Quédate conmigo porque continúa muy buena música, Blondie, Nirvana, Alexander Stan, Juicy Newton, así como también, claro, te invito a que veas, cheques la página de iHeartRadio.com. 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
2: ¡Hello! It's me, Lu Ortega en 101.7 Mix, 80s, 90s y más. 1:03 PM, Mixer, prepárate que estamos ya instalados en la cuarta hora de programa. Hay mucho que platicar, bastante por hacer acá. Mix en tu coche ya está por las calles de Morelia. Así que prepárate porque Mike Rojas está próximo para platicar contigo y contarte un montón de sorpresas. Recuerda seguirnos en redes sociales, arroba Lu Ortega en Mix, Mix MX Oficial y por supuesto a través de la app de iHeartRadio. Y arrancamos con Gloria Gaynor. Esto es I Will Survive en 101.7 Mix, 80s, 90s y más con Lu Ortega.

0: 1:11, escuchamos Grindr Smith a través de 101.7 Mix, 80s, 90s y más. ¿Y qué crees, Mixer? Nuestros compañeros, amigos de Mix, ya están en las calles con Mix en tu coche. Recuerda que siempre que estamos en las calles somos como que nos gusta el ambiente, nos gusta la fiesta y también está regalando cosas para todos los que están con nosotros. 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Es ya 1:12, estás en 101.7 Mix, 80, 90 y más con Lu Ortega.
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0: 1:29 de la tarde, escuchamos al cuarteto de Liverpool, The Beatles, con el tema Here Comes the Sun, a través de 101.7 Mix, 80s, 90s y más. Soy Lu Ortega y me quedo contigo hasta las 2 de la tarde. 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Yo soy Lu Ortega y continúas en 101.7 Mix, 80s, 90s y más. Y vamos a ver qué anda haciendo Mike Rojas en la calle.
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1:48, Mixer, ha llegado el momento de despedirnos, pero no sin antes recordarte que acabas de escuchar el tema Firework de Katy Perry a través de 101.7 Mix, 80s, 90s y más. Yo soy Lu Ortega y agradezco mucho

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Michoacán se prepara para el simulacro nacional. El gobierno de Morelia aprueba iniciativa de ley de ingresos para el año 2027. Tras la captura del señor de la T, despliegan acciones en Angamacutiro y Puruándiro. Hay 18 personas detenidas. Es viernes. Te quiero viernes. Esto y mucho más hoy en Panorama Informativo Michoacán. Quédate con nosotros. Te invito. Yo soy Cristian Gutiérrez. Comenzamos.

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0: Ay, caray, oiga, qué gusto me da. Gracias, Lu. Bienvenida. Así me gusta iniciar los programas. Divertido. Hijos de su madre. Ay, José Luis, solamente tú y tus compañeritas ahí que están medias, dirías tú, enfermas. Gracias a la gente que me escucha ya en Radio 101.7 Mix, Panorama Informativo de Michoacán, información que sirve de 2 a 3 de la tarde, diario, de lunes a viernes. A quienes ya están conmigo a través de internet, muchísimas gracias. ¿El micro prendido? ¿Cómo? A ver, ahorita checamos. ¿Por qué no te escuché? A quienes están conmigo a través de internet, muchísimas gracias. 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Te sugiero que descargues tu aplicación de iHeartRadio. Descárgala y me podrás escuchar. Oye, en la parte de arriba de tu aplicación de iHeartRadio hay una etiqueta que se llama Memorias. Dale clic. Dale clic a Memorias y después le das clic al signo de más. 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Y entonces ya vas a dejar grabada la frecuencia de radio 101.7, ya como frecuencia preestablecida. Ahora bien, me puedes escuchar de lunes a viernes de 2 a 3 de la tarde a través de internet. Y también puedes escuchar a mis compañeros Lu Ortega y Mike Rojas. Ellos están de lunes a sábado con pura música en inglés. Esta es una estación de puras rolas en inglés. 80s, 90s y más. Lu está de 10 de la mañana a 2 de la tarde y Mike Rojas está de 3 de la tarde a 7 de la tarde noche. Escúchalos. Gracias a quienes ya están conmigo a través de las redes sociales. Los estoy viendo en este momento a través de la pantalla. Esto que tú ves ahorita, esto es la cabina de Grupo Asir. Bueno, es una parte de la cabina de Grupo Asir Morelia. Gracias. Dale clic al vínculo a la liga que subió nuestro productor Michael Jiménez a los grupos de WhatsApp de Panorama Informativo de Michoacán. Dale clic y me vas a poder ver y escuchar a través de Facebook o de YouTube, la que tú decidas, la red social que tú decidas. Súmate a los grupos. Yo te invito. Nada más mándame un mensaje de WhatsApp. Cristian, agrégame. Me pones nombre, apellido. Nombre, apellido y yo te agrego, ¿vale? Cristian, agrégame tu nombre, tu apellido y yo te agrego. Escríbeme al 4433-1817-42, 4433-1817-42. Oiga, a ver, déjeme seguir una discusión aquí en Panorama Informativo Michoacán, una discusión de la que participé hace ratito con unos compañeros aquí en la Chapultepec Sur. Este tema de los, ¿cómo le llaman? Los, ay, soy muy malito para los nombres, algo me anda fallando en la memoria. Para los colágenos, hablemos de los colágenos, viernes de relax, el colágeno, es pregunta, para que me ayudes con respuesta, ¿el colágeno lo ocupa solamente la mujer o también lo ocupa el hombre? ¿Qué tendría que suceder para que a una mujer le vaya bien con un colágeno y a un hombre le vaya bien con una colágeno? 44-33-33-18-17-42, 44-33-18-17-42. Vamos a continuar con esta discusión que tuve hace ratito, platicábamos de eso, de los colágenos. A ver, ¿tú qué opinas? Cristian, agrégame, Luis Muñoz. Claro que sí, Luis, con gusto, dame un poquito de tiempo y te agrego ahorita en el corte comercial. Vámonos con la información en esta tardecita de viernes. Oiga, por cierto, le dejé ahí en los grupos de WhatsApp, les estoy pidiendo el apoyo para que nos ayude con likes en redes sociales, ayúdeme en los 4 grupos de WhatsApp, ahí subí un anuncio, écheme una manita para que la persona pueda estar en competencia franca, ayúdeme porfa con su like, se lo voy a agradecer. Hablemos de Morelia. Morelia se sumará al segundo simulacro nacional del año 2026 con un ejercicio que pondrá a prueba la capacidad de respuesta de los cuerpos de emergencia ante un incendio de grandes dimensiones en la Torre Financiera, aquí en las Américas. Aquí habrá simulacro en la Torre Financiera. Ya sabe que mañana es 19 de septiembre, se conmemora un año más de aquel sismo catastrófico de 1985. El escenario planteado por la Coordinación Estatal de Protección Civil contempla un incendio en el octavo piso del inmueble ubicado en Periférico Paseo de la República número 3527, en la Colonia de las Américas, con personas que simularán estar atrapadas en los niveles noveno, décimo y onceavo. Hijo de la madre, están bien altos. El ejercicio comenzará a las 12 horas, a mediodía, por lo que durante ese periodo se prevé la movilización de unidades de emergencia y personal especializado en la zona. No se vaya usted a espantar, simulacro. 12 horas, Torre Financiera, en las Américas, piso 9, 10 y 11. habrá un simulacro de personas atoradas por incendio. No se vaya usted a escamar. Protección Civil pidió a la población no alarmarse si observa vehículos oficiales, elementos de emergencia y maniobras operativas alrededor del inmueble, ya que se tratará de una práctica preventiva. El simulacro forma parte del ejercicio nacional convocado por la Coordinación Nacional de Protección Civil, cuyo escenario para el estado será un sismo hipotético de magnitud 7.7 con epicentro en Tehuacán, Puebla, con una profundidad de 67 kilómetros. Entonces, ponte al tiro. Mañana habrá simulacro de sismo, 7.7 grados escala Richter. Ese es, entiendo que van a sonar en 70 millones, me parece, 70 millones de teléfonos celulares, que es más o menos la cifra de los que somos aficionados a la América en México, 70 millones, quizá un poco más. Estará sonando la alerta sísmica y aparecerá un mensaje, pero aquí en Morelia, Michoacán, Torre Financiera, 12 horas, habrá simulacro de personas atoradas por un incendio en la Torre Financiera, pisos 9, 10 y 11, ponte al tiro, no te escames. 2 de la tarde con 9 minutos. Ya me está. No. Shh, no, eso no se dice. Ahorita voy a empezar a leer las respuestas que me están enviando para el tema de la tardecita de viernes de relax. Viernes de relax. 2 de la tarde con 10 minutos. Le comparto más información. Oiga, pues el gobierno de Morelia aprueba su iniciativa de ley de ingresos para el año 2027. Le comparto la información. En sesión extraordinaria de Cabildo, el dictamen de pues con proyecto de acuerdo se ha dado luz verde a la iniciativa de la llamada Ley de Ingresos del municipio para el ejercicio fiscal 2027. ¿De qué estamos hablando? Este documento será turnado al Congreso del Estado para su análisis, para su discusión y en su caso para su aprobación en los plazos que marca la legislación en materia de deuda pública y presupuesto. Hubo reunión, las Comisiones Unidas de Hacienda, Financiamiento y Patrimonio Municipal, la de Planeación, Programación y Desarrollo Sustentable, que integran distintas personalidades del Ayuntamiento de Morelia, bueno, pues se reunieron para analizar esta iniciativa de ley fiscal, ley de ingresos para 2027. De esta forma, el gobierno de Morelia actualiza su ley de ingresos conforme al índice inflacionario. Habrá una actualización de acuerdo a la inflación, sin ningún incremento real en impuestos, pagos o derechos. Se trata de la misma actualización que aplica la federación. Esta actualización es del 5%, considéralo. A ver, hay que decirlo en plata, pues para que la gente lo entienda. En todo caso, los servicios, los derechos, los aprovechamientos, dicen los políticos, y así lo dicen ellos, se incrementarán en un 5%. Esto es de acuerdo a la inflación que año con año se presenta en México. Esta actualización es del 5% y se aplicará de manera general a pagos y derechos, incluidos, por ejemplo, el predial, también el agua. Con ello, los ingresos proyectados para el año 2027 ascienden alrededor de 5.335 millones de pesos. Desde entonces, hasta ahí lo dejo, porque no es tan simple el tema. El Ayuntamiento de Morelia está considerando que para el año próximo ingresará de lana. Todo esto, yo siempre lo digo así, de manera global, por el pago de impuestos. Sé que los puritanos me dirán, no solamente son impuestos, derechos, aprovechamientos y bla, bla, bla. Eso está muy complicado. Por impuestos, aproximadamente 5.335 millones de pesos. 5.335 millones de pesos. 2 con 12 minutos. Le voy a compartir más información que sirve antes de irme a la pausa. 4433-181742, 4433-181742. La pregunta para viernes de relax: ¿quién ocupa más un colágeno, hombre o mujer? Hombre o mujer. ¿Qué tendría que hacer una mujer para tener un buen colágeno? ¿Qué tendría que hacer un hombre para tener una buena colágeno? Ok. Dice, ahora sí no está complicado, pero cuando nos hacías exámenes, hasta una coma estaba mal. Pues es que eran estudiantes. Ni modo que siendo estudiantes yo les permitiera que lo hicieran mal. No, lo que pasa es que yo era muy duro. Era muy duro cuando fui profesor de licenciatura. Era muy duro. Y bueno, obviamente, pues muchas personas no me recuerdan con cariño precisamente, pero hay algunas otras personas que sí me recuerdan. Entonces, bueno, pues es cuestión de enfoques. ¿No? 2:13. Eras mamila. Ok. Ah, qué bueno que mis exalumnos me escuchan y eso consideran de mí. 2:13, le comparto más información antes de irme a la pausa. Como parte de la continuidad de las investigaciones desarrolladas tras la detención en Morelia de Manuel Alejandro N., alias el señor de la T., autoridades federales, en coordinación con la Fiscalía General del Estado de Michoacán y de la Secretaría de Seguridad Pública, desplegaron diversas intervenciones en Angamacutiro y Puruándiro. Oiga, y así en resumidas cuentas, detuvieron a 18 personas. ¿Y a quién cree usted que detuvieron? ¿A quién cree usted? Manuel Alejandro N. es identificado en las investigaciones como presunto coordinador regional del Cártel Jalisco y generador de violencia en el Bajío michoacano. Estuvieron por ahí interviniendo 28 inmuebles, capturaron a 18 personas, entre ellas 4 policías de municipio. 4 policías. ¿Y a quién creen que detuvieron? A José Armando N. Él es o era el director de la Policía Municipal de Angamacutiro. Director de la Policía del municipio de Angamacutiro ha sido detenido, se presume, y solamente es una presunción, formaban parte o forman parte de un grupo criminal. 2:14, en unos segunditos me voy a ir a la pausa. Hoy Lu nos tiene buenas rolas, ¿cierto, Lu? ¿Qué nos vas a poner? Lo que todos los viernes, desde hace 6 años, dice Lu. Oiga, a ver, la pregunta para viernes de relax: ¿quién ocupa más un colágeno, el hombre o la mujer? Usted dígame. ¿Y qué tendría que hacer una mujer para obtener un buen colágeno y un hombre para tener a una buena colágeno? 4433-181742, si me quieres escribir, adelante, yo aquí leo tus mensajes con mucho gusto. Tengo más de 10 años tomando colágeno para hombre, me sirve para la piel, para las uñas, para el cabello, para los huesos, y no sabes cómo me crece el cabello de rápido. Perfecto, a mí no me interesa que me crezca el cabello, yo soy feliz siendo peloncito. Se necesita, pues, obvio, dinero, me dicen por acá, para ambos, hombre y mujer, y hacer un buen trabajo. Dinero, pues es que el colágeno cuesta lana, ¿no? Ahí está, 4433-181742, 2:15. Vamos a una pausa. De regreso te voy a poner una rolita que seguramente te va a gustar. Si no mal recuerdo, esa rola es como de 1997. Ya me dirá Lu. Soy Cristian Gutiérrez, no le cambies, vuelvo.
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2: La película del concierto final Ozzy Black Sabbath Back to the Beginning llegará a los cines el 28 de octubre. Los integrantes de Talking Heads se reúnen para lanzar Talking Heads Radio. Bright Lights Big City de Keith Richards formará parte del Grand Theft Auto 6. La hija de Lady Gaga se llama Rose Byrne y nació en Los Ángeles el 9 de junio. Los dueños del CBGB están intentando reabrir el famoso club punk, empezando con un festival. Cara Delevingne protagonizará el debut como directora de Salma Hayek.
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0: 2:22. Gracias, gracias, Lu. Hoy nos vamos a ir con qué rolitas. Eurodance. A ver si pones de esas que se bailaban en el señor Frogs. Lu, tú todavía no nacías, pero sí existió un señor Frogs en Morelia. Sí existió. Y un Carlos and Charles. Tú no naciste, pero sí existió. Sí hubo. 2:22, gracias. Vamos a seguir con la parte informativa en esta tardecita de viernes 18 de septiembre del año 2026. Si me quieres escribir, adelante, ¿eh? Ya sea que quieras que lea tu mensaje, aquí con gusto lo leo. Si prefieres, te recuerdo que tengo una comunidad de grupos de WhatsApp de Panorama Informativo Michoacán, 4 grupos de WhatsApp, más de 2,300 personas que están ahí en los grupos, forman parte de esta comunidad exclusiva. Y durante los programas de radio de 2 a 3 de la tarde abro la comunidad, la gente interactúa, opina, debate, se enciende, critica, se invita, en fin. Escríbeme al 4433-1817-42, 4433-1817-42. Si me quieres escribir, aquí con muchísimo gusto leo tus mensajes. Oiga, pues fíjese que Alexis Jesús N., alias El Brilloso, señalado dentro de la investigación por el asesinato de Carlos Manso, no era un desconocido para la familia del exalcalde. Así lo reveló Grecia Quirós, quien aseguró que la hora detenido alguna vez estuvo cerca de sus hijos y recibió apoyo, cariño y una oportunidad de parte de su expareja. La revelación fue hecha por la alcaldesa de Uruapan a través de redes sociales, lo de que un juez vinculara a proceso a Alexis Jesús N., por su probable participación en el homicidio de Carlos Manso. Grecia Quirós acompañó su mensaje con una imagen del detenido y centró su pronunciamiento en la presunta traición de quienes, según dijo, alguna vez estuvieron cerca de su familia. De acuerdo con lo expresado por la alcaldesa, Carlos Manso tenía como una de sus apuestas acercarse a jóvenes que se encontraban en entornos relacionados con la delincuencia y ofrecerles una alternativa. En ese contexto, afirmó que el exalcalde habría confiado en Alexis N. y en otras personas que posteriormente fueron señaladas dentro de la investigación. Dijo Grecia Quirós, así lo dijo, de manera puntual, Carlos apostó por su futuro, creyendo que podía arrebatarle soldados al crimen, pero al parecer Alexis N. traicionó esa confianza y la utilizó para ayudar a quienes le quitaron la vida. ¿Cómo se puede mirar a los ojos a una familia que te tendió la mano y después contribuir a destruirla? Señaló Quirós en su publicación. Pues ahí está. ¿Se acuerda usted que detuvieron, creo que fue la semana anterior, a este joven en Zapopan, Jalisco? Este chavo, pues, está muy joven, la verdad es que está muy joven. Este cuate de nombre Alexis Jesús N., alias El Brilloso. Lo detuvieron allá en Zapopan, Jalisco, y bueno, pues resulta que se presume que pudo haber sido parte de la traición que le costó la vida a Carlos Manso. 2:25. Oiga, también esta historia yo ya se la había platicado en este espacio informativo. A un recolector de basura del Ayuntamiento de Morelia lo quemaron, le prendieron fuego, ¿se acuerda usted? Una riña entre trabajadores de la basura. Le comparto esto que es verdaderamente escalofriante. Familiares y compañeros de Víctor, trabajador de recolección de basura que sufrió quemaduras de segundo grado durante una agresión en la colonia Lomas del Valle, aquí en Morelia, pues iniciaron una colecta para reunir 200,000 pesos y cubrir los gastos médicos que enfrenta. El joven permanece hospitalizado y requiere una cirugía, requiere curaciones y tratamiento prolongado debido a las lesiones que sufrió en el rostro, en el cabello y en distintas partes del cuerpo. La familia busca reunir la cantidad necesaria para continuar con su atención y enfrentar gastos derivados de su recuperación. El ataque ocurrió el pasado 5 de septiembre cuando Víctor y otro trabajador fueron interceptados durante un conflicto relacionado con las rutas de recolección de residuos. De acuerdo con las investigaciones, un sujeto identificado como Ramón N., alias el Cocas, presuntamente roció gasolina sobre Víctor y la camioneta para después prenderles fuego. Ramón N. fue detenido recientemente por la Fiscalía de Michoacán y es señalado por los delitos de homicidio calificado en grado de tentativa y daño en las cosas. Además del caso de Víctor, familiares y compañeros también solicitaron apoyo, están solicitando apoyo para una mujer que trabajaba en Servilimpia y que actualmente se encuentra hospitalizada por un problema de salud relacionado con su diabetes. En fin, pues ahí está, están dando a conocer los números para el apoyo. Están solicitando apoyo económico para pues las curaciones de este cuate, este joven. En una riña, imagínese usted, le rociaron gasolina, o se presume que le rociaron gasolina. Bueno, evidentemente, más bien, le rociaron gasolina, de quien se presume es de la persona que lo hizo, y le prendió fuego. Entonces hoy está pues muy mal herido y los familiares necesitan dinero. Hablemos del Partido Acción Nacional, de los panistas, una vez que el gobernador de Michoacán, Alfredo Ramírez Bedoya, rindió su quinto informe de actividades, su quinto informe de gobierno. Bueno, pues el Partido Acción Nacional aquí en Michoacán, pues ellos ya salieron a hablar. ¿Qué dicen los panistas de Michoacán? Los gobiernos de Morena tienen a Michoacán sumido en una grave crisis en diversos rubros, como el de seguridad, salud y economía. Así lo dijo Carlos Quintana, él es el presidente del Partido Acción Nacional en Michoacán. Además, aseguró que es urgente redireccionar el rumbo de Michoacán ante la existencia de miles de michoacanas y michoacanos que viven en condiciones de extrema pobreza, principalmente en zonas rurales de diversas regiones del estado. Dijo Carlos Quintana, el presidente de los panistas y de las panistas: Morena no solo ha agudizado el problema de la inseguridad, sino que sus malos gobiernos han provocado que miles de michoacanos y de michoacanas vivan en condiciones de pobreza extrema, lejos del desarrollo optimista que solo existe en los discursos de Morena. Además, el panista dijo que el Partido Acción Nacional es la única y real alternativa que tienen los ciudadanos para cambiar el rumbo de Michoacán. Bueno, pues el plan, el PAN ya habla de cambios para Michoacán. 2:29. Déjeme leer mensajes de WhatsApp. ¡Ándale! Ahí está, Mitch. Buenas fotos. Fíjate, hasta los carros. Es interesante ver los carros. Y cómo la Loma de Santa María no tenía tantas casas. Me está mostrando Michael Jiménez, nuestro productor, imágenes fotográficas del señor Frox, por ejemplo. El señor Frox. Que antes, yo ahí. ¿Se acuerda que ahí estuvo B-Fans? ¿Se acuerda de esa hamburguesería? B-Fans. Bueno, ahí están las imágenes del señor Frox. Ahora creo que es un casino. El Akbal. Y me manda una fotografía de pues los vasos en los que te echabas tu cuba. El Palacio Maya. Y la imagen de la entrada del Akbal. Sí, claro. Sí me acuerdo. Ahí en las Américas. Y fotografías de la raza. Ahí debo de salir yo, pero con cabello. 2:30. Me voy a una pausa rápidamente. No le cambies. Yo soy Cristian Gutiérrez. Vuelvo.
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0: Muchas gracias, Lu. 2:36. Fíjese que me acaba de traer un compañero aquí de Yacir, Seth, es un buen amigo. Me acaba de regalar una pulsera y a mí me gustan mucho. Para quienes me conocen, saben que me gustan mucho. Este es de piedra volcánica con ojo de tigre. De piedra. ¿Cuál te quedaste tú, Lu? No, ¿cuál es? Ok. Es que hay dos. ¿Te quedaste dos? Ok, perfecto. Muy bien. Yo me quedé con una de piedra volcánica con ojo de tigre. Nada más que hay que limpiarlas. ¿No? En fin. Tema de las energías y estas cosas. 2:36. 2:36. Gracias a quienes me siguen escuchando a través de Radio 101.7 Mix. Está ya por salir la cartelera deportiva. Ya me la están mostrando. Sí, adelante. Si la podemos subir, mejor. Para el 19 y 20 de septiembre. Mañana es el Clásico Nacional. Juegan las Águilas del América contra las Chivas. Ahí en el Estadio Azteca. A las 9 de la noche. Y en realidad el resto de las actividades deportivas pues es algo irrelevante. Pero bueno. Las Águilas del América juegan mañana en punto de las 9 de la noche. 2:37. Luego hay unos que se ponen, pero si bien enojados. Tranquilos, hombre, no pasa nada. Oiga, si me quiere escribir adelante, 4433-181742. 4433-181742. Si quiere que lo agregue a alguno de los grupos de WhatsApp, nada más ahí mismo me escribe: Cristian, agrégame. Me pone su nombre y su apellido y yo con todo gusto lo agrego inmediatamente. ¿Le parece? Vámonos con esa información. Oiga, pues el día de ayer se brindó el quinto informe, se dio a conocer el quinto informe de gobierno de Alfredo Ramírez Bedoya, gobernador del estado de Michoacán. Y bueno, también estuve en el Congreso del Estado. Le comparto lo que sucedió ahí. La coordinadora del grupo parlamentario de Morena, Juliana Bogarini, respaldó los avances presentados por el gobernador Alfredo Ramírez Bedoya en su quinto informe de gobierno y aseguró, la diputada local, que a cinco años de su inicio, de que inició su administración, Michoacán vive una realidad distinta. Un estado que dejó de gobernar desde la deuda y desde la emergencia para recuperar la capacidad de hacer obra, garantizar derechos y de responderle a la gente. Hay que recordar de dónde venimos para entender lo que hoy hemos logrado. Venimos, dijo la diputada, de un Michoacán endeudado, con crisis constantes, con maestras y maestros que salían a exigir su salario y con obras que durante años solamente fueron promesas. Hoy hay estabilidad, hay carreteras, escuelas, hospitales, movilidad, becas y grandes proyectos que están transformando nuestras comunidades, nuestras ciudades. Eso es gobernar para la gente y eso es lo que hoy reconocemos del gobernador Alfredo Ramírez Bedoya, dijo Juliana Bogarini, quien además destacó que el cambio más importante no está solamente en las obras que pueden verse, sino en lo que significan para las familias. Pues ahí está. Esto es lo que ha dicho la diputada de Morena. Ahora, ¿qué dijo el presidente del Congreso del Estado de Michoacán? Que es diputado también, nada más que él es del PT. Bueno, es aliado de Morena, pero es el diputado del PT, Baltasar Gaona. Presidente, en este momento preside el Congreso del Estado de Michoacán y él afirmó que el Poder Legislativo realizará una revisión seria y minuciosa del quinto informe de gobierno presentado por el gobernador Alfredo Ramírez Bedoya, contrastando las cifras, también los resultados alcanzados y los pendientes que mantiene la administración estatal. Durante su posicionamiento ante el Pleno y con la presencia del secretario de Educación Pública, Mario Delgado, quien acudió en representación de la presidenta de México, Gaona García sostuvo que la rendición de cuentas obliga al Congreso a ejercer plenamente sus facultades. Informar es una obligación del Poder Ejecutivo, revisar, contrastar y evaluar es una obligación de este Congreso, así lo dijo, así lo expresó Baltasar Gaona, quien además, bueno, pues señaló que esta revisión se realizará sin adelantar conclusiones, pero consideró justo reconocer las acciones y obras que son visibles en distintas regiones del estado, entre ellas la rehabilitación carretera, distribuidores viales, infraestructura universitaria, proyectos ambientales, teleféricos, programas sociales y reconocimiento a los pueblos originarios y sus autogobiernos. Bueno, pues ahí está lo que ha dicho el diputado de Morena, Baltasar Gauna. Dice, sí, lo de la cartelera deportiva, sí, por supuesto. Están subiendo ahí en el grupo 3 de Panorama Informativo Michoacán imágenes, uy, qué viejitas. Esta del estadio Venustiano Carranza, Jechuy, sí es auténtica, porque wow, es increíble. Las colonias Chapultepec, me refiero a la que está bajándola, es la Chapultepec Norte, después la Chapultepec Sur, está el Oriente, etcétera, hasta el río. Bueno, no existía ni una. No sé si lo estoy viendo bien o estoy viendo más bien hacia acá, hacia la colonia Vasco de Quiroga. Pero si ese es el estadio Venustiano Carranza, que yo creo que sí, es increíble, increíble. Se ve, la fotografía es de verdad magistral, ¿eh? Órale, qué padre. 2:41 PM. La gente luego sube fotografías, ¿no? Del Morelia antiguo. Ese Morelia en donde, si tú eres chavorruco, más ruco que chavo, me entenderás cuando diga de aquel Morelia cuando íbamos al siglo XVIII. ¿Te acuerdas? ¿Del siglo XVIII? ¿Cómo olvidarlo? 2:42 PM. Ahora hablemos de Morelia. ¿Qué pasa en Morelia? Porque bueno, el gobierno del alcalde Alfonso Martínez Alcázar y las organizaciones de la sociedad civil, en este caso la Coparmex, están firmando, apoyarse, colaborarse para ayudarle a la ciudad con el objetivo de fortalecer el desarrollo económico, impulsar oportunidades para el sector productivo y generar más empleos. El gobierno de Morelia, a través de la Secretaría de Fomento Económico, firmó un convenio de colaboración con la Coparmex para promover acciones conjuntas en favor del crecimiento empresarial. Este acuerdo establece las bases para una coordinación más estrecha entre el ayuntamiento y el sector empresarial mediante acciones que permitan promover condiciones favorables para el crecimiento de las empresas y el emprendimiento, así como la inversión en el municipio. La titular de esta Secretaría de Fomento Económico, María Guadalupe Herrera Calderón, refrendó su disposición para trabajar de manera coordinada con Coparmex y con los distintos sectores productivos con la finalidad de construir un entorno que favorezca el crecimiento económico y la generación de oportunidades. Señaló además que el convenio busca impulsar mecanismos de colaboración que contribuyan a que más empresas puedan consolidarse, ampliar sus operaciones y generar nuevas fuentes de empleo, fortaleciendo con ello la actividad económica de Morelia. Pues ahí está este convenio de colaboración. Ojalá que puedan aterrizar cosas prácticas, de verdad, en los hechos entre el Ayuntamiento de Morelia, este que preside Alfonso Martínez Alcázar, y la Coparmex Michoacán, que son agrupaciones muy importantes, muy poderosas, pero lo interesante sería que pues que aterrizaran cosas buenas, ¿no? Tú no eres de la época del siglo XVIII, eres más Betabel. No, yo soy de la época del siglo XVIII. Más Betabel. ¿Sí te la sabes esa o no, Lu? Así decíamos, Betabel es viejo. ¿O no sabías esa? Sí, así nos decían. Siglo XVIII fue un antro en donde hoy es Televisión Azteca, aquí en Boulevard García de León. Ay, no digas marcas. ¿Cuál te gusta? Está bien. Ahí era un antro hace, ¿cuántos? 30, 35 años. Sí, hace 30 años. Y ahí nos divertíamos. 2:45, me voy a ir a una pausa. Y de regreso voy a poner una rola que sonaba mucho en el Señor Frogs. Soy Cristian Gutiérrez. Vuelvo.
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nos puso hoy Lu. Nos mandó a Eurodance. Qué raro, Eurodance Mix. Si Lu casi no pone. Dice, no te olvides del Molino Rojo. No, no, claro que no. Va, perfecto. No, no me olvido del Molino Rojo. También tuvo su historia. Déjeme le comparto más información que sirve. 44, para que me escribas 4433-1817-42. 4433-1817-42 si me quieres escribir o si te quieres agregar a los grupos de WhatsApp. Adelante, escríbeme, Cristian, agrégame. Me pones tu nombre, tu apellido y yo con muchísimo gusto te agrego. Eso es todo, nada más si ocupo tu nombre y apellido. Patricia Cervantes, gracias. Maggie Rangel, gracias. Un abrazo con mucho cariño desde la cabina de Grupo Asir Morelia. Está con nosotros Carla también. Gracias, Carla. Gracias por estar a través de Radio 101.7 Mix. Bienvenida a Panorama Informativo Michoacán. Oiga, a ver, más información de seguridad como resultado de las acciones de investigación desarrolladas en los municipios de Angamacutiro y Puruandiro. La Fiscalía del Estado de Michoacán, en coordinación con autoridades estatales y federales, aseguró 8 vehículos con reporte de robo relacionados con investigaciones en curso. Las unidades fueron localizadas durante intervenciones realizadas de manera simultánea en diversos inmuebles de ambos municipios con la participación del personal especializado de la Fiscalía General del Estado y el apoyo de la Secretaría de Seguridad Pública y de las instancias federales. Entre otros vehículos asegurados, dos cuentan con blindaje artesanal, uno de ellos identificado como tipo monstruo, presenta reforzamiento mediante placas y estructuras de acero instaladas en la carrocería y caja para incrementar su nivel de protección. Y la segunda también cuenta con modificaciones y reforzamientos metálicos en su estructura. Bueno, más información de seguridad. La Fiscalía General del Estado de Michoacán obtuvo sentencia condenatoria de 25 años de prisión en contra de Omar Eduardo N. al acreditarse su responsabilidad en el delito de feminicidio cometido en agravio de Laura Patricia N. De acuerdo con las pruebas presentadas durante el proceso, el 17 de abril del año 2016, el ahora sentenciado se encontraba con la víctima en un inmueble ubicado en la colonia Jacarandas, en el municipio de Pátzcuaro, lugar donde la agredió físicamente provocándole la muerte. Derivado de las investigaciones, la Fiscalía del Estado logró establecer la participación de Omar Eduardo N. en los hechos, por lo que en su momento ejercitó la acción penal en su contra. Bueno, pues ahí está. Dicen por ahí, se le viene la noche. Ahí le viene la noche. Pues por andarse metiendo en temas. Pues en temas indebidos, ¿le parece? 4433-1817-42. Un poquito más de información para todos ustedes. Aquí en Morelia, como resultado de investigaciones relacionadas con delitos contra la salud, la Fiscalía del Estado de Michoacán, a través de la Fiscalía Especializada en Delitos del Patrimonio, ejecutaron 3 órdenes de cateo en distintos puntos de Morelia. Fueron aseguradas 2,242 dosis de droga. La primera fue en un inmueble de la Colonia Centro, aquí en Morelia. Pues no es colonia, es en el centro histórico. El segundo domicilio en Colonia Villas del Pedregal. Y las diligencias permitieron el tercer cateo en la tenencia de Jesús del Monte. Hablemos un poquito de cultura y algo más ligero para despedirnos. El gobierno de Morelia, que encabeza el alcalde Alfonso Martínez Alcázar, a través de su Secretaría de Cultura, invita a disfrutar del segundo Festival de Artes Escénicas Bajo la Sombra de la Ceiba. Se realizará del 2 al 11 de octubre. La coordinadora del festival, Nora Lucía Díaz González, detalló que la programación contempla 15 funciones escénicas, de las cuales 11 se realizarán en Foro La Ceiba y 4 en sedes alternas, además de 3 talleres especializados, actuación con máscaras, impartido por Flaviana Moreno, clown a cargo de Lars Uribe y cabaret con Ara Torres. Y bueno, un poco de la Universidad Michoacana. La alberca olímpica de la Universidad Michoacana de San Nicolás de Hidalgo quedó lista para entretenerse, para estrenarse, y para ello tendrá a destacadas invitadas. Se trata de las integrantes de la Selección Nacional de Natación Artística, quienes fueron recibidas por la rectora Yaraví Ávila. Pues qué padre, van a estrenar, tienen ya una nueva alberca olímpica en la Universidad Michoacana de San Nicolás de Hidalgo. Eso está padrísimo, ¿no? A quienes nos gustan.

0: nadar. Ya quisiéramos estar en una alberca de ese tipo, caray. Qué bonita, está padrísima, quedó muy padre. 2 de la tarde con 55 minutos, pues estoy prácticamente llegando a la recta final de Panorama Informativo Michoacán. Muchísimas gracias a las personas que durante toda la semana han podido estar conmigo. Ayer estuvimos un poco en Match 93.9 y después también en Mix 101.7 Mix. Desde el Seconexpo, en el quinto informe de gobierno de Alfredo Ramírez Bedoya. Después nos venimos para acá a hacer este programa en vivo de 2 a 3 de la tarde, Panorama Informativo Michoacán. Gracias a las personas que, pues, desde hace prácticamente 6 años, ya casi 6 años, nos tienen como su programa favorito. Buenas tardes, Cristian. Saludos a tu noticiario. Es de los mejores de Morelia. Saludos al gerente Pedro de Paquetería Tres Guerras. Y también para los Coca-Colos que andan repartiendo en diferentes partes de Morelia. Saludos a todos los trabajadores de Tres Guerras de parte de Bulmaro. Bulmaro, pues ahí está. Les mandan muchos saludos. Morelia que brilla, dice por acá, pero bien sabemos que no va a suceder nada. Bueno, ahí están platicando algo de política, me imagino, en el grupo 4 de Panorama. Pues vámonos despidiendo y el próximo lunes voy a estar en Radio Nacional a las 7:30 de la mañana. Próximo lunes en el Nacional a las 7:30 de la mañana. A ver qué información obtenemos el domingo. Me voy despidiendo. Gracias, Lu. Gracias, Mitch. Gracias a todas, a todos. Soy Cristian. Descanse. Cristian con acento. Adiós.
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2: Mixer, hello, yo soy Mike Rojas y estás en 101.7 Mix, 80s, 90s y más. Lortega anda por acá todavía y me anda sacando carcajadas, Mixer, entonces por eso andamos platicando, pero andamos con toda la actitud de viernes. Pásale, te voy a estar acompañando el día de hoy 4 horas hasta las 7 de la tarde noche a través de la mejor sintonía en 101.7 Mix, 80s, 90s y más, y en iHeartRadio también. Arrancamos con una gran rola, Personal Jesus en 101.7 Mix, 80s, 90s y más con Mike Rojas.

0: 3:09 de la tarde. Lo que acabas de escuchar fue una gran rola de Savage Garden. Esto fue del año 1999. I Know I Love You en 101.7 Mix. 80s, 90s y más. Con Mike Rojas. Me parece muy interesante cómo hay algunas agrupaciones que, a pesar de que tienen mucha proyección, tienen cierto futuro en la industria, al final por diversos temas terminan separándose, ¿no? Esto particularmente le pasó a Savage Garden con su prácticamente único álbum y único sencillo que lanzaron, I Knew I Love You, que solamente duraron un par de años como agrupación. De acuerdo a ciertas declaraciones que hicieron posteriormente, pues ya como que cada uno quería seguir su propio rumbo, ¿no? Pero me parece interesante que solamente duraron en la industria un par de años y después pues ya no se soportaban, ¿no? ¿Quién sabe cómo habrán sido las rivalidades dentro de del dúo? No sabemos. Lo que sí es que esta fue una gran rola que sacaron. Quédate en 101.7 Mix, 80s, 90s y más, con Mike Rojas. 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

0: 3:25 de la tarde. Lo que acabas de escuchar fue una gran rola de Chic. Esto fue del año 1979. Good Times en 101.7 Mix. 80s, 90s y más. Con Mike Rojas, una agrupación que de hecho fue fundada a mediados de los años 1970, ¿no? Y posteriormente empezaron a sacar éxito tras éxito tras éxito. Sin embargo, esta agrupación ha sido nominada en 11 años diferentes y sin conseguirlo para su inclusión en el Salón de la Fama del Rock and Roll. Sin embargo, en el año 2005 sí que fueron incluidos a un Salón de la Fama, en esta ocasión de la música dance. Una gran banda que ahora de hecho actualmente se conoce como Neil Rogers and Chic. La verdad, una gran rola la que acabamos de escuchar. Quédate en 101.7 Mix, 80s, 90s y más con Mike Rojas.
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0: 3:43 de la tarde. Lo que acabas de escuchar fue una gran rola de Evanescence. Esto fue del año 2003. Bring Me to Life en 101.7 Mix. 80s, 90s y más. Con Mike Rojas, una gran, gran canción que nos recuerda a los principios de YouTube, de hecho, por allá de la época de mediados de los 2000, y en concreto parte de la banda sonora de una de las primeras películas de superhéroes o del cine de superhéroes que se estaban registrando, al menos en el tema de Marvel, ¿no? Me refiero a Daredevil, esta protagonizada por Jennifer Garner y también de Matt Murdock, ¿no? Quien le estaba dando vida Ben Affleck, y la verdad es que suena de mis películas, de esos gustos culposos, ¿no, Mixer? Esas películas que son, la neta, no son tan buenas, pero pues como que generan esta nostalgia. No sé si tú tengas alguna película que te genere esto, me lo puedes hacer llegar a través de arroba Mike and Mix o en el Talkback en iHeartRadio. Quédate en 101.7 Mix, 80s, 90s y más con Mike Rojas.
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3: Mixer, hello. Yo soy Mike Rojas y estás en 101.7 Mix. 80s, 90s y más. 4 de la tarde con prácticamente 4 minutos en este viernes 18 de septiembre de 2026. Pásale, Mixer, estamos arrancando nuestra segunda hora de programa juntos y estamos arrancando, de hecho, una hora completa de música continua. No hay cortes comerciales, solo tú y yo platicando de qué está pasando con tus artistas mix favoritos. Y justamente arrancamos con una gran rola de Boyz II Gang, Can't Take My Eyes Off You, en 101.7 Mix. 80s, 90s y más con Mike Rojas.

0: 4:12 de la tarde. Acabas de escuchar una gran rola de la princesa del pop Britney Spears del año 2004. Esto fue Toxic en 101.7 Mix, 80s, 90s y más. Con Mike Rojas, una canción lanzada específicamente por allá del 2004, sin embargo, grabada un año antes por allá del 2003. De hecho, la revista Rolling Stone fue una de las mejores canciones, si no es que la catalogó como la mejor canción según un sondeo por allá de 2011. Además de que ha sido ubicada como ganadora de los premios Grammys en la categoría de Mejor Grabación Dance en la ceremonia de los Grammy Awards del 2005, y de hecho, siendo el primer y hasta la fecha único Grammy ganado por la princesa del pop. Una gran rola la que acabamos de escuchar. Quédate en 101.7 Mix, 80s, 90s y más, con Mike Rojas.
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0: 4:32 de la tarde. Lo que acabas de escuchar fue una gran, gran rola de F.R. David. Esta fue del año 1982. Words en 101.7 Mix. 80s, 90s y más. Con Mike Rojas, una canción que de hecho para este cantante, guitarrista y músico francés representó su One Hit Wonder, nacido por allá de 1947 y actualmente con 79 años, prácticamente su carrera musical comenzó pues todo el tiempo por allá en Francia y ya después en el año 82 cuando lanzó esta gran rola llamada Words, pues prácticamente encabezó las listas alrededor de muchos países. Una gran rola que tenemos el día de hoy, Mixer. Quédate conmigo. Hoy te acompaño hasta las 7 de la tarde noche a través de la mejor sintonía en 101.7 Mix, 80s, 90s y más con Mike Rojas.
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0: 4:45 de la tarde. Acabas de escuchar al indiscutible rey del pop, Don Michael, Michael Jackson, con una rola del año 1988. Y la verdad, mi favorita, Smooth Criminal, en 101.7 Mix, 80s, 90s y más. Con Mike Rojas, fíjate que esta canción originalmente que había sido incluida o fue incluida más bien en su séptimo álbum de estudio Bad del 87, pues realmente fue una canción que se grabó, la versión original o al menos la versión inicial, por Michael Jackson y John Barnes en 1985. Y de hecho se grabó una versión en 1986, una maqueta, ¿no? Y de hecho al inicio la rola se iba a llamar Al Capone o Al Capone y ya después, pues cuando fue retocada, cuando fue reescrita y rediseñada, fue transformada a esta versión que escuchamos, Smooth Criminal. Una gran rola, Mixer, quédate en 101.7 Mix, 80s, 90s y más, con Mike Rojas.
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Sabbath Back to the Beginning llegará a los cines el 28 de octubre. Los integrantes de Talking Heads se reúnen para lanzar Talking Heads Radio. Bright Lights Big City de Keith Richards formará parte del Grand Theft Auto 6. La hija de Lady Gaga se llama Rose Byrne y nació en Los Ángeles el 9 de junio. Los dueños del CBGB están intentando reabrir el famoso club punk, empezando con un festival. Cara Delevingne protagonizará el debut como director.

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3: Mixer, hello, yo soy Mike Rojas y estás en 101.7 Mix, 80s, 90s y más, 5 de la tarde en este viernes 18 de septiembre de 2026. Pásale Mixer, estamos arrancando nuestra tercera hora de programa juntos, te voy a estar acompañando el día de hoy hasta las 7 de la tarde noche con un montón de información y mucha música de tus artistas mix favoritos. Arrancamos con la legendaria Kiss, I Was Made For Loving You del año 1979 en 101.7 Mix, 80s, 90s y más con Mike Rojas.

0: 5:09 de la tarde. Lo que acabas de escuchar fue una gran rola del año 1997 a cargo de Le Click, Tonight is the Night, en 101.7 Mix, 80s, 90s y más. Con Mike Rojas. Oye, Mixer, déjame aprovechar el momento para enviarle un gran abrazo enorme, gigantesco, a mi gran amiga Kelly Nieto, que me escribe a través de @MikeMix. Así también a mi gran amigo Caleb Telles, que me está escribiendo. Le dice que me está escuchando desde Acámbaro, Guanajuato. Un abrazo hasta allá. Espero te lo estés pasando muy bien, amigo. Y espero, sobre todo, estés súper a lo largo de este viernes. Estamos arrancando el fin de semana. Vamos a pasarla súper bien. Yo te invito, por cierto, Mixer, si tú quieres enviar un mensaje, enviarle un mensaje a alguien más, un saludo, me puedes localizar en Facebook, X e Instagram, @MikeMix. Recuerda, se escribe todo junto. Mientras tanto, quédate a través de la mejor sintonía en 101.7 Mix, 80s, 90s y más, con Mike Rojas.
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0: 5:24 de la tarde. Lo que acabas de escuchar fue una canción del año 1974, una versión de Love Hurts de Nazareth en 101.7 Mix, 80s, 90s y más. 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

0: 5:42 de la tarde. Ya comenzó a llover sobre aquí, sobre la capital michoacana, sobre Laguna de Parra 630. En esta tarde que acabamos de escuchar Lose Yourself del año 2002, a cargo de Eminem en 101.7 Mix, 80s, 90s y más. Con Mike Rojas. Oye, Mixer, fíjate que esta canción particularmente se ha convertido en una de mis favoritas y prácticamente una canción clásica para todos los amantes del rapero. Oye, fíjate que hablando de grandes artistas, grandes bandas, hace unos cuantos meses AC/DC estuvo por acá, ¿no? Por Ciudad de México, estuvo haciendo un recorrido. Pues resulta que hace unos cuantos días en Toronto, específicamente para la fecha del 16 de septiembre, se tuvieron que cancelar los conciertos. Esto debido a unas fuertes tormentas eléctricas que se estaban presentando y por tanto pues representaba un peligro, ¿no?, para todos los asistentes. Y sí, vamos a estar pendientes de ver cuándo vuelven a posicionar a esta banda. Quédate en 101.7 Mix, 80s, 90s y más con Mike Rojas.
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